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1: Puros éxitos de chupe apenas por esta mañana. Con mucho frío, ¿sí o no? Por un momento me sentí como en Bogotá, pero no, está la sucursal. Ahora que venía para el trabajo, oiga, sí, la mayoría de la ciudad está haciendo tanto frío que está nublado. Es más, les dejamos unos videitos para que vea cómo se ve el rascacielos, el edificio más alto de la ciudad de Cali. Tapado, está nublado. Le grabé otro videito para que vean la vista panorámica desde el piso 40. No, está todo de color blanco. Todo nublado. Este frío tan impresionante. 6 de la mañana, 29 minutos. Buenos días y friolentos días. Mañana de chaqueta, mañana de cafecito. Y como es viernes de chupe, mañana de aguardiente. Claro, ¿no ve que eso ayuda para reforzar las defensas? Como andas a gripa alborotada, entonces unos chorritos mañaneros y vea, bendito para que no le dé gripa. Un abrazo para Nora Betancur. Dice, bonita mañana, les comparto esta hermosa vista en el norte. Efectivamente, todo nublado. Por acá dice presente Ruth Osorio. Oiga, ¿cómo están las vías? Sé que ya va conduciendo mi amigo. ¿Cómo ven las vías? Con mucho tráfico. Santo Niño sin ninguna novedad. Hoy está sabroso para andar en las carreteras. Ya le venimos a traer información porque el lunes festivo, mientras ustedes van a salir a pasear, vamos a tener pico y placa. Pero ya le vengo a contar los detalles, cómo va a ser, desde qué horario, cuáles son las restricciones. Ya también lo venimos a actualizar en noticias. Candeleo de noticias, la lotería. Y hoy pilas de nuestras redes sociales, porque ya le venimos a contar en qué horario se va a publicar el video de dónde están los sobres ocultos en la ciudad. Y esta vez los sobres viajaron, ¿no? Bueno. Acá me mandan un video pasando por el puente Valencia. Nublado. Emilson presente. Vaya, vean los estados del WhatsApp de la emisora. Ahí le dejé cómo se ve Torre de Cali nublada. Hermosa. Esta es la vista que nos regala Papito Dios. Hermosa mañana, viernes de chupe. Don Olimpo Cárdenas. 6:31.

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1: Ya son las 6 de la mañana, 40 minutos, faltan 20 para las 7. Llegó el momento de Noticias del Mundo Curioso. Candela, Max Milford desde Medellín.
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3: No te lo puedo creer.
4: Aquí Max para Candela Cali con las noticias curiosas. Y un baño caliente redujo la presión arterial más que 30 minutos de ejercicio. ¿Cómo? Fue publicado en un estudio. Un buen baño caliente podría ser más que solo reconfortante. Una investigación publicada el pasado 28 de septiembre en una revista psicológica europea comparó los efectos de un baño caliente y 30 minutos de ejercicio sobre la respuesta cardiovascular.
3: ¡Se demora, gordo!
5: ¡Apenas me estoy enjabonando!
4: El estudio fue realizado con 25 adultos entre 45 y 70 años con sobrepeso u obesidad.
3: ¡El gordo!
4: Los participantes realizaron sesiones de 30 minutos de inmersión en el agua a 40 grados centígrados versus sesiones de ciclismo de intensidad moderada.
5: No tengo tina, pero estoy inundando la

0: Después del baño caliente se observaron mayores reducciones inmediatas de la presión arterial, además de mayores aumentos en el flujo sanguíneo y otros indicadores de la función microvascular. Los investigadores plantearon que la inmersión en agua caliente en una tina o un baño largo podrían estudiarse como complemento o alternativa para personas con dificultades para realizar actividad física.
1: Ya no voy al gimnasio, ya, con esto tengo.
0: Informó Max para Candela Cali.
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3: Otra vez.
4: Uy, está haciendo friecito, ¿yo?
5: Oiga, Chino, ¿en qué momento me siento como en Bogotá?
4: ¿Cómo? ¿Y qué momento no vinimos para acá, para Suba?
5: Oiga, Chino, en vez de ponerle el café, póngale como una agua panela.
4: Póngase una agua panela, Chino. Oiga, no, está
5: hay neblina. Nublado, ¿no?
4: Hay neblina, frío, sí, hay neblina. Desde acá, desde el piso 40 de la Torre de Cali, donde vemos toda la sucursal del cielo, toda la sultana.
5: Es verdad.
4: Se ve una nube así, grande, así, está yendo friecito, rico.
5: Yo lavé los zapatos desde el lunes y esta es la fecha que no me han
4: ahí
5: podido secar.
4: Ahí están escurriendo. Tan horrible eso, ¿no?
5: Sí, ay, no.
4: Cuando uno, no, vea, cuando uno le olvida que puso, que lavó zapatos.
5: Ajá.
4: Allá Manuela Beltrán, obviamente, en mi barrio, pues nosotros teníamos techo de zinc.
5: Ah, eso cuando llueve hace un tac, tac, tac.
4: Sí, dormir con teja de cine es lo más rico porque eso llueve y se escucha, pues.
5: Un show
4: rico.
5: De zapateo.
4: ¡Ah, oh, qué rico!
5: Ajá.
4: Pero ya cuando suena muy duro, no para él, yo dándole una pela a alguien ahí arriba. Oiga, se sube uno y pone los zapatos allá a secar, ¿no?
5: Uh-huh.
4: Y pasan los días. Y uno, ole, ¿qué se hicieron mis zapatillas, hombre? Le dije, mamá, ¿cuál zapatillas? Más, hombre, las blanquitas, porque es que uno no sabe cómo decirle a la mamá, por ejemplo, las Jordan.
5: Sí, sí, sí, sí.
4: ¿Cómo le dice uno a la mamá las careperro? No, no. O las Skechers, o las Adidas.
5: No, le dice, no, mamá,
4: la blanquita,
5: blancas,
4: hombre, que tiene...
5: Como popochos con unos cordones azules.
4: Eso, que tiene el tirín. No, pero no, zapatillas con cordones azules, blancas con azul. La que tiene como un cosito aquí por este lado. Yo no sé nada de esas zapatillas, yo eso no lo he vuelto a ver. Usted no las coge como todo, lo coge para jugar fútbol. Usted como todos los zapatos que tiene, va y se los mete al fútbol. Entonces, por eso es que, por ejemplo, la vez más, y aquí todo lo prestan. Ahí vino ese Juan David, ve, ahí vino ese Juan David. Mira, a ver, pregúntele, a ver a quién se lo ha prestado. Usted todo lo presta. Mamá, me perdieron las zapatillas, mira que yo no las veo, mamá, vea esas zapatillas. Pues camina, es que yo las busco y las encuentro. No, y las encuentra.
5: Sí, ellas saben dónde está todo guardado.
4: Pregunte que usted empieza a esculcar. ¿Sabe qué es lo más berraco? Que uno dice, voy a sacar esta canasta donde tengo las zapatillas o los zapatos metidos debajo de la cama. Uh-huh. Sácalo la canasta y empieza a sacar zapatos. Y uno dice, ¡ay, mira estos que de rato me los pongo!
5: Todo empolvado.
4: Se me perdieron esas zapatillas, Yerlin, las del chulito. Pues madre, no, ¿cómo así? Bueno, usted lo deja así, se me embolataron. ¿Dónde los habré? Ah, yo creo que me jugaron, se me perdieron el día que yo jugué sintética. Yo me vine en guayos y dejé los zapatos allá botados. Uh-huh. Cuando a los días o a los meses uno mira para ahí, ¡ay, mira las zapatillas allá!
5: Esas zapatillas todas tostadas. Tostadas con punticos negros por la lluvia.
4: Y una ahí mira zapatillas oliendo a mi agua y gato. No. Que le han miado los gatos ahí.
5: Con un nido, una torcaza.
4: Con un nido de un pájaro ahí. Y uno ahí mira para ti, no, yo ahí las coge, no.
5: Babio. No, ya vuelta.
4: Como una galleta ya.
5: Sí.
4: Y son, no. Y si usted está ya 42, de tanto sol que ha chupado, se han achiquitado y son todavía 36. Que, ay, no, está para ya es para Megan.
5: No.
4: Video.
5: Mira, todo.
4: ¿Dónde es?
5: ¿Es como para el día?
4: Oiga, chévere, video. Eso como que es... Está mandando este video, ¿dónde es? Mira qué bueno. Jumbo, dice el parcero.
5: ¿Será que los videos que nos están enviando los oyentes los subimos al estado de WhatsApp, pero con una canción de música popular?
4: ¿Cuál?
5: Como éxito de chupe, por ejemplo, esa como con algo de Julio Jaramillo.
4: Ah, ese no es Julio Jaramillo, es el chico.
5: El chico Jaramillo, algo con Jason Jiménez.
4: ¡Saquen el saco! ¡Que está haciendo frío! Uy, mira, ve.
5: ¿Dónde es eso? ¿La autopista?
4: Es que ¿dónde está Cali? Mucha neblina. Saque saco para el frío, papito. Esto es... ¿Paso el comercio?
5: No sé, estamos perdidas.
4: ¿Dónde nos estamos? Uy, ese man es como un chiminango, ¿no?
5: Ajá.
4: Ah, una princesa.
5: Voy a subir todos los videitos para que vean cómo está la ciudad.
4: Súbalo. Nublado en Talanga, vea, también Talanga. Ahí. Rosso La Torre. Ay, mira, Rosso. Ay, mira ese aguacero.
5: ¿Cómo estará Jumbo después de aguacero, no?
4: Pues está ahí mismo. No. Donde quedaba Jumbo.
5: Pues, o sea, así nublado, mucho frío.
4: Rosso La Torre, vea. Antonito Chaparro. Ah, ya lleva ahí. Ay, ya, sí, colgado.
5: Respete la calavera.
4: Rosso La Torre. Está mandando video Jorgito, a ver, Jorge Silva.
5: Jorge.
4: También manda videito, Jorgito. Ahí está, haciendo friecito rico.
5: Sí, señor.
4: Está haciendo friecito rico. ¿Tú usted saca ese, saca esa canastilla de los zapatos? Y usted dice, ah, voy a acomodar de una vez estos zapatos. Y uno empieza a acomodarlos, ¿no? Este con este. ¿Sí? Y le duran acomodados hasta que un día usted llega de afán a buscar otros zapatos.
5: Ah,
4: te
5: sí.
4: Coge y tan, y se quedan por fuera. Zapatera.
5: ¿O qué me dicen los zapatos que uno lleva al río? Y uno dice, no, luego los lavo. Y nunca los lavo y los dejan en el patio.
4: Se ponen amarillos.
5: Quedan con esa agua de río, agua la tierra.
3: No. Candela, solo éxitos. Mira mi Yerlin Álvaro, hacia el aeropuerto, ¿cómo está?
4: Hacia el aeropuerto, vamos.
5: ¿Cómo estará
4: Chumbo?
5: Mira.
4: Neblina.
3: Pues está ahí mismo.
4: Ahí está, vea. Bueno, está viendo friecito, gracias a Dios, en Cali. Cafecito caliente, con unas galletitas con mantequilla. Cafecito caliente con una arepa y un pedazo de carne frita encima. ¡Oh!
5: Pero si va a comer galletas, no puede el café tan caliente, ¿no? Porque como usted mete las galletas, ¡pran! Ahí le queda.
4: ¡Qué rabia!
5: ¡Ush, me
4: qué rabia, qué rabia, qué rabia, qué rabia! Me da rabia.
5: ¡Rabia!
4: ¡Qué rabia!
5: Y uno va a meter el dedito, ¿no? Para poder rescatar la galleta y se quema.
4: Qué rabia cuando uno está comiendo galletas y uno llega y destapa el paquetico, ¿no? Y saca la galletica y uno la saca enterita y, y la va metiendo al café. Y de pronto la mamá le dice, vea, no se olvide tal cosa. Cuando uno lo va a sacar, se le va y uno empieza. Y con esa galleta... Y coge el otro pedazo de galleta.
5: Como cuchara.
4: Y con el otro pedazo de galleta lo utiliza como cuchara para poder salvar ese pedazo de galleta que se quedó dentro del vaso. Y es el vaso hirviendo. Pero resulta que como esa galleta la hacen como con. Le echan mantequilla.
5: Como sal y mantequilla.
4: Mantequilla. Entonces el café se empieza a poner aceitoso. Y eso ustedes sacan tratando de sacar esa otra galleta. Con la galleta, con el pedazo de galleta que se le quedó. Y usted lo va a sacar cuando ¡pam! Se le parte.
5: Nah.
4: Más que todo baja Ducales. Y entonces ya tienes son dos pedazos de galleta ya metido usted.
5: ¿Y ahí qué?
4: Entonces llega otro pedazo de galleta, saca otro pedazo de galleta, lo parte que quede larguito.
5: Sí. ¡Tin!
4: Usted lo va a sacar y lo va sacando y lo va llevando la boca cuando uno se da, ¡pam! Se le cae y se unta la ropa.
5: ¡No! Ese parchecito me lo pierdo.
4: Usted verde cogerlo con la mano y comérselo, usted vuelve y lo echa al vaso y vuelve otra vez al problema. Ya hay tres pedazos de galleta ahí metido.
5: Ya hay un migao.
4: Al último, eso ese ya hay un migao ahí, es aceite, y el café ya todo está todo aceitoso, todo mantecudo. Al último dice, qué güey madre, voy por una cuchara. Seis de la mañana, 49 minutos. ¿Qué odisea? El resultado de las loterías, atención. Si usted jugó lotería,
5: pronto llegará el día de mi suerte.
4: O le andan alborotados con esas rifas, ¿no?
5: No, pues claro, ya viene diciembre.
4: Andan pero alborotados con esas rifas.
5: Es más, yo estaba pensando en hacer una. ¿Me quieres comprar una rifa?
4: No, ahorita con tu rifa.
5: Ay, ¿pero por qué? Me la puede pagar en tres cuotas.
4: No. Qué rico.
5: Era una ancheta.
4: Pedazo de pata guisada de las delicias del ruso. Ahí en Alfonso López, donde mi Francia. En la séptima C con Ciudad de Cali.
5: Ajá.
4: Pedazo de carne frita así con una arepa. ¡Oh! Bueno, resultado de las loterías. Póngale pues cuidado, atención. Chontico Díaz, 71-32.
5: 1-32.
4: Atención, Dorado de la Mañana, 0-3-59.
5: 3-59.
4: Dorado de la Tarde, 18-88.
5: 888.
4: Cafeterito día 9783.
5: 783.
4: Paisita día 2851.
5: 851.
4: Samán día 3659.
5: 659.
4: Sinuano día 6585.
5: 585.
4: Astro Sol cayó 6389. El signo Aries.
5: 389.
4: Atención porque Paisita noche cayó 7109.
5: 109.
4: Chontico noche 1855.
5: 855.
4: El cafeterito noche 7010.
5: 010.
4: Caribeña noche 4746.
5: 746.
4: Cay Fantástica noche cayó 0250.
5: 250.
4: Sinuano noche 0542.
5: 542.
4: Astro Luna cayó 4130. El signo Escorpio.
5: 130.
4: Uy, Hugo, la lotería de Bogotá, chino.
5: Míralo bien, chino. Estamos como
4: la gente. La gente de Engativá y la gente de Bosa y la gente de Ibaté también pueden ganar con la lotería de Bogotá. Cayó 85-65, ñero.
5: Oiga, chino, 5.65 y me da un poquito de agua panela.
4: Yo tengo un poquito de chango ahí, pero no me le va a sacar mucho el huevito. La lotería del Quindío cayó 34.52.
5: 4.52.
4: Super Chontico noche. Perdón, Super Chontico cayó 44.58.
5: 4.58.
4: Y el Dorado de la Noche cayó 65.94.
5: 5.94.
4: Vamos en el viernes de chupa. Tengo una cantidad de música como para tomarse un caldo de costilla con arepa y un guaro.
5: Uy, qué rico.
4: Pille esto, pille esto.

0: A ver, yo de madre.
1: No era tan simio y cedro.
2: Como calibre 50.
0: Está mucha la música, vea. No. Oye, ni las emisoras especializadas en poner música de beber le meten así de rico, vea. Ay, gordito, le dieron bala, ¿no?
2: Ah, en México,
0: al
2: ¿no?
0: De esa canción le pegaron un poco
2: sí,
0: de tiros.
2: Sí, quedó herido del hombro.
0: Sí.
2: Pero bueno, gracias quedó a Dios, no le pasó nada.
0: Quedó herido del hombro, el hombre.
2: Mayor de la rana. Con ese frío me dan el pico como en finca.
0: Claro, ¿para qué le digo? Bueno, vámonos. 6:53 ya.

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1: Siete de la mañana, un minuto. Estamos en No Me Diga Más de Candela Candela, que es solo éxitos. Atención, porque ya venimos con el
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1: Venimos a hablar, atención, el agente de tránsito. Se quedaron un poco sin trabajo, ¿no?
2: ¿Viste por ahí el video que ya es viral?
1: Hay un agente de tránsito que se puso las botas de guarda, se puso un pañal y la cachucha de guarda.
2: Con un cartel.
1: Y con un cartel protestando. Ciento y pico de guardas de tránsito se quedaron sin trabajo. Ciento y pico. Ya vengo a contarle la noticia completa.
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1: Jugador del América de Cali que se salvó de chiripa que le cayera un árbol encima.
2: No digas.
1: Ya le voy a contar cuál es el jugador y por qué le estoy diciendo que se salvó de chiripa. Ay. Casi lo mata.
2: Dios, entrena.
1: Jugador de América. Pereira.
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1: Atención, oído. La aeronáutica civil confirma que perdió contacto con una avioneta.
2: Ay, Dios mío. Santa.
1: Ya la empezaron a buscar. Una avioneta que...
2: ¿Qué habrá pasado?
1: Mayday, mayday. No contesta.
2: ¿Y esas condiciones?
1: Avioneta HK5318, HK5318, conteste. Nada.
2: Que eso sobra, ¿no? Horrible.
1: Ya comenzaron los operativos de búsqueda. Ya venimos con el...
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1: Llegó el momento de la información, llegó el momento de ponerlos al día, llegó el momento del...
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1: Dígalo, Drone William.
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1: Atención, porque la Aeronáutica Civil confirma la pérdida de contacto con la aeronave en Cundinamarca. Comenzaron ya los operativos de búsqueda. Alerta en el occidente de Cundinamarca por la pérdida de contacto de una aeronave. Dice, movilizó desde la noche del jueves las autoridades aeronáuticas de seguridad del departamento. Activaron los protocolos de búsqueda y verificación ante el reporte de habitantes rurales que aseguraron haber visto un destello y escuchado un fuerte impacto en zona de Caparrapí. La gente de por allá dice que vio algo. La Aeronáutica Civil informó que la comunicación con la aeronave se interrumpió alrededor de las 8 de la noche, lo que dio inicio a las labores coordinadas entre la Policía de Cundinamarca, el Comando Aéreo de Combate Número 1 y la Fuerza Aeroespacial Colombiana para localizar la posible ubicación del aparato y determinar su estado. Es noticia en desarrollo. Una avioneta que salió, habitantes no perdió contacto, ya empezaron a averiguar. Dijeron, nosotros vimos algo que como que explotó. Y ya empezaron a buscar la avioneta.
2: Que eso sobra para la familia, ojalá la puedan encontrar, porque pues imagínense, un poco de familia.
1: Dice que explotó, escucharon un fuerte impacto en la zona de Caparrapí, dice. Vamos a ver, ojalá no sea tan grave.
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1: Hablemos del guarda que salió en pañal, ¿cómo es la vuelta?
2: Ay, es el video que está pues ya viral en las redes sociales, y en pañales y en plena calle. Así decidió manifestarse un agente de tránsito provisional de Cali, quien salió a protestar frente a la sede de movilidad ahí en Salomía, tras conocer que se quedaría sin empleo. La inusual escena quedó registrada en video y se presenta en medio de la situación laboral que enfrenta cerca de 200 agentes de tránsito provisionales, algunos con hasta 30 años de servicio, quienes habrían recibido una notificación relacionada con su desvinculación. Los afectados están reclamándole al alcalde de Cali, Alejandro Eder, que amplíe la planta de agentes de tránsito, conocido como Los Azulitos, una medida que, según los manifestantes, hizo parte de su compromiso mientras estaba en la campaña. La protesta pone sobre la mesa la situación...
1: ¿Cómo así? El man le ayudó en la campaña.
2: Sí, los afectados.
1: Señor presidente, aquí lo abrazamos.
2: Los afectados reclaman que el alcalde de Cali, Alejandro Eder, amplíe la planta de agentes de tránsito, conocido como Los Azulitos, una medida que, según los manifestantes, hizo parte de su compromiso durante
1: la campaña. Fue lo que él les prometió.
2: Ajá.
1: Porque cuando él llegó, ellos ya estaban, ¿no? Ya estaban. Entonces, tal vez dijo, bueno, ustedes van a quedar sin trabajo. Ajá. Voten por mí, que yo voy a ampliar la guitenga para la casa.
2: La protesta pone sobre la mesa la situación de los funcionarios que durante años han trabajado en el control de la movilidad de Cali y que ahora enfrentan una incertidumbre sobre su continuidad laboral. Es más, les voy a publicar el video del WhatsApp. Afuerita y en Salomía. Con un cartel, con un silbato.
1: Con un pito.
2: Con un pito. Mire, ahí está con el cartel el haciendo man, la protesta.
1: Decían ellos, yo hablaba esta semana con uno y me decía, es que el man, cuando se dio cuenta, porque hay muchos que se nos acaba el contrato, uh-huh. ¿Sí? Se nos acaba el contrato y esos cupos entran a concurso.
2: Ya.
1: Y lo que me explicaban a mí, no sé cómo sea, les estoy contando lo que a mí me explicaron. Uh-huh. Si de pronto no es así, me perdonan, pero estoy hablando de lo que me contaron. Esos cupos entran a concurso. Ellos vuelven a concursar. Si ganan, ¿cómo concurso? Menos que un examen, no pregunté. Si ganan el concurso, pues se quedan en el...
2: Si ganan el examen.
1: Si no pasan el concurso, pues paila, le dan el cupo a otro. ¿Sí me entiende? Entonces yo creo... que más o menos la vuelta es así. No sé si de pronto alguien me dice, no, la vaina no es así. Me disculpan. No me vayan a funar ni a tirarme hate.
2: ¿A qué?
1: Tirarme hate.
2: Tirar hate.
1: Hate.
2: Hate deja boletear, pues, boletear, como lo dice Caleño. Ya.
1: Me imagino que es así. Porque yo Armando, pues, le dije, pero ¿cómo así? Me dijo, claro, ya esos entran a concurso. Si ellos vuelven y son participantes también, uh-huh. Si no ganan, pues no pueden estar. Imagino que les hacen un examen, yo qué sé, no pregunté. Sí, sí, sí. Pero también es cierto, y lo voy a decir aquí, que mucha gente que trabaja, por lo menos en esta dependencia de la que estamos hablando, es palanqueado por algún concejal. ¿Qué dijo eso? Por concejal o por alguien. ¿Sí, sí me entiende?
2: Sí, sí, sí.
1: Consígame tantos votos, yo lo meto de guarda. Doña Gloria, vea, su hijo que está haciendo, no está haciendo nada.
2: Consígame unos boticos.
1: Unos votos, que yo lo meto de guarda. Entonces, me imagino que también van a aprovechar esta salida de estos para empezar a pagar los favores. Pues creo yo.
2: Sí, sí, sí.
1: Aquí hablando disocio. Uh-huh. Esa la vuelta.
2: Ole, no, qué chicharrón. Vaya, vean el video que lo publicamos en los estados del WhatsApp. La gente de tránsito protestando ahí en Salón, pañales.
1: Empañalado el mami todo.
2: Uf.
1: Pareja el de bloqueo.
2: Ah, sí, bloqueo. No, parece el de donde están las rubias que sale al fin el morocho con un pito a hacer pipi.
1: Parece, ¿sabes cuál? El de
2: tía Paola.
1: Pero grande.
2: No, pobrecito.
1: Jumfrey,
2: eres
3: tía
2: tú.
3: Paola.
1: El tía Paola, pero grande.
2: Necocli.
1: Entonces, la vuelta es esa. Sin camello un poco. Yo.
2: Siento
1: y entiendo. Es lo que dicen, ¿no? Entonces, ¿qué dicen ellos? Venga, el alcalde, cuando estaba en campaña, se reunió con nosotros, uh-huh. Eso se veía venir, nos dijo, no se preocupen, se va a ampliar los cupos y pues ustedes van a estar ahí. Como que dice, ustedes no los vamos a tocar, los cupos que vamos a ampliar son para los que llegan. Y como que no.
2: ¿Y qué pasa?
1: Pues, entonces, como que no sé. Eso fue lo que me explicaron más o menos a mí. A ellos les tiro el dato. 7 de la mañana, 14, estamos en el
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1: Pero don Walter, mientras don Walter soluciona un chicharrón ahí, en este momento está don Walter Mazonga organizando todo el tema porque en Villa Colombia se cayó un árbol.
2: Sí.
1: En Villa Colombia se cayó un árbol y están necesitando que por favor vayan a quitar la energía en Villa Colombia. Porque ahí están trabajando, vio Germán Giraldo Copete y toda la gallada. Están camellando, quitando pues todos esos árboles y todo eso. Y hay unos árboles pegados a las cuerdas. Entonces, ¿cómo se van a poner ellos ahí? Otros con...
2: Claro, tienen que quitar la energía.
1: Entonces, escuchemos el audio que mandó Mancho.
4: Cuando buenos días, para eso usted me puede hacer un favor y nos colabora ahí con la cuestión de los de servicio de energía para que nos puedan quitar aquí la energía donde estamos en el sector de Villa Colombia, en la carrera 12 con 5517. Que nos puedan hacer favor y nos vienen a quitar la energía porque estamos aquí en la emergencia esa del árbol que está caído aquí.
1: Ahí está, vea.
3: Para que no los vayan a decotrucar.
1: Dice, el grupo está en la 12 con 52, o sea que ya le caen, parcero, Walter Mazonga. Don Walter, siga solucionando el chicharrón ahí porque les voy a hablar del jugador del deporte del América que se salvó de chiripa. Hablando de árboles.
3: Sí, ¿qué le pasó a mi amigo? Amigo mío también.
1: Sí, amigo, soy yo, es un peladito. Es de la América. Le gusta la viejita.
3: Pero yo puedo decir, amigo, cuénteme.
1: A él no le gustan las viejitas.
2: Tremendo árbol. Por ahí estoy viendo el video, tremendo árbol.
3: Ay, pues.
1: Es mucho el arbolote. Un árbol de gran tamaño colapsó en la tarde de este jueves 8 de octubre en toda la calle 16, con carrera 105 cerca a la glorieta de Ciudad Jardín, y cayó directamente sobre un carro que se movilizaba por ese sector. Ahí va nada más y nada menos que el defensor del América de Cali, Nicolás Hernández, un pelado.
3: Ay, pobrecito.
1: De los que juega.
3: Sí.
1: El hecho ocurrió en medio de las fuertes lluvias y los vientos registrados en el sur de la ciudad. El vehículo del jugador recibió el impacto en la parte superior del techo. Pese a la magnitud del accidente, el deportista de 28 años no sufrió heridas de gravedad. Era un Mercedes.
3: Ay, qué bueno.
1: Según el reporte del equipo médico de la institución, el zaguero presenta golpes y contusiones en diferentes partes del cuerpo, por lo que fue trasladado a un centro de salud para la realización de exámenes clínicos y la evaluación de su incapacidad. La caída del árbol no solo afectó el paso vehicular en el sector de Ciudad Jardín, sino que también derribó líneas, tumbó líneas del tendido eléctrico. Conductores de carga y agentes de tránsito iniciaron labores para despejar parte de la vía. Bueno, ahí está.
2: Gracias a Dios no le pagó nada.
1: Le cayó encima, el man es un Mercedes negro.
3: tres gotas caen en el sur y eso se colapsa, ¿no? Sí, qué cosa tan berraca.
1: ¿Usted no vio el árbol?
3: Ese arbolote que se levantó como media cuadra, papi.
1: Que le cayó encima de man.
3: Por eso. ¡Ay, ya se fue!
1: Se salvó de chiripa, míralo.
3: Papi, ¿cómo así? ¡Qué pecado ese muchacho!
2: ¿Qué ha aplastado ese carro?
1: ¿O no?
3: ¡Bendito Dios!
1: Mira el jugador, él aquí parado, ve. Ahí ya se salió.
3: ¡Ay, jugador. Dios lo ama ese muchacho!
1: Dios lo ama.
3: ¡Ole, qué susto!
5: ¡Uy, eso qué bebé!
1: ¿Estás bien? Le dice.
5: Con cuidado, ¿no?
1: ¿Un Mazda o Mercedes?
3: No sé, pero qué cosa tan
1: su arbolote lo tapó completamente, vea.
3: Uy, qué arbolísimo.
1: Vea el jugador aquí, vea.
3: Ah, sí, Nico.
2: Amigo mío.
1: ¿Cuál Nico?
3: Nico, amigo mío, Niquito. La familia, papi, la familia.
1: Nicolás. Ahí está, pues, vea.
3: Cosa tan horrible.
1: El man está golpeado, no tiene unos golpecitos que...
3: Claro, pero no.
1: ¿Usted sabe cómo maneja un de porcelana?
3: Claro, sí. No, solamente se pueden tirar cuando están jugando, se pueden...
2: No, de Neymar no estás hablando.
1: De Neymar no están hablando.
3: Sí, no, pero de verdad que lo ama mucho Dios. Vea eso, un arbolísimo.
1: Hay un oyente aquí, es que un tronco le cayó encima a otro tronco.
2: ¡Ay! ¿Quién dijo eso?
1: Respeten a Nico, que Nico es bueno. Man es bueno. A ver,
3: le mandamos la... Hacen la maldición de la...
1: Sí, a ver, hombre, doña Cuca, ole, pero está insoportable.
3: No, es que no he desayunado, papi.
1: 7 de la mañana, 18, ya Francia nos va a mandar calentado.
3: Francia Márquez.
2: No, en agua mojada. No.
1: Francia de las delicias del ruso. Mejor de su desayunadero de Cali.
3: Yo lo sé, esa señora es amiga mía.
1: ¿Qué va a ser amiga
2: suya? Llegó con la enagua mojada, alborotada.
1: Alborotada, con el rabo mojado.
3: Vieras que yo estaba así, ¿no? Tranquilo,
2: buscando.
1: Oígala, no puede
3: hablar. Buscando pan. Yo, pero yo vi, el pan estaba muy poquito. Yo dije, ese es viejo. Ya van a sacar el nuevo, me voy a quedar abajo un momentico. Me quedé abajo. Y me fui a sentar para saludar a Torre, está lindo el perrito,
1: Torre.
3: Y me senté, vieras, había un charco.
1: Te mojaste.
3: En el, ¿cómo se llama? En la banca. Quedé miada.
1: Ah.
3: Una, prácticamente. Doña Cuca, ¿te orinaste? No, señor, me senté en un mojado.
2: Ponela detrás de la nevera.
1: Ponga eso detrás de la nevera.
3: Voy a ponerla detrás.
1: 7 de la mañana, 19.
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9: Hola, buenos días para ustedes en cabina, buenos días para los oyentes. Hoy es viernes 9 de octubre del 2026, acueducto con reparaciones en Ciudad Pacífica, calle 48 con 122 en El Porvenir, carrera sexta con 28, Santa Rita en dos sectores, avenida Segunda Oeste con 12 y calle 13 Oeste con Segunda A. En Benjamín Herrera, una reparación de acueducto en la calle 27B con 13, en La Libertad, carrera 33B con 18, Terrón Colorado, calle 22 con avenida Sexta Oeste, Mójica, en la calle 84 con 28. D4, acueducto con instalación de T partida de 36 pulgadas en la red de distribución de agua potable en la zona industrial Acopi Jumbo en la calle 15 con carrera 39. Se podría presentar baja presión y se podría también presentar suspensión temporal del suministro de agua a partir de las 8 de la mañana hasta las 8 de la noche. Energía con reparaciones sobre un sector del barrio Confenalco. Grupo operativo cambiará el transformador de la carrera primera de norte con calle 77 para dejar normalizado el servicio de energía. Sobre el circuito La Sirena, grupo operativo cambiará el transformador. Sobre un sector de la base, grupo operativo reparará línea por caída de árbol en la carrera 12 con 52. En la Buitrera se revisará en el kilómetro 7, se hará el despeje de ramas en los sectores El Crucero y Altos del Rosario para la normalización del servicio de energía. Sobre el circuito kilómetro 18, grupo operativo revisará en el sector Las Cabañitas para normalizar servicio de energía aquí en estos sectores. Alcantarillado, con limpieza y mantenimiento al desarenador Guarruz en la Comuna 20. Hay limpieza y mantenimiento al canal Nápoles en la carrera 80 con calle Segunda. Utilizan maquinaria amarilla, retroexcavadoras y volquetas. Centros de atención habilitados hoy viernes desde las 7:30 de la mañana hasta las 4 de la tarde. Los siguientes centros de atención: Cosmocentro, Valle del Lili, Caes, Agua Blanca, Jamundí, Yumbo y Puerto Tejada. Y desde las 7:30 de la mañana hasta las 3 de la tarde en jornada continua estarán en los centros de atención la estación Versalles y Peñón. Siempre juntos, oyentes, estamos recuperando a AM Cali.
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1: 7 de la mañana, 34 minutos. Reportes, por favor. Bueno, atención porque les voy a dar pista. Les voy a dar pista de los sobres Candela, atención. ¿Lo puedo decir ya?
2: Sí, claro. Pero si la mayoría de los oyentes están ahí en la jugada, están pila, ¿no?
1: Porque hoy es un día más de la lluvia de sobres. Ya saben que el video lo publicamos a las 12 del día, ¿no?
2: A las 12, listo.
1: 12 del día queda publicado el video de la lluvia de sobres Candela el día de hoy. 12 del día. Premios. Batidoras. Batidora, pero no una batidora esa, no, una batidora con olla y todo, batidoras. Eso,
3: industrial.
1: Horno halógeno.
3: El alucinó, el alucinó.
1: Es como una bandeja que tiene una tapa, esa tapa tiene como un sistema y usted lo prende y eso echa como un calor, usted para hacer, eso para hacer costillitas.
2: Uy, y se ve bien moderno, bien chévere.
1: Horno halógeno.
3: Si no le cabe en la cocina, saque el marido que no sabe cocinar.
1: No, si es chiquito.
3: Deje el horno alucinógeno, igual el marido también lo es.
1: Ah, verdad. Vea. Doña Cuca.
3: Sí, papi.
1: El horno halógeno es más o menos del tamaño de una olla arrocera.
3: Ajá.
1: Así es el horno halógeno.
3: Qué bueno eso.
1: Procesador de alimentos. Licuadora. Y dinero en efectivo.
2: ¡Ah! Esto está muy bueno.
1: Eso tiene la lluvia de sobres hoy.
3: Quiero hacer una pregunta.
2: Pista.
1: 12 del día se publica el video. Pista. Pista no, tip. Para los que vayan por la lluvia de sobres, tip. Atención.
2: No me da miedo.
3: Porque estamos en
1: pista. Halloween. Pista. O tip mejor.
2: Mejor tip.
1: Para los que vayan a salir a buscar los sobres.
3: Primero lleve saco.
1: Sí. Primero lleve saco.

0: ¡Nos marchamos!
1: ¿Y es que lo mordió Amparo Grisales o qué? Nos desaparecimos.
0: Vale, cuidado.
1: No, no, venga, le pregunto. Si yo me gano un sobre y yo vengo aquí y digo, ay, es que a mí me sirve más la plata.
0: ¿Qué plata? Ni que nada.
1: Nada, ay, cierto, paila. Ah, bueno, listo, ya sabemos.
0: Ese hornólogo no vale como 300 y pico de lucas.
1: Qué embarrada que se vaya a perder uno.
0: No. ¿Cómo sí. vas a perder uno?
1: No, digo no, yo, de pronto no. uno no sabe.
0: Voy a dar el tip ahora mismo. Atención.
2: No, claro, hombre.
0: Primero, 12 del mediodía publicamos el video con las pistas. Atención.
1: Sí. Listo.
0: Otro tip. Vale, pues cuidado. Para los que van a salir a buscar los sobres. Atención.

0: Pero se agarró.
1: ¡Dios mío!
0: Ese fantasma agarró una huevita.
2: ¿Qué vieron? ¿Dónde tengo esta mano izquierda?
1: ¡Oh, me estoy
2: Primero, 12 del mediodía publicamos el video. Segundo tip. Hay uno de los puntos que es necesario. Ojo, llevar algo bien delgadito como una regla. Escuche pues, algo bien delgadito como una regla o llevar una llave de pesto. Porque hay que desatornillar algo. Y obviamente la recomendación es, si usted va a desatornillar, vuelve y atornilla y deje como estaba.
1: Si no, saca su,
2: saca su sobre y vuelve y atornilla. En caso tal de que no quiera desatornillar, llévese una regla, algo delgadito, largo. Algo delgadito y largo. No me miren así, ya, ya. Salga allá, doña Cuca, hola.
3: No, yo buscando a ver dónde es que está la verdad. No la encuentro. Ve, papi.
2: Ojo al tip. Y el video, escuche pues, en las pistas, en el video de las pistas.
3: Ajá.
2: Hay una parte en el video. Mejor dicho, el video le va a mostrar cuál es ese punto que necesita usted. Llevar la llave de pesto.
3: Ay, ¿qué pastillas se tomas en la mañana para que me las recomendés?
2: ¿Por qué?
3: ¡Estás tan creativo!
2: No.
3: ¡Ay, no! ¡Porque una llave de pesto!
2: ¿Tú no sabes que una llave de pesto? Tiene una bolita así para apretar y aflojar. Apretar y aflojar.
3: No.
2: Una llave de pesto.
1: Lleve
2: una llave.
1: Lleve la caja de herramienta mejor por
2: lleve
1: si
2: una
1: las caja,
2: lleve un hombre solo, lleve
1: un destornillador.
2: Regla.
3: Si lleva un hombre solo, llámeme.
2: Ojo que ese punto es uno de los que tiene los mejores premios.
1: Sí. Sí, sí, sí.
2: De los mejores premios. Ahí está. Ya les hemos dado dos tips hoy. Bueno, ya llevamos varios días diciéndole que a las 12 del día se publica el video. Y otro secreto que lo estoy dando ya a las 7 de la mañana, 39 minutos, es: lleve una llave de pesto. Lleve una llave de pesto. Porque la va a necesitar. O en su defecto, algo delgadito, una regla larga, yo qué sé.
1: Un alambre, algo.
2: Un alambre o algo para que saque su sobre.
3: Un gancho de ropa.
2: Un gancho también, de ropa,
3: también. Un gancho de ropa.
2: Pero yo creo que es mejor que lleve una llave de pesto. Que es más fácil. Usted coge y con que quite los dos tornillitos de la parte de arriba, las dos tuerquitas, abre un poquitico, saca el sobre, vuelve y pone, vuelve y atornilla.
3: No se vaya a llevar el niño que es flaquito y que papi acompañe no, que no, para
2: no,
3: sacar
2: no,
3: el sobre.
2: No, le cae, no le cabe la mano a nadie.
1: El niño no, que lleve el hombre solo.
3: No eso, y me lo presenta.
2: Ahí no le cabe la mano a nadie. Así que pilas pues. 12 del mediodía publicamos el video de la lluvia de sobres. Y en el video se van a dar cuenta cuál es el punto que necesita usted llevar la llave de pesto. Ahorita, más o menos, hay unos sobres. Bueno, ahorita voy a tirar otra pista.
1: Bueno.
2: Para las 9 tiramos otra pista.
3: Papi, lo felicito.
2: ¿Por qué, doña Cuca?
3: Me encanta que haga feliz a los caleños.
2: Ah, no, y a los caleños, a la gente del Valle del Cauca entera.
3: Eso sí, también a la gente del Valle del Cauca. Nos escuchan por allá en Mondomo. Saludos a los del Cauca.
2: Te mando, estamos dando. Eso, vea, está la llave de pesto, vea, la presento.
3: Ay, vea qué bueno, la llave de apesto.
2: De presto, de pesto.
3: De peso, eso.
1: De pesto. ¿Se
2: dice pesto o no presto? Bueno, la llave de pesto, como sea. Tienen que llevar su llave de pesto. Ojo. Porque no les va a servir si van a ir a buscar el sobre en ese punto.
3: Cierto.
2: Si ustedes llegan allá y no llevan llave, pierde el año.
3: Porque ¡baila
2: no,
3: llave!
2: No trate de meter la mano para volverlo a sacar y ponerlo en otro lado y no
1: puedo. ¡Ay, la mano con pocha!
3: ¡Es que no! ¡Está complicada! ¡Ah, ya, baila, que se la inventen!
2: Yo era Charlinho buscando un palito, oye.
1: Yo lo veía, yo, ¿qué estás haciendo, gordo? No, pero tú me dijo que me fue el sol.

0: O sea, ese es el premio más grande.
1: Es más, se la voy a poner así. Se la voy a poner así. Vamos, ahorita. No, ahorita.
2: Ay, pero no, ve a Noar Serna.
1: No, pero. No, pero.

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0: Ay, esa lluvia de sobres, eso ganó cualquier cantidad de gente. Impresionante.
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0: 7 minutos. 8-7 ya. Ay, madre. 8-8 avanza el reloj. No me diga más de Candela, Candela, que solo éxitos. Bueno, vea, ya, le voy a decir que doña Cuca, vea. Vea, acaba de llegar el mejor tarotista de Colombia, Samuel Millán.
1: Papi.
2: Mire, mire, buenos días. ¿Cómo están?
0: Bueno, mire, aprovecho que está Samuel y les voy a decir a los oyentes que han ganado premios con Candela.
1: Que ya perdieron.
0: Tienen hasta hoy. Sí, hoy hasta las 2 de la tarde.
2: Vamos a desocupar esa bodega.
0: 2 de la tarde. Tengo un poco de gente que ha ganado premios con la lluvia de sobres. Samuelito estuvo dando unos obsequios.
2: Sí, claro. Las mieles.
0: Las mieles del amor. Y aquí todavía quedan una o dos mieles. Los que han ganado su premio, vengan. Si a las 2 de la tarde de hoy no vienen por los premios, volvemos y los rifamos.
2: La miel es hasta las 10, porque yo solo estoy hasta las 10.
0: Ah, bueno, exacto. Samuel hasta las 10 ahorita. Ajá. Si no, volvemos y
2: porque
0: los rifamos.
2: Es que hay gente que le gusta como gente que inscribe en todo.
0: Cambambero, ella llama a ser cambambero, cambambero.
3: Ole, pero regalarle las cosas y no venir por ellas tampoco.
0: Un ganador de un horno microondas no ha venido por él. No. Hay un ganador de un horno tostador.
1: ¿Yo te puedo hacer una pregunta?
0: Un ganador de una pitadora no ha venido. Hay un ganador de 2.500 de plata, papi, no ha venido por
1: escúcheme,
0: él.
1: Escúcheme. Tranquilo, respire. Aquí estoy yo, tranquilo. Eso, no se me hiperventile que se crispetea. Papi, ¿por qué le tenemos que rogar a la gente para que venga por premios?
0: Una vuelta, imagínese.
3: ¡Qué rogadera! De pronto otro sí quiere la pitadora.
1: Yo le voy a decir una cosa de una vez y me voy a subir las enaguas.
0: Súbajela.
1: ¡Uy, no! ¡Listo!
0: Huele a loco porque me le mojaron esta mañana.
1: No, es que me paré encima ahorita de una basura que tiene agüita.
0: Puro papi, trapeador de pesquera.
1: Escuche. Si no vienen por esos berracos premios hoy o mañana.
0: No, hoy.
1: Me puse muy sensible, no, está bien. No. Si no vienen por esos berracos premios hoy, me los llevo y los vendo.
0: ¿Cuál me los llevo y los vendo? Señora.
1: Sí, sí. Ah, no, tengo
3: yo necesito una pitadora.
0: Mire, yo le voy a decir una cosa. Mucha gente que quiere ganar, hola. Y me da pesar que hay gente, por lo menos hay un señor, vea, yo nunca he ganado, vea. Hay gente que gana y no viene. Entonces, ahí están las mieles del amor, hoy a las 10 de la mañana. Volvemos, si quedan una quedando, volvemos y las entregamos a alguien que sí venga inmediatamente.
3: Gente
0: por su
3: que sí quiere ganar de verdad. Claro.
0: Ahí. Bueno, vuelvo y repito, hay el del horno microondas, no ha venido por su microondas. El del horno tostador, no ha venido por su tostador. No ha venido tampoco el de los 102.500 pesos. Ahí hay uno de una olla pitadora también. Otro que se ganó un parlante con la
2: ayuda. Espacio.
0: No han venido, se han reportado, sabemos quiénes son, pero tampoco los voy a llamar.
3: No.
0: Yo no los voy a llamar, no, me da
3: pero
0: mucho.
3: Qué rogadera para que vengan por premio.
0: No estar mendigando, vea, venga por su premio.
3: No. Como la única emisora que ruega para que la gente quede con el premio. Ojo, después. No. El mismo día, rifan en otras partes cosas y no vino. Hasta luego. El otro día ya se le dan a otro.
1: Claro.
3: Pero acá los queremos mucho.
0: No, qué vuelta, no, qué vuelta. Lo bien que sí da piedra, porque necesitamos también empezar a desocupar. Ya viene otro camionado de premios y necesitamos acomodar todo el tema. No, pues que parece lo que es.
3: Pero es Candela solo éxitos, Candela solo premios.
1: Eso.
0: Viene otro camionado, creo que vienen televisores. Vienen unas vainas y necesitamos es que desocupar. Los oyentes que han venido aquí a Candela saben que esto no es tan grande, no es una oficina tan grande.
1: No, entonces,
0: acá toca sacar a Leo para meter los premios.
1: Prácticamente.
3: Al lado de la cabina está el baño.
1: Estoy mamada.
2: Que no me una llamada, hay que salir allá.
1: Estoy mamada a andar descalza y pegarme en el dedo chiquito con ese alucinógeno que está allá.
0: Alucinógeno, hornológeno.
1: ¿Qué?
0: Hornológeno.
1: Ah, esa huevona. Me di en el dedo chiquito en estos días. Vengan por esa huevona rápido. Hola.
0: Sí, no. A lo bien queda mucha vaina. Y eso es ser uno muy cambambero, como dice Samuel. Cambambero. Sí. Participan en todo, ganan y no vienen.
4: Hace rato lo escuchaba.
0: No, eso es ser cambambero. Eso es ser cambambero. Vengan por sus premios, hola. Repito, el del horno microondas, venga, porque hacia las 2 de la tarde no han venido por su horno. Volvemos y lo rifamos, pueblo de Cali. ¡Ah!
3: ¡Con moringa!
0: ¡Rifémoslo! Le regalamos
1: una zarzapa.
2: ¡Sanguchero!
3: ¡Qué bolas!
0: No, al que no ha venido por el horno tostador, les entregamos con dos paqueticos de moringa.
1: Ay, pues me asiste acordar de un amigo mío que habla así.
0: ¿Cómo?
1: Don Lucho.
0: Ah, pero si
1: amigo mío. Amigo mío.
0: A ver.
5: Buenos días, Candela. Yo escucho Candela, solo éxito.
1: Hola, Lina.
5: Ay, yo comenté como mil veces. Ay, y no me lo ganó. Me Dios. Ganó la otra muchacha y vea, y no fue por la miel. Y yo que sí la quiero.
1: Ay,
5: y yo
1: sí
2: no venga me la gané. Venga usted.
5: Yo quiero esos premios, pero hasta me queda muy difícil salir a buscar los.
1: Venga
0: por ella.
5: Los sobres. porque yo trabajo y no me queda tiempo, no tengo en qué moverme ni nada.
0: Entonces, ¿para qué?
5: Te regalen ese horno a mí. No, no, no, no, quieren recibir.
0: No le queda tiempo, no está diciendo.
1: Ay, mande algo por eso, pero venga alguien. En un motor ratón. Me hizo acordar,
2: no, no, porque hay que rezarlo.
1: Aquí.
2: Esto, que
3: no, que la traiga un motor ratón, pues, y va rápido. Pues.
4: Me hizo, Samuel me hizo acordar de un meme, una viejita que le están enseñando a hablar en inglés. Y es que,
1: hi, my name is Mary.
4: Y la viejita,
1: hi, my name is Mary.
0: Dice, un fuerte, a mí Adriana, un abrazo grandote, Adrianita, la mona hermosa. ¡Ole!
6: 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Buenos días, buenos días, buenos días. Dire, el DJ Anuar, el DJ Capi. Buenos días, Jerlín, la Magripa. Buenos días, Chabelita. Al gato Cuca. Mira un monte. A César Millán, buenos días para todos.
0: Que César Millán.
6: Bendiciones para todos ustedes.
2: César Millán, el domando perros.
0: El domador de perros.
6: Más día que Matusalén. Muy buenos días, bendiciones para todos ustedes. Salud y prosperidad. Y a toda la radio escucha, escuchando Candela, Candela. Solo éxito.
0: Ah, oí, César Millán, el encanta, el
3: domador de perros. El domador de perros.
0: El domador de perros.
2: Quieto.
1: Ay, de lo bueno, yo. Ya.
2: Llegó. Tardecito, pero llegó.
3: Como el carral.
2: Directo para amansar los perros con tenis. Quieto.
1: La patica. Ahora, la dos días libres. Ah, no. Ay, me aproveché.
2: La patica.
1: ¿Qué es esa?
3: Dígale que traiga el pan en la panadería.
0: No, me lo cojo.
2: No estamos comiendo pan, solo ensalada.
0: Solo ensalada.
3: Ay, de pan.
2: Yogur griego.
0: ¿Qué hola, hombricienta?
7: Es que buenos días, candela, solo éxitos. Ay, Samuel, yo quiero la miel, pero estoy bien retirada. ¿Cómo hago para llegarme? Guárdamela hasta mediodía, no. Yo arrimo por ella.
0: No, hasta las 10.
3: No, porque Samuel se va a las 10. Hay que rezarlas.
0: ¿Qué nos está grabando?
3: ¿Qué es eso?
7: Buenos días, candela, solo éxitos. Ay, Samuel, yo quiero la miel.
0: Ah, ya lo puse. ¿Qué, Ivancho?
8: 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Excelente emisora. Aquí haciéndole el almuercito a mi esposa y a mis hijos. Oh, juicioso como siempre. Papá, Dios los bendiga, la mejor emisora de Colombia.
3: ¡Tan bello!
0: Y los audífonos de Samuel.
9: O sea, los tengo
0: pantalla. Ah, ya.
3: Se
0: hace regañar el viejo.
3: Un macho alfa que le hace el almuerzo a su mujer
0: y a sus hijos,
3: cachorros.
0: Y a los hijos.
3: A sus hijos. Lindo. Ese es el apoyo.
10: Yo escucho candela, solo éxitos. Háblame, Anuar, parcerito. Un abrazo grandote a usted y a todo el grupo de trabajo. Ayer estuve allá, parcerito, ya se había ido. Ayer conocí a la mamacita, la Cuca. A Samuelito, al Gato Montes, a Yerlina. Ya estoy allá en el piso 40, papito.
2: Oiga, pues. Ah, él fue el que vino con la miel.
10: Que diga que esos premios los va el primero que llegue para llegarle en bombas, así como hice ayer con la miel, mi viejo. Hábleme, eso, pues.
2: No, pero ayer nos había ido Anuar, estaba en reunión.
0: Estaba en una reunión, sí.
2: Estaba allá en la gerencia.
0: 8 de la mañana, 15 minutos, 8 y cuarto. El mejor tarotista de Colombia, ganador de la Cruz de Caballero de la Asamblea Departamental, Samuel Millán, viene con tipsitos para hoy, viernes.
2: Buenos días nuevamente, y acordarles de que tenemos mañana una luna nueva. Esa luna va a estar afectando, bueno, no sé si afectando, ya les voy a explicar, a la familia de Libra, a la familia de Capricornio, porque ellos van a empezar lo que no sirve, que no estorbe, y van a empezar a fluir Capricornio y la familia de Libra con esa luna nueva. Es de evolución, de muchos cambios, de oportunidades. Aparte, mañana tenemos un día muy astrológico. Mañana sábado tenemos el 10-10, que es el cierre y el comienzo. El número 1 simboliza la fuerza creadora, liderazgo, todo lo que empieza, como los nuevos inicios, todo lo que ustedes quieran emprender. Es momento perfecto porque arrancamos con ese día muy astrológico. Y el 0, que representa como lo potencial, lo infinito, la totalidad, empieza como la evolución. Entonces ese 10 es de evolución, nos va a ayudar mucho a todos los signos para que soltemos lo que nos sirve, y también para todo lo que tengamos en mente para evolucionar, para tener mucho éxito. Una recomendación para que ustedes hagan hoy o mañana, que tenemos esta luna nueva, vamos a hacernos baños con flores. Le vamos a colocar flores, le vamos a colocar solamente una hierba, puede ser albahaca o hierbabuena, un manojo de flores.
0: ¿Cualquiera de las dos? ¿Las dos no?
2: Sí, cualquiera de las dos, solamente una hierba, albahaca o hierbabuena. En la Galería Alameda venden un paquete de pétalos que cuesta como 3,000 o 5,000 pesos, que vienen de toda clase de colores de rosas, de pétalos de rosas. Pueden comprar esto, lo ponen a hervir con un poquito de canela, 7 anís estrellados, le van a colocar también una manzana roja y ponen a hervir todo esto porque vamos a arrancar con esta luna nueva y eso nos va a ayudar mucho para el potencial del éxito.
0: Oiga,
2: recuerde, tenemos 10-10, 10 de octubre, que significan los cambios, las oportunidades, soltar lo que no nos sirve y eso nos va a ayudar también. Si quieres, vamos a regar también nuestro negocio y nos hacemos baño del cuello para abajo. Esto nos ayuda mucho para la evolución, muchachos. No se hagan baños desde la cabeza, todo lo que ustedes ven en TikTok. Déjeme toda esa TikTok gente eso. Que solamente hacen por un like. No, porque cuando la gente se hace baños desde la cabeza, antes se cierran más su energía. A veces la gente está vuelta a nada a nivel de la suerte y ven en TikTok un baño y se lo hacen desde la cabeza. Uh-huh. O por ahí estaba viendo una señora que dice que coja ruda con albahaca. Nunca, eso es un choque astrológico. No se puede porque es un dulce con un amargo.
0: Ruda
2: no
0: con manzanilla.
2: No se puede. No. Vea. Entonces vuelvo y le repito, este baño de hoy o de mañana es muy efectivo. Ahorita más tardecito para que ustedes se conecten también en las redes de Candela 102.5, Candela Estéreo Cali, porque voy a estar dejando unos tips para el fin de semana, para que estén ahí súper activos, para que estén súper pendientes, para que ustedes puedan hacer en casa y para que estemos siempre con mucha prosperidad y esa buena armonía.
0: Samuelito, me están pidiendo un tip para alguien que le van a entregar un apartamento o a estrenar casa o se va a trastear a una nueva casa. ¿Qué podemos hacer con ellos?
2: Bueno, cuando la casa es nueva, solamente vamos a conseguir unas flores blancas, las ponemos a hervir con un poquito de albahaca blanca y vamos a regar nuestra casa. Es como para purificar, porque la casa está completamente nueva, ¿listo? Eso es como para purificar, como la energía de los constructores que estuvieron allí, ¿listo?
4: Ajá. Entonces, okay.
2: Solamente cuando es una casa ya usada, sí tenemos que hacer una limpia con hierbas amargas para quitar como todo eso negativo o esa mala racha que de pronto la persona dejó allí.
4: Ajá.
2: Hay que hacer un saumerio, hay que hacer un riego con hierbas amargas. Eso nos ayuda mucho para limpiar y para quitar como todo lo negativo. Cuando es una casa nueva que apenas vamos a estrenar, solamente hay que canalizar como la energía de los constructores, los que pusieron el piso, los que pintaron. Entonces solamente ponemos a hervir flores blancas y le vamos a agregar también albahaca blanca. Y si quiere le ponen un poquitico de canela y eso ayuda para que armonice y para que todo sea de fluidez.
1: Papi, ¿eso es para trapear?
2: Sí, para trapear.
1: Eso, bien, qué bueno.
0: ¿Ya? Ahí está. ¿Yo? ¿Trapeador nuevo, Samuel, o puede ser que el trapeador?
2: Sí, cuando estamos estrenando todo hay que ser todo nuevo.
0: Todo nuevo, todo nuevo. Bueno, 8 de la mañana, 21. Samuel, el mejor tarotista de Colombia. Arranquemos con los 6 primeros signos del horóscopo.
2: Iniciamos con toda la familia de Aries. ¿Cómo están aspectados todos los Aries? Dice que para la familia de Aries arranca una copa, una reina de copas. Así que Aries va a estar muy activo este fin de semana. Habla mucho de alegrías. La rueda de la fortuna, como siempre, Aries está en movimiento. Dice que para ustedes veo esa rueda de la fortuna, van a estar moviendo sorpresas financieras, habla mucho de la estabilidad, dice que para toda la familia de Aries, habla mucho de cambios y encuentros familiares que son súper importantes para ustedes. Continuamos con toda la familia de Tauro. ¿Qué dice para la familia de Tauro? Dice que para la familia de Tauro, dice que la carta del juicio final es una carta, bueno, a veces para unas personas de Tauro van a ver como unas noticias un poco negativas, de pronto de personas de la familia, habla de una pérdida, de una contrariedad pequeña, pero si hablamos en otra parte, dice que las personas veo mucha fluidez, van a estar planeando un viaje, dice que para Tauro veo una sorpresa positiva, porque habla de un 6 de bastos y habla de un 6 de oros, que significa el dinero, el buen porvenir, la estabilidad y la gran firmeza. Y sí que para ustedes veo muchas bendiciones para esta semana. Seguimos con la familia de Géminis. ¿Cómo están aspectados los Géminis? Géminis, un 3 de oros, que es una carta muy positiva, porque ustedes estaban como aburridos esta semanita, pero dice que ya empieza a fluir la economía, porque ustedes siempre están pensando en que se abran las buenas puertas. Ustedes siempre están muy con ese positivismo de evolucionar y están acompañados de una reina de espadas, que son pequeña hipocresía, pero dice que no se preocupen, de que ustedes siempre vencen cualquier dificultad. Y la familia de Cáncer, ¿cómo están aspectados los cancerianos? ¿Qué dice para la familia de Cáncer? A Cáncer le veo un 4 de oros, que son oportunidades a nivel laboral. Dice que le pinta buena suerte y dice que por acá veo mucha gente nueva que llega para la familia de Cáncer. Nuevas amistades, nuevas oportunidades. Dice que tienen que cuidar un poco la salud. Hay unas pequeñas molestias, pero dice que también es algo bastante pasajero y una oportunidad excelente que llega para ustedes a nivel de la suerte. Dice que pasando esta semana empieza una evolución para la familia de Cáncer. Continuamos con la familia de los leones, que dice con los leones del zodiaco. Dice que para ustedes veo la carta del colgado, que es una carta, bueno, dice que siempre muy inquietos, están un poco preocupados, pero veo la carta del sol, que es una carta muy importante porque dice que Leo siempre está radiante, dice que los leones están en fluidez, la carta del sol y la luna, que es un eclipse de evolución, de cambios y de oportunidades, momentos también de soltar toda la familia de Leo y empieza la evolución para ustedes. Hay noticias importantes, van a ver como unas pequeñas dificultades a nivel del amor esta semana. Cuando veo el sol y la luna, van a estar un poco irradiados, como un poquito mal geniados. Relájense, enciendan una vela morada o una vela azul para que estén tranquilos, para que no tengan esos conflictos a nivel del hogar o de tu pareja. Y seguimos con la familia de Virgo. Los Virgo, dice que por acá veo la carta de la Virgo, está muy bien aspectado, vuelvo y lo digo, porque ellos están marcados con un 9 de oros, está la carta de la fuerza y la carta del rey de un caballo de espadas, que significa la evolución. Virgo está bien aspectado, llegan muchas bendiciones, veo muchos cambios y grandes oportunidades para ustedes.
9: Samuel, después de escuchar todos estos tips, lo que dicen las cartas, tus consejos, de verdad que necesito tu número telefónico, necesito tus redes sociales para ponerme en contacto.
2: En Instagram, @SamuelMillanRadio, en TikTok, SamuelMillan3, y al 321-320-0761. Y por acá también un saludo muy especial, claro, de desde Nueva York, andan súper conectados.
0: Oh my God, that is never York.
2: Brian está por ahí súper conectado.
9: Brian, pregúntale que también está haciendo frío. Pregúntale que está. Ah, no, está soleado por allá.
2: Está soleadito, pero yo creo que ya están esperando como el otoño. Es que son ellos.
0: ¿A Toño? ¿Y Toño el va otoño para allá? Ah, ya. Ya, ¿sabes qué venimos a hablar? De los muñecos en la casa. Samuelito, para que me ayude ahorita. Muñecos, muñecas, de las decoraciones en los baños con muñecos. Venimos a hablar de eso. 8 de la mañana, 24, porque señoras quejonadictas.
9: A los muñequitos, a decorar.
0: A muñequear.
9: A las porcelanas.
0: Porcelanas y el tema de las porcelanas, Samuel.
9: De Samuel, mi tía Gertrude no va a estar hablando.
0: Samuel se lambe por esos temas, ¿sí o no?
2: Y la, ¿y qué tal esa gente que coloca? Hay muñecos muy místicos.
0: Pero ahorita hablamos de eso. No se me adelante, Samuelito. Por favor.
9: Yo hice un curso de porcelanicología.
0: No jodas. No.

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1: 8 de la mañana, 47 minutos. Bueno, Samuel, hablemos de lo místico que tiene la gente que es. Hay gente que es adicta a las porcelanas. Cuanto muñeco que ve en el móvil en la galería va comprando porcelanas. ¿Usted no ha visto que hay gente que vende, es que unas, que vende unas porcelanas por la noche, doña Cuca?
2: Sí, por la noche.
3: Por la noche. Sí.
1: Preguntémosle a los oyentes, ¿verdad? Hay gente que pasa, véala, y son como un caballo, como varias cosas.
2: Ah, ya sé que son, sí.
3: ¿De madera?
1: Pero es por la noche, no, porcelana.
3: Ah, ya.
2: Son como, a mí me han dicho, no sé, acá está, a mí no me decía Samuel. No sé por qué. Me han dicho que esos animales tienen mística porque los ponen en las fincas para que cuiden las puertas.
1: Que, sí. Ah, pero
2: ¿es cierto o no es
1: las
2: cierto?
1: ¿Las cabezas de caballos disecados?
2: No, o unos viejitos que
4: esos
2: venden.
4: Esos viejitos que ponen los restaurantes, eso, que ponen las entradas, eso.
2: Cuénteme, papi, que yo quiero saber de eso.
4: Espérate que Anuar empiece y ya yo les voy desglosando.
1: No. Ya voy con Samuel Villán porque, por lo menos, allá en mi barrio pasaba un mam con un espejo. Ah, viene un espejo, como café, y vienen unos caballos, vienen viene una Biblia que dice Dios cuídame, pero lo venden es por la noche. Uh-huh. Si alguien tiene una foto de alguno de estos, pues me lo puede regalar.
2: Ahí se metió.
1: Ah, se metió aquí.
2: Listo.
1: Si alguien tiene de pronto un... A ver, doña Cuca.
5: Se metió.
2: Sí, colgó.
3: Sí, anoche.
1: Si alguien de pronto tiene por ahí una foto de esto que estoy hablando yo, que me la pueda regalar, le agradecería para mostrarle. Yo siempre veo que eso lo venden por la noche. Entonces, Samuel Millán, háblenos de la mística que tienen estos muñecos, porcelanas, peluches, muñecos.
2: ¿Para qué son?
4: Lo que decía Chabela o doña Cuca, esas imágenes que son como unos viejitos que tienen como atrás como una maleta.
2: Que parecen como de madera, unos vienen con bastón.
3: Como unos duendecitos
4: chiquitos. Unos viejitos, eso lo colocan en los restaurantes y sí viene como conjurado para atracción, ¿no? Para atraer la clientela.
2: Y en las fincas.
4: Son como amuletos. Cuando hay mucha gente que conjura, bueno, siempre los...
1: Ajá. Está mandando la foto de esos espejos. Eso lo venden por la noche.
2: Ve, yo nunca los había visto, papá. Eso para Manuela Beltrán es muy raro, sinceramente te digo. Contá, Samuel, contá.
4: Entonces, hay gente que, bueno, cuando hablamos de los muñecos, eso viene del África, pues que usan los muñecos. Hablamos de los muñecos de vudú y los usaban también como para decoración de sus casas, pero internamente les meten como sus rellenos de magia, ¿sí? Uh-huh. De y plantas y todo, sí, lo rezan. Pero digamos acá hay gente que se llena de porcelana, lo que usted dice, pero hay porcelanas que... Hay unas que son buenas, hay unas que no son buenas.
1: Y los elefantes mirando para adentro, un poco de cosas.
4: Sí, que tienen como los... Si hablamos de los elefantes, tienen que ir con la trompa hacia arriba. Siempre el elefante que tiene la trompa caída significa como dificultades o tristezas. Cuando tienen las trompas hacia arriba, significa la estabilidad, la firmeza y el triunfo a nivel del hogar, a nivel de la familia y a nivel de pronto de la pareja. Eso da muy buena estabilidad. ¿No han visto unos paticos que también la gente usa?
1: ¡Ah, los chismosos! ¡Los chismosos!
4: Sí, pero esos paticos los usan es para la estabilidad del hogar. Okay. Y se recomienda como al ladito de la mesita de noche, la parejita de patos que van como dándose el besito. Ese es muy bueno para la estabilidad y el hogar, para que tengan cambios. Las porcelanas malas...
1: ¿Pero alguien le pegó esta para qué? ¿Qué?
3: ¡Ay, no! ¡Me está asustando, hombre!
1: ¡No, me mire para allá, gato!
3: ¡Déjela, hoja! Samuel, esa porcelana que es de una hada, que también es muy, muy...
4: bailarina.
3: No, como una bailarina.
4: Sí,
3: tal?
4: En esa no lo veo como misterio, porque así le ves como...
2: ¿Sabes cuál es el misterio de esa?
4: Ajá.
2: Siempre se le quiebra el meñique.
4: Ah, siempre.
2: Sí, ¿por qué? Queda mocha esa bailarina, siempre es lo primero que
1: se quiebra. Ah, son los viejitos que dicen ustedes, de
2: eso,
1: madera.
2: De madera.
3: No, de madera, pero yo le decía que de madera.
1: ¿Pero sí, qué son buenos?
4: Eso lo usan en los restaurantes para la atracción, para protección y para los negocios, para que tengan abundancia.
2: Tírale algo que le duela. Tírale. ¡Apaga eso!
1: Ah, ¿cómo se escucha lo que
2: está de abajo?
1: Hay que cascarlo también. Papi, bueno, adelante, Samuelito.
2: Estamos en las calientes. ¿Fincas para qué? ¿En las fincas para qué las ponen?
4: Para protección, las usan para que no vayan a entrar los ladrones o para que la gente cuando vea, es como cuando la gente le pide a las ánimas, entonces es muy parecido, solo conjuran o van a un sitio donde los conjuran y cuando alguien llega a sus casas o a sus fincas van a ver como que hay mucha gente al entorno de su casa.
2: ¿Y
4: entonces tienen su mística, no sé si han visto un video que está viral, ahí se lo compartí. una señora que está vendiendo muñecas, pero hay una muñeca que sale como caminando.
2: A ver. Ay, sí, yo lo veo, deberíamos de subirlo. Me gustó.
1: Ve, un equeco, alguien dice aquí.
2: Se llama así, equeco.
1: Candela, solo éxito, buenos días. Mi abuela en la finca tenía un equeco en la pieza de ella y
4: los
1: le ponía,
4: ponen a fumar.
1: Y le ponía monedas, lentejas y agua.
4: Ajá, y los ponen a fumar, les meten un cigarrillo y los ponen a fumar.
1: ¿Un equeco es este?
4: Sí. A ver, sí.
1: Uh-huh. Pareja Leo cuando dejó para Pasto para los carnavales.
2: Un muñequito, eso parece Pastuso.
1: Parece Pastuso, sí.
4: Es muy famoso en Perú.
1: Parece a mi parcero Pinta. Mi cao Pinta. Está escuchando a esta hora de la policía. Oiga,
2: mira, qué bueno.
4: Pues hay gente que, digamos, en estos días, hay gente que le gusta coleccionar. Estos días me regalaron un Chucky y lo tengo en mi oficina.
2: Ay, sí, es bonito.
4: Y la gente dice, uy, ¿usted por qué tiene Chucky? Pues yo lo veo como pues normal, porque. Pues porque tengo otras cosas de místico. No sé si han visto en mi altar que sí tengo unos.
1: Mira este muñeco que es como un militar.
4: Ese es de los que usan en Navidad, pero eso
2: es un cascanueces.
4: Sí, ajá, un cascanueces
1: se llama.
4: Ajá, sí, pero en ese sí no le veo ningún misterio.
2: No, normal, tiene es feo nomás.
1: Lo que sí está es muelo, ¿no?
2: Lo que sí es feo el muñequito. Mira a ver qué exhibe en su casa.
4: Hay que mandarlo a la
2: oncología. Yo tengo una amiga que tiene una muñeca. Tiene una mística muy extraña y no sé, de pronto yo le he dicho. Rubiela, bota esa muñeca. Y me dice, no, se llama Anabel.
4: ¿Pero la tiene conjurada?
2: No, yo no sé, ella dice que la muñeca se le mueve de noche.
3: Ay, no, qué miedo, pues yo sí. No. ¿Cómo se llama Anabel?
2: Anabel, no. Le puso así por la muñeca.
1: Anabel se llama una profesora que yo tenía de español. Uy, pero era horrorosísima.
3: Ay, no, qué miedo.
4: Sí, hay gente que usa los muñecos de vudú. Y digamos, cuando tú vas a Cuba, Haití, al África, todos tienen su muerto. Y cogen y compran una muñeca y ahí hacen como el conjuro sobre esa muñeca. Y cuando usted entra a sus casas, en toda la entrada está sentadita.
2: Sí.
4: Y ella luego va cogiendo una forma. Yo luego les voy a mostrar, por ahí tengo, pues yo también tengo la mija. Entonces luego les voy a estar mostrando si quieren por ahí, sí. por la...
2: Usted dijo que hay que tener pájaros.
4: Ah, pero los pajaritos son muy buenos en la casa, sí, en cualquier forma. Puede ser en porcelana, puede ser en un móvil, pero solamente tres.
2: Tres pájaros en la casa.
4: Okay. Es como de amuleto para la buena suerte, como para atracción la buena suerte.
1: Mi abuela tenía unos pájaros que uno gritaba mucho cuando estaba niño. ¡Ey, el pájaro! Como que tenía un sensor de bulla.
4: Ajá.
3: Todos estuvimos en... Sí.
4: Pero no tener pajaritos.
1: Enjaulados,
4: no. De porcelana.
1: Así hacía el pájaro.
2: Sí, tan bonito. Yo tenía uno así, pero era Papá Noel. Entonces
4: pero hay gente que está llena de esas porcelanas y eso es mala energía.
1: Oye, gente que cuanta porcelana se encuentra, compra por ahí en el suelo del móvil.
4: No podemos tener porcelana de esas de segunda, no.
2: Ay, ya
4: no
2: le iba a preguntar.
4: Qué energía hay.
3: Ya te iba a preguntar. Mira que yo vivo cerca a los bazares que están sobre la Quinta.
4: Sí.
3: Y a mí me encanta ir a chismosear esas tiendas. Ay, yo me siento y yo miro y yo, ay, ¿será que me llevo? Pero nunca me llevo a una de esas tiendas precisamente por eso.
4: Sí, claro,
3: energía.
4: Eso tiene energía y eso cuando alguien muere, eso de una...
3: Si dicen, es verdad.
4: Vaya, lleven y venden.
3: O sea, ¿qué
4: eso?
3: Tal yo me enamoré de una muñeca de porcelana, me la llevo para mi casa.
1: Esta está tenebrosa, esa porcelana.
3: Eso está bien tenebrosa.
1: ¿Son de Jaco?
2: ¡Es un Bambi!
1: ¿De qué cementerio Jaco es eso?
2: Es un Bambi,
1: Es un muñeco Bambi.
4: Con dos bailarines.
1: Con dos bailarinas y como
2: con dos angelitos. Es que
1: boquinches. No sé cómo le han pintado. Bueno, caso es no comprar. Y bueno, y la gente que te regaló esta porcelana, mejor no.
4: A no ser se que sea limpiar. Una de Botero original, eso sí.
3: Pero mire, a ver, pero no se puede hacer una limpieza para que quitarle como ese...
4: No, yo creo que es diferente cuando vos... No, eso de segunda no se puede coger nada, ni ropa, ni nada, esas cosas, porque vos traes su energía.
1: Ni marido de segunda tampoco.
3: No, sobre todo
1: ni
3: eso.
1: Usados.
3: Nada, eso, no.
4: Cero kilómetros.
1: Esa gente que en los baños, Chabela...
3: Sí.
1: Tiene ese baño lleno de... Como vestidos.
4: Parece la 15. No es
1: eso, uno entra, uno llega con el papel higiénico en la mano y abre ese baño y.
2: Empieza a columpiarse.
1: Uno no sabe. Uno no sabe si va a cagar o va a bailar un vals.
2: Uno no sabe si entregarle un sobre o sacar papel.
1: Sí. Uno llega y abre ese baño que está, o sea, la tapa del sanitario forrado. La tapa del tanque del sanitario forrado.
4: Y eso es lo peor para recoger polvo y bacterias.
2: Ay,
4: ¿no?
2: Sí.
4: Todas las alfombras, todo eso.
2: Imagínese las goticas de miados cayendo en el alfombra del pis. La que tiene un hueco para encajar ahí en el... Imagínese.
1: El abuelo va y se orina y se sacude, chispetea todo.
2: Ay, no. Luego usted va descalzo y se sienta
0: a sobar el tapete.
1: A sobar ese tapete.
0: Hacerle formas en el peluche al tapete con el dedo.
1: Y eso usted llega y se mueve mucho porque forran la taza. Y eso usted se mueve mucho y eso se desacomoda.
0: Y eso le sale uno, más.
3: Y eso se uno, siente el lado frío y dice, uy, uy.
1: Eso, sí, cuando uno se siente es como el frío porque se está sentando en la mera taza.
3: Sí, sí.
0: Eso le ponen forro hasta el vasito donde van los cepillos de dientes.
3: Es verdad.
1: Forran la parte de arriba del tanque.
0: Pero, ¿a ustedes les parece que hay un color para este tipo de vestimenta del baño?
1: No, ¿cómo se llama eso? Es... ¿Tiene bolero por el...? No, bolero no, el otro.
0: Tiene encaje. Triple bolero, encaje, uno 46 moños.
1: Uno le da pesar sentarse a hacer caca ahí.
0: Sí, qué pesar.
1: Acomodar eso.
0: No, no, mami, no, pues yo me voy a hacer a mi casa porque qué embarrada dejarle todo oliendo a con todo el poco de boleros. Ve. Y los muñecos.
4: Pero eso era muy de las abuelitas.
1: ¿Y vos crees que...? Sí, claro. ¿Y vos crees que ese poco de boleros y todas las telas o no coge ese olor?
0: ¡Claro!
1: Todas las cacas.
2: Ambienta popis. Papi, habla de los muñecos que estabas contando ahorita. Me hizo reír este.
1: Los muñecos. Uno llega al baño, ¿no? Cuando usted se sienta... Y usted se pone a ver y hay un Papá Noel mirándolo a uno.
0: Con la cara torcida. Como... ¡Hola!
1: Mirándolo uno a uno ahí. Y uno lo mira y él lo mira. Y uno lo mira. Y de pronto hay otro Papá Noel. Tengo una amiga que se llama, le decimos la India. Y ese baño ella tiene un poco de muñecas y pone muñecos navideños. Y el muñeco sentado mirándolo a uno. Claro. Y uno queda mirándolo a uno. Y uno lo mira y él lo mira. Y uno voltea a mirar y hay otra muñeca mirándola desde el lado de acá.
2: Pero usted hizo lo que debe hacer uno cuando hay muñecos en los baños.
1: Yo coge muñeco y ¡tín! Lo volteo. ¡Tín!
2: Claro, si no, ¿cómo se limpia? Qué vergüenza que estoy enumerando todos los muñecos a uno.
1: No, y dice, voy a orinar. Y tiene una muñeca sentada en el tanque que lo mira uno miar.
3: Ay,
1: no. Yo como le provoca uno coger el chorro y
0: se cae
1: de la cara.
2: Había un muñequito. Yo una vez entré al baño de mi amiga, la de Villa Colombia.
1: Ajá.
2: Rubielita. Entré y adivina qué. Yo no sé con qué necesidad un nieto o yo no sé, alguien de esa casa dejó uno de esos cactus que uno les aplaude.
1: Ajá.
2: Y ellos bailan.
1: Ay,
2: pues yo tenía un poco de daño de estómago. Usted viera cómo bailaba ese cactus. Una cosa loca.
1: Una peorrera y ese cactus baile que baile.
2: ¡Se fundió! Pero qué buen muñeco, quiero uno de esos para mí.
1: No, y eso forran la taza. Y eso es un misterio, y eso ponen dependiendo el si es Navidad, ponen el tapete navideño.
0: Pare que hubiera vomitado Papá Noel en el baño.
1: No, y uno como que queda como que uno no sabe si sentarse a hacer caca o cantar tu taina.
3: Dulce Jesús mío, mi niño adorado. ¿Dónde?
1: Dulce Jesús mío.
2: Ven, ven, ven.
1: Y uno ahí con todo estreñido, no hablándole allá al
2: cuatro. Ven, ven, ven, ven. Ven a nuestras nalgas.
1: Basta. Uno llega a ese baño y uno como que no le da pesar sentarse ni toda bonita. Taza toda bonita así. Todo. Y de ese mismo color que forran la taza es el vestido de la licuadora, porque la tela la compra para todo.
4: Para todo. La lavadora.
3: Tiene que hacer jueguito.
1: Y a la lavadora.
0: Y a la lavadora. Una lavadora que le han puesto un forrote. Y salgo yo a la tienda y veo una señora en la tienda con el mismo mantel del mismo forro que había en mi lavadora.
3: ¡No!
0: Y era así, ¿sabes? Caja ancha.
1: Van y compran tela. Ahí voy a comprar una tela para hacer unas cortinas. De las mismas cortinas. De las mismas cortinas.
0: Sí, sí, sí.
1: Hacen el vestido de la lavadora.
0: Uh-huh.
1: ¿Y el hacen de la licuadora? Un vestido para la licuadora. Forran las tapas del baño. Hacen un tapete. Y si le queda, le hacemos un vestidito a Chabela.
0: Paso, no hagan eso.
5: 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Aquí, ahorita que está hablando de porcelana, me acuerdo que... Anuar, ¿te acuerdas que mi abuela Emilia tenía unas porcelanas?
1: Una porcelana, sí.
5: Tenía unas porcelanas en un poco de... en una repisa, y nosotros todas las quebramos a punta de pelota.
1: Jugando pelota, no parte porcelana.
5: Le dañamos todas las porcelanas a la vez. Así que si me hacía... Me reía ahorita cuando dijo de los paticos que están dando el beso, que le metíamos bolsas de papita vacías.
1: Comía papitas.
5: Los huesitos de los paticos.
0: Era el regaño fijo en la casa.
5: Ay, mucho candela, candela. Solo necesito, puros recuerdos, puros recuerdos. Que lo bendiga.
1: La abuela le ponía a pasarle revista a las porcelanas y por debajo encontraba bolsas de Dorito, de bombombón. ¿Cómo tiene un hueco por debajo, no ha visto?
4: Sí, sí.
1: A ver, ¿qué dice por acá?
6: Yo creo que mi mamá ha pagado el radio, Anuar. Yo creo que mi mamá pagó el radio porque mi mamá es literal. El baño, la licuadora, la lavadora. Por poco y manda a forrar la sanduchera.
0: Se le quema el bolero.
1: Forran todo.
3: Forman hasta la pipa de
1: la gas. ¡La pipa de gas!
3: ¡Le ponen el vestido! ¡Sí, señor!
1: ¡Vestido para
3: pipa! ¡Vestido para la pipa!
4: Y con ojos.
1: Y le ponen ojos a la pipa. Y es uno sentado en el comedor, esa pipa mirándolo a uno. Parce, ya me voy a acabar. En estos días les voy a dejar ese almuerzo a medianoche. Esa pipa parece que le fuera a hablar a uno.
0: Ya una señora más en la casa.
3: Y cuando sobra un pedacito de tela, lo ponen debajo del teléfono, ¿no has visto?
1: Para que salga con el tapete.
3: Un tapete, le ponen
1: una carpeta. Una carpeta.
3: Ay, Dios, las mamás y sus cosas.
1: Empezaron a llegar las señoras a defenderse, vea.
0: Sí, señor.
7: La candela.
0: Hola.
7: Esas casas que adornan así, se ven como tan. No sé. Yo no soy amante a la Navidad. Pero pues no sé qué pasa, que le ponen tantas cosas que parecen las casas del terror.
1: Uy. No, la Navidad no.
0: Le gusta, no le gusta.
3: Gusto, ¿no? Pues gustos de cada.
0: Ella es de Casa Blanca, así, solita.
8: Una cagada de Anuar, voltea lo que sea.
3: Voltea decoración.
1: Oh, me siento yo en el sanitario de muñeco mirándolo a uno ahí.
0: Se vuelve gótico.
1: Una muñeca ahí, esas muñecas que hacen de trapo.
3: Sí, sí,
1: bien
3: sí.
1: Sentadita con sus piecitos ahí colgando y mirándome. Sentada en el lavacaras. Así montadita como a caballo en la llave. Ahí montadita como a caballo en la llave, esa muñeca. Y yo me quedo, y yo estoy ahí puesto cuando yo veo que uno siente que lo están mirando. Y yo, cuando veo la muñeca así con los ojitos redonditos de botones, que mirándome ahí. Y yo haciéndome el que no me miraba. Haciéndome el que no me miraba. Cuando volteé a mirar, ahí mirándome.
0: Me siento incómodo.
1: Olé, amiga, tranquilo.
0: Olé, golpeate.
3: Ya la presión. La
1: muñeca.
0: Está bien. No vuelvo a comer así.
1: No, yo sentía que yo me iba a lavar las manos, iba a mandar la mano a la llave, esa muñeca me iba a coger. ¡Cagón!
0: ¡No! Te voy a llevar el diablo, mi amor.
1: O sea, como estaba montada así como a caballito en la llave de la mano. Yo dije, si pongo la mano, ¿qué tal que la muñeca me dije? Te voy a llevar el diablo por estar cagando.
0: Mira que yo tenía, mi mamá tenía un... Es que le regalan unas cosas a las mamás y uno sufre. A mí esos muñequitos que son como de tela gorditos, pero son de cara de porcelana, los odio. Los odio.
1: Quicosos.
0: Había un payaso con una pijama enteriza morada subido en una pelota. Y el payaso es que... como en forma de estrella. Y mi mamá es que... tan bonito.
1: No.
0: Lo voy a dejar aquí en la entrada. Y yo, pero ¿con qué necesidad? ¿Por qué no lo ponemos debajo de algún nochero?
1: Vos te imaginas, vos entrando...
0: Para las peleas que yo tuve con doña Marta por ese muñeco. Yo, mami, eso es diabólico.
1: Y el payaso ahí sentado y usted saliendo a la madrugada. ¿Para dónde va, Chabela?
0: A usted nada le gusta. A usted nada le gusta.
1: Usted llegando a la madrugada y ese payaso, uy, mire la hora, Chabela.

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0: Carlos Hurtado, el andariego, Jonales Castaño, el agropecuario, José Arbey, Plata Poquita. Mira, el que me está diciendo, vea, es que yo me gané la miel del amor, voy a reclamarlo, paila ya. Acaba de llegar una princesa hermosa, dijo, vea, yo me tomé a la tarea de venir por la miel. En ese momento Samuel está haciendo pues todo el lo de la bendición y toda la vuelta, entonces, no, ya el que perdió, mejor dicho, ya perdió, una rogadera para que vengan por esos premios, qué pereza. 9:22 a.m, tengo invitada especial el día de hoy, como siempre, la doctora Ani Collazos de Ani Collazos Abogados. Doctora, buenos días, ¿cómo vamos? ¿Bien o no?
1: Buenos días, Anuar, ¿cómo
0: usted
1: estás?
0: Usted es otra que hay que rogarle para que venga también, ¿no? Mucha gente reclamando por pensiones y todo eso.
1: Mucha gente reclamando ahora por pensiones negadas, por liquidación de prestaciones sociales, por modalidades de contrato indebidas.
0: Muchas. Qué vuelta. Ve, Doc, aprovecho que estás aquí y te llamé y te rogué que vinieras, la doctora Ani Collazos de Ani Collazos Abogados, porque tengo una cantidad de preguntas que quedaron volando en la pasada entrevista. Y la gente, para cuando invitan a la doctora, bueno, hoy es el día que pueden hacerle sus preguntas. Por ejemplo, aquí tengo una pregunta de un oyente, me dice, Anuar, ¿cómo te parece que yo estaba en Colpensiones? Cuando un momento a otro fui, que no, que yo estaba era en Porvenir, ni cuenta me di, ahora me pensioné y solo me dieron la pensión con el salario mínimo cuando yo me ganaba como 7 millones, dijo el que se ganaba, 7, 8 millones, y ahí, ¿qué hago?

0: Bueno, esto pasa mucho y pasó mucho cuando salió la ley 100 por allá en 1993.
1: La ley 6 fue la que yo me inventé.
0: Sí, exactamente. A ver, hijitos,
1: ahora se aplaudan por la ley 100.
0: Sí, así fue. Entonces, crearon pues estos fondos privados y muchas personas pues se pasaron a ese fondo privado. ¿Qué les decían? Vea, es que el seguro social en su época se va a acabar, pásese al fondo privado. Vea, es que el fondo privado, Protección, Porvenir, Colfondos, Escandia, es lo mejor, va a salir mejor pensionado, le van a dar una pensión mayor. Bajo esos argumentos, pues a la gente los hacían pasar o los
2: le metían ese terror,
0: exacto, los convencían, los engañaban y se pasaban a otro fondo de pensiones. Y habían personas que ni siquiera se daban cuenta. Aparecía el formulario firmado y ni siquiera se daban cuenta, ni nadie les dio información ni nada sobre ese traslado. Entonces ahora que ya llegaron a su edad de pensión, 62 años, pues resulta de que el fondo privado le dice, vea, es que su mesada pensional es un salario mínimo. ¿Cuándo se ganaban? 5 salarios mínimos, 4 salarios mínimos, 3 salarios mínimos.
2: Y ahora están con el mínimo, ahora
0: pensión. Y ahora, claro, la modalidad de liquidar la pensión en el fondo privado, pues lógicamente es menos beneficioso que Colpensiones y quedan pensionados con un salario mínimo. ¿Qué hay que hacer? Demandar. ¿Por qué demandar? Porque a usted lo engañaron, porque a usted le hicieron firmar documentos bajo una expectativa que no era real. Entonces hay que demandar.
2: Bueno, la doctora Nicoyazo nos ayuda con el tema de la demanda. ¿Usted se encarga de toda la demanda?
0: Claro que sí, tanto de la reclamación a los fondos de pensiones como presentar la demanda y llevarla hasta que le dicten sentencia y a usted le den sus derechos.
2: Si ganamos, ¿qué ganamos aquí entre nos? Si ganamos, ¿a qué podemos?
0: Bueno, la sentencia establece una sentencia muy reciente donde se calcula una indemnización por los perjuicios. Es decir, se estima la edad de vida, el tiempo que va a durar la persona. Ajá. Y se calcula cuánto es el detrimento de esa semana en ese tiempo según el salario que usted ganaba.
2: O le tiran un cálculo ahí a eso.
0: Exactamente, y le dan una indemnización plena de todos los perjuicios ocasionados.
2: ¿Puede recoger plática entonces?
0: Claro que sí, es buena plática.
2: El señor me está diciendo que él tiene 67 años, o sea que ¿hace cuánto se pensionó?
0: Hace cinco años.
2: Uh-huh. Y está con el mínimo, pero que no se gana el mínimo. O sea, que ¿cuánto le podemos recuperar al man ahí por ahí?
0: No, tendríamos que hacer el cálculo porque depende muy estricto del salario que cotizaba.
2: Ok. Aquí dice, un oyente me dice, estuve con mi pareja viviendo mucho tiempo. Él se enfermó con crisis cognitivas y tocó internarlo en un centro de cuidados especializados. O sea, lo metieron por ahí en una fundación. Él fallece y Colpensiones me niega la pensión, que porque no conviví con él los últimos 5 años, que porque los 5 años la pasó fue internado, que no vivió fue con él, ¿qué puedo hacer?
0: Claro, en esos casos... Uy, qué enredo eso, ¿no? Claro, sí, porque es que nadie está exento de una enfermedad, entonces su pareja puede enfermar, necesita atención especializada y puede que lo internen en algún centro que requiera para su atención médica. Si eso es así, si la persona se enfermó y está internada, eso no quiere decir que usted haya perdido la vocación de convivencia con esa pareja, sino que simplemente pues no puede convivir con él porque él tiene que tener esas atenciones especializadas.
2: Y pero qué perrada la que se tiraron, ¿no? Y es que, no, es que usted no vivió con él. ¿Cómo que no? No, él estuvo viviendo, fue en esa fundación allá.
0: Claro, así es. Entonces, pues, ¿qué hay que demostrar? Pues de que a pesar de que él estaba allá, pues yo estaba al tanto de la salud de él.
2: No, mira,
0: lo visitaba, estaba pendiente de él, de lo que requería.
2: Y hay gente que de pronto van y le dicen, porque va y es un encorbatado eso, que le dice, no tiene derecho, porque es que, y la gente, bueno, y la gente se va con el rabito entre las piernas, y, no, que no puedo reclamar nada, pues como él terminó los últimos años allá y no me da porque no vivía conmigo. ¿Se puede recuperar, sí o no?
0: Claro que sí, se puede recuperar esa pensión. Lógicamente hay que demandar y demostrar que usted, su vocación de convivencia seguía, que es... seguían siendo pareja a pesar de las circunstancias pues médicas que estaban atravesando.
2: Aquí hay un oyente que dice, estuve vinculado como contratista 10 años con una entidad pública. Siempre pues yo cumplía mi horario, tenía que ir a reuniones, en capacitaciones, igual que los funcionarios de planta provisional de esa entidad. ¿Qué tan viable es solicitar la declaración de un contrato?
0: muy, muy, muy viable.
2: Uy, llame a la doctora.
0: Recuerden.
2: Llame a la doctora.
0: Recuerden que los que más, digamos, usan esa indebida modalidad de contratación son las entidades públicas.
2: ¡El gobierno!
0: Ellos usan unas órdenes de prestación de servicios donde usted le hacen cumplir un horario, tienen un jefe, tienen que pasar reportes, siguen órdenes y les pagan es unos honorarios. Debe de demandar, tiene que demandar con la finalidad de que se declare el contrato de trabajo y le paguen esas prestaciones de los 10 años, le paguen esa pensión, salud y ARL de los 10 años y unas indemnizaciones. Recuerden que tiene 3 años a partir de que se termine ese contrato para demandar. O si está trabajando todavía por esa modalidad de contrato, puede demandar. ¿Listo? Consúltenos. Recuerde que la consulta es totalmente gratuita.
2: 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Anuar, hola, ¿cómo estás? Tú me conoces, no vas a decir mi nombre. Tú ya conoces mi caso, pero se lo voy a contar a la doctora. ¿Cómo le parece que mi pareja era muy agresiva, tomaba, siempre me trataba mal, de palabras? O sea, el man llegaba borracho y a tratarla de pepa arriba. Un día me cascó, me pegó, violencia física, me tocó dejar vivir con él, seguimos las relaciones, siguió siendo mi marido, yo su mujer, pero en casas diferentes. Si él se llega a morir, ¿yo tengo derecho a pensión?
0: Sí, recuerden que en esos casos donde la separación fue por violencia o por ya sea psicológica o física, tiene derecho a reclamar la pensión. ¿Por qué? Porque son situaciones que atentan contra la integridad de la persona y lógicamente era imposible seguir conviviendo con él. Entonces, aunque sigue la relación sentimental, es decir, tenemos vocación de convivencia y proyectos juntos como pareja, no podemos convivir juntos porque esa situación pues no deja que convivan juntos, pero la vocación de ser pareja y de seguir con el apoyo mutuo sigue. Entonces, en esos casos, ¿qué hay que demostrar? Primero, pues la situación del señor de ser agresivo.
2: Del borrachín. ¿Ya?
0: Del borrachín, de que realmente se pasaba de tragos y que seguían siendo pareja. Y con eso, pues, va a generarse una pensión de sobrevivientes a favor de ella como su pareja.
2: El día que llegue a faltar. Doctora, un momentico, Pereira. 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Son las 9:30 de la mañana. 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
2: Buen día. Hace 2 años y medio estoy pensionado por invalidez. Yo ganaba más del mínimo como guarda, pero me tienen pensionado con el mínimo. ¿Hay qué?
0: Bueno, resulta que la pensión de invalidez, ustedes saben que es una pensión, digamos, anticipada. Hay personas, hemos tenido casos de muchachos de 32 años, 30 años que han salido pensionados por invalidez y por esta razón, según las semanas que tengan cotizadas, así va a ser la pensión. Realmente la pensión de invalidez empieza con un 54% de lo que se ganaba. Entonces va a quedar bajita, ¿ya? Generalmente quedan en un salario mínimo si sus cotizaciones no eran muy altas. Lo podemos revisar, pero realmente la tasa, digamos que el porcentaje que se aplica es muy bajito, ¿ya?
2: Bueno, la doctora, me están diciendo, repita el número lento. Tome nota el número de la doctora, Nico. Ya sos todo lo que tenga que ver con pensiones. Y entre más grasoso el chicharrón, mejor, porque más le gusta a ella. 317-853-6333. 317-853-6333. 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Dice aquí que la doctora trabaja, consulta totalmente gratis, y ya cuando se den los resultados es que ya le cobran, ¿sí o no?
0: Exactamente. Ya cuando le salga el proceso, le salga la platica y efectivamente nos vaya bien, pues usted me paga ese porcentaje que pactamos.
2: Exactamente. Dice, Anor, buenos días. Yo cotizo hace 11 años, lo hice por 4 años y 8 meses en protección, pero busqué y no me aparece mi historial de trabajo. ¿Qué pasa con esa semana? ¿Es cierto que la reforma de trabajo, que eso se pierde? ¿Qué puede hacer esta semana ahí?
0: Bueno, lo primero que debe de hacer es una petición formal ante el Fondo de Pensiones para que le contestan qué pasó con esas semanas que cotizó, ese tiempo que cotizó. Y si no le responde, si no le resuelven, lo que hay que hacer es una acción de tutela para poder de que le den o le aparezcan esas semanas de ese tiempo que prestó. ¿Qué debe de tener o qué le recomiendo que busque? Certificaciones laborales, comprobantes de pago que le haya dado la empresa, liquidación de prestaciones sociales que le haya dado la empresa que no aparece en su historia laboral.
2: Los papelitos a veces es bueno guardarlos.
0: Claro que sí, usted simplemente le toma foto, lo escanea y así sirve. Así sirve para efectos de demostrar su relación laboral.
2: Mire, hay mucha gente, mire, aquí dice, hola Anuar, ¿cómo estás? Saludo grande. Mi hijo tiene apenas 28 años. Resulta que él trabajó un año en una empresa de gaseosas. ¿Sí? Trabajó un año en una empresa, año larguito en una empresa de gaseosas. Como todos los muchachos les gusta andar en la calle, un día en una balacera le pegaron un tiro y está inválido. O sea, quedó en silla de ruedas. ¿Él se puede pensionar?
0: Sí.
2: ¡Oiga! ¡Uy! Buena noticia para este oyente.
0: Sí, sí, en este caso, si él alcanzó a cotizar un año antes del fallecimiento, es decir, durante los 3 años anteriores al fallecimiento, podemos lograr pensión. Recuerden que para la pensión de invalidez no importa la edad, lo que importa es que tenga 50 semanas cotizadas en los últimos 3 años antes del fallecimiento. Perdón, para la pensión de sobrevivientes no va a importar nada más, solamente las 50 semanas cotizadas anterior al
2: Y la historia clínica.
0: Y demostrar que haya fallecido, porque creo que falleció.
2: No, el muchacho está en silla de ruedas.
0: Perdón, está inválido. No, qué
2: pero
0: pena.
2: Le maté el lío a la doctora,
0: Qué pena.
2: Ya la doctora.
0: Es que acá me distrajeron.
2: No, el muchacho, ella dice que el hijo.
5: Qué pena por distraerla.
2: Pero mira, qué pena. Tú no la distraes, gato.
5: No, a ver, que yo tengo una pregunta también.
2: Ella lo que está diciendo es que el hijo trabaja en una empresa de gaseosas. Ella reconoce que el hijo trabaja en una empresa de gaseosas y se salió de trabajar, trabajó año y medio y se agarró a andar la calle. Y un día en una balacera en una esquina le pegaron un tiro. Y el pelado quedó en silla de ruedas. ¿Tiene derecho a pensionarse? La doctora dice que sí. ¿Usted le hace toda vuelta?
0: Claro que sí. Nosotros hacemos la reclamación al Fondo de Pensiones. Me han llegado casos donde dicen es que no aparecen justo las 50 semanas. Justo no aparecen. No aparecen.
2: Le faltan 10 y le niegan a la gente.
0: Exactamente. Y le niegan. Y vea, yo saqué una historia laboral hace poco y ahí sí le aparecían las semanas y ahora ya no le aparecen. Nosotros le colaboramos y le hacemos todo el trámite para que le alcancen esas semanas para esa pensión de invalidez que necesita su hijo.
5: Y ahí yo me hago una pregunta.
2: Ve, el muchacho en la silla de ruedas está escribiendo. Dice que aquí estoy.
5: Y ahí me hace una pregunta. Si le dicen, le faltan 10 semanas y yo ya estoy en mi problema de discapacidad, ¿yo puedo cotizar esas 10 semanas y completar las 50? ¿O me cuenta por haber estado ya discapacitado?
0: Sí, tendríamos que revisar muy bien el tema de ¿cómo se maneja el tema de cotizar esas semanas adicionales que le hacen falta? Porque lo ideal es que las 50 semanas estén cotizadas anterior de la invalidez. Pero la norma dice que si hay una capacidad como residual, es decir, quedé inválido, pero puedo trabajar en algo que trabajaba antes.
5: Sí, puedo trabajar con las manos.
0: Exactamente, se le deben de tener en cuenta esas semanas posteriores.
2: Bueno, digamos que el man haga tatuajes. Se podía.
0: Exactamente.
2: Sí. Buenos días, tengo una pregunta para la doctora Ani. Yo coticé hace muchos años, más o menos un total de los empleos es de 10 años. Ese tiempo lo puedo retirar, llegado el momento, tengo 50 años, ya no cotizo, gracias, feliz día. Quiere sacar la plata el viejo, le entiendo, ¿no?
0: Claro que sí, pueden sacar el dinero a los 62 años según la norma actual, es decir, la ley que está rigiendo ahora. Cuando usted cumpla los 62 años, puede retirar su dinero. Si de pronto Dios no lo quiera, queda en estado de invalidez también.

0: ¿Cómo que?
1: Gato.
0: La verdad es que es muy difícil. No, no. No, pero verdad, sí, pero yo no tengo cómo comprobarlo, sino solo mi versión. Ahí se puede empezar un proceso, pero solo tengo mi palabra.
2: Ay, no, no es que Anuar me saca de la cabina cada vez que viene la doctora Ani, porque es que...
0: Sí, no, y Anuar me trata mal, pero no tengo ninguna prueba.
2: Pero usted lo trató mal, aclare eso, que la gente va a decir esta porquería del Anuar.
0: Ay, nunca me han echado mal.
3: De Cuchi no va a estar hablando.
0: Que era una suposición.
2: Doy la vuelta ahí.
4: Claro, en esos casos lo que hay que hacer es presentar una queja al comité de convivencia de la empresa. Si la empresa por X o Y razón no lo tiene, es al jefe inmediato diciendo ese acoso laboral que se está presentando, y así lo que debe hacer el comité de convivencia es llegar a acuerdos entre las partes, entre los trabajadores, para que cese ese acoso laboral.
0: Yo soy desvirolado. Para que lo va a aceptar. Yo soy desvirolado. Desvirolado.
2: La desvirolado los dos.
0: Yo soy desvirolado. Y cuando yo estaba en mi anterior empresa, en las reuniones, yo colocaba a grabar el teléfono porque se me olvidaba lo que hablamos en la reunión y yo necesitaba estar pendiente de eso. Alguna vez me dijeron, aquí está prohibido grabar, pero cuando empezaron comportamientos
4: raros.
0: Empezaron a decirme, usted no puede grabar, pero yo grababa era con la intención, eso es verdad.
2: Ay, ya no estás trabajando allá, gato, ya trabajas acá.
0: Pero es porque mucha gente va allá y dice, a mí me están acosando, pero no tiene pruebas. Y en la empresa no dejan tampoco hacer nada para tener pruebas.
4: Sí, lo que se establece es que usted debe de tener autorización para grabar. Realmente es como decir, ¿puedo grabar la conversación? Entonces, como tener esa autorización de esa persona para poder grabarla.
2: Ah, okay, listo.
4: Sí, en caso tal se dio así y puso el celular, logró grabar y se llevó, digamos, esa prueba. En tanto en los procesos judiciales no se tiene como prueba de acoso, pero sí como indicio. Digamos como que es un indicio de que efectivamente usted lo están acosando por el audio que usted aporta.
2: Bueno, ¿ya? Y si uno tiene de pronto unos trabajadores que a toda hora es que vea que gásteme el desayuno, que vea que gásteme el desayuno, uno puede mandar. Porque
0: es una buena pregunta.
2: Estamos tirando factos, nos ponemos ahí a tirar.
0: Es buena pregunta. ¿El acoso también es de empleado a jefe?
4: Claro que sí. El empleado a jefe también se da el acoso laboral.
2: Que yo no
4: he
2: desayunado. Vea, uno trae los huevos completos. Yo tomé como dos huevitos cocinados.
0: Usted siempre trae los huevos.
2: Estoy acá.
0: Si no estar en la casa, dígame.
2: Vea, yo quiebro el huevito y le echo sal y empiezan a mirarme, me toca darle. Eso puede...
0: No, pero si es verdad, nosotros le robamos los huevos.
2: Mentira, vea, póngale cuidado. Acá dice un oyente... Bueno,
0: pero no, pero entonces sí existe el acoso empleado-jefe.
4: Claro que sí. El acoso laboral viene de todos los ámbitos de la relación laboral, desde la de servicios varios al jefe, de todo.
2: Dice, vea, le puede preguntar a la doctora una inquietud con la pensión de mi esposo que se murió. Él falleció hace 2 años y cotizó 45 semanas. Yo creo que eso va a ser por el lado que dice la doctora. Que cuando van a reclamar le dicen, ay no, le faltaron semanas. Él cotizó, según dicen, 45 semanas. Y los días de la pensión me dicen que lo único que me pueden dar son 1.600.000. Yo creo que es mejor que usted coja el caso, doctora. Porque eso va a ser por el lado que usted dice, que siempre le dicen, ay no, no tiene todas las semanas para hacer.
4: Claro que sí. Recuerden que el conteo de semanas es variable. Variable para el fondo de pensiones. Realmente muchas veces no cuentan las semanas como corresponde. Y ahora una última sentencia estableció que se deben de tener en cuenta los 365 días del año para contabilización de esas pensiones. ¿Listo? Entonces eso lo puede llegar a beneficiar y alcanzar las 50 semanas en caso tal de que no le hagan falta semanas. ¿Listo? Lo podemos revisar porque realmente 5 semanas son muy poquitas semanas.
2: Lo pueden revisar. Falta. ¿Qué tal que la muchacha quede pensionada?
4: Y en caso de que sea devolución de saldos, pues si solamente tenía esas 45 semanas, pues le van a dar 1.600.000. Ahí sí tendríamos que verificar la liquidación.
2: No, sí, yo creo que puede ser
0: sí,
2: más.
0: Claro, sí.
4: Pero son 45 semanas, o sea, 45 semanas no es ni un año de cotización.
2: Pero le faltarían 5, ¿no?
4: Sí.
2: Usted dice que mínimo son 50 semanas.
4: Sí.
2: Porque yo ya me estoy volviendo a Anuar Collazos. Prácticamente de tanto estar aquí. A mí me gusta mucho este tema, ¿sabe?
0: Sí,
2: porque hay mucha gente que tiene plata, que tiene platica, pero que el Estado se lo tiene, que le maman gallo, que le dilatan las cosas y se quieren robársele la plata. Me gusta mucho este tema porque hay mucha gente que puede reclamar su billete.
4: Sí, vean que ayer atendí una cliente.
2: Y empezó con los chismes.
4: Y ella, pues, le decía, no necesita abogado, venga, nosotros le hacemos la investigación, vamos a ver si usted convivió con él, efectivamente le hicieron la

0: investigación y el fondo de pensiones pues dijo que no, que ya no había convivido todo el tiempo que se requiere para pensiones sobrevivientes. Oiga,
1: ¿quién son ellos? Ni que fueran el colchón de uno.
0: Claro. Exactamente.
2: Ni que fueran la cafetera.
0: Claro, y pues realmente eso se pudo haber manejado con los testigos diciéndole, vea, le van a preguntar más a preguntar más o menos esto para que ellos tuvieran una respuesta clara. Pero sin esa orientación jurídica, pues lógicamente cometieron cantidad de errores que al momento de demandar, pues va a ser más difícil lograr una pensión.
1: Claro, y ya tiene la... Es mejor que usted asesórese de una vez con la doctora Ana y usted le deja listo los testigos, vea, los cita... ¿Sí o no? Organiza aquí, y acomoda.
2: Esto es más o menos así,
1: uno va a esos fondos y hay un papel que pone, es que para los trámites no necesita abogado. ¿Cuál es el miedo? ¿Cuál es el miedo?
2: ¿Sí y para no? Los trámites sí se necesita abogado.
1: ¿Cuál es el miedo? ¿Por qué ponen eso? ¿Cuál es el miedo? Doctora, vamos a dar su número porque ya tengo que... tengo que seguir con Samuel Millán. 317-853-6333. Este WhatsApp está lleno. Gato, este WhatsApp está lleno. No, pero gato. 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Dele seguir. Ahí también hay muchos videos donde pueden aclarar dudas sin necesidad de escribir. Pero mejor que le escriban. 317-853-6333. Última, gato.
2: Sí, sí, yo coticé. Mi primer año de trabajo lo coticé. Luego no coticé. Por mucho tiempo. Luego coticé 3 semanas. Luego coticé, ¿me entiendes? Es una cotización fragmentada.
1: Un picadillo
2: de cotización, pero logré las semanas. Así, uh-huh. A punta de picadillo. ¿Igual me puedo pensionar?
0: Igual se puede pensionar. El requisito son 1.300 semanas en Colpensiones o 1.150 semanas en el fondo privado. Independientemente si dejó de cotizar por 2 años, por 3 años, si cotizó en el año solamente 5 semanas, no importa.
1: Yo le quiero decir a todos los que tienen dudas que escriban ya.
2: ¿A dónde?
1: 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Porque ¿cuándo es que están en los juzgados a vacaciones? Hoy van y no vuelven.
0: Como el 13 de diciembre, más o menos.
1: ¿Y vuelven cuándo?
0: El 13 de enero.
1: Ah. 13 de enero. O sea, un mes.
0: Pero empiezan en febrero.
1: Pero si empezamos a meter eso de una vez, papi, no le toca esperar a este enero que lo recibo. Entonces, ellos llegan con pelechita. Sí. Ellos llegan pelechochos.
2: Y lele pancha.
1: Y le lele la pancha de tanto comer natilla.
2: Doctor, estoy pelado. No
1: y moñuelo.
2: Eso para la consulta.
0: Recuerden que la consulta es totalmente gratuita y trabajamos sobre resultados.
1: Ahí está la doctora Ani Collazos. De Ani Collazos Abogados. Repítame el número, doctora.
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2: Muchas gracias, doctora.
0: Muchas gracias a ustedes.
1: Yo le voy a cerrar el micrófono. Muchas gracias, doctora. ¿Oyó? Muchas gracias, ¿oyó, doctora? Despídase ahora sí.
0: Muchas gracias.
1: Despídase, doctora.
3: Gracias, doctora.
1: Como está todo coquetón. La doctora Nico. Gracias, doctora. ¿Oyó? Nos vemos, pues.
0: Muchas gracias,
1: Andrés. En estos días nos vemos. Gracias a ti por venir.
2: ¡Gracias, doctora!
1: Ay, ya, embobó.

0: El beneficio de la duda. La, la, la.
1: Oiga, Samuelito. Bájame esa nota alta.
2: Pero esa canción no me hace daño así.
0: Un calentadito de frijoles con guaro.
1: Uy, qué rico, una empanada con rom.
0: Un dedito de queso con un tequila. Tequila así con hielo, ese tequila así que parece como berrinche de caballo así. Miau, miau de caballo así, bien.
1: Uy, qué rico, usted le pega el mordisco a la marranita y le echa encima el whisky.
0: Eso sí.
1: Qué rico.
0: Un whisky así, así, así, bien, bien amarilloso, así como con cálculos. Como miau con cálculos. 9 de la mañana, 53 minutos. ¿Ibas a decir algo, Gati?
1: Sí, no, que Samuelito.
0: Ah, Samuel, ve, Samuel, ¿cómo es la vuelta? Ve.
1: Le quiero preguntar algo a Samuelito también.
0: La vuelta, güey, que regañamos la gente por los premios de una fila allá abajo. Vinieron hasta los que no ganaron.
2: No, la gente, no, llegaron fue los que son pilosos y de una dice, vea, yo estaba rápido escuchando la emisora y con ese regaño yo de una vine a reclamar la mía.
0: Vea, vino ya el del tostador, vino ya el de la pitadora. El de los 100, 2500, ahí tengo todavía el horno microondas. Si al mediodía esa persona no viene, la meto otra vez en los sobres.
1: Sí, total,
0: sí,
1: total.
0: Sí, papi, los quiero los premios para reclamarlos, hola. Mucha gente diciendo, venga, regálame el número de la doctora Ani Collazos. 317-853-6333, el número de la doctora Ani Collazos de Ani Collazos Abogados. 317-853-6333, el momento de hágalo ya. Porque esa gente le va de vacaciones, papi, no los coge nadie.
1: Sí, 3:10 temprano.
0: Sí, 3:10, los de acá ya empezaron el temprano, el consejo.
1: No.
0: 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Samuel Millán, el mejor tarotista de Colombia. Continuamos con el horóscopo.
1: Yo quería hacer una pregunta.
2: Ah, sí, dígamelo.
1: Papi, ole, pero no, pues yo soy Acuario y viene Acuario ahorita. Ajá. Yo quisiera saber si de pronto los acuarianos tenemos al amor cerca, de pronto visitando nuestros sitios de
0: trabajo. Papi, no tiene el amor cerca. Escuche. No lo tiene.
1: Pero yo tengo una duda, ¿cuál es tu problema? Nunca pregunto nada, nunca estoy en la mañana.
0: Dígale, yo le leo a la doctora, la bola de la doctora. Si quiere, pues ella trae una bola de cristal, ¿no?
1: Le da el cunchito.
2: Es que, ¿sabe qué me dijo Anuar?
1: ¿Qué?
2: De con esa bola me vuelvo brujo.
0: Vuelvo el cuarto del mercado de Candela. Duda, le quito el trabajo, Samuel. Le digo. No lo llamo más.
1: Anuar Millán.
2: Continuamos con toda la familia de Libra. ¿Cómo están aspectados los Libra para este fin de semana con festivo a bordo? Dice que para la familia de Libra, esa noticia es súper importante. Habla mucho de los cambios. Dice que para toda la familia de Libra, esa carta de loco. Recuerde que ese 10-10 de mañana con esa luna nueva, para la familia de Libra es momento de quitar, desechar todo lo que nos sirve, amistades, amores viejos, todo eso negativo. Así que para ustedes veo ese renacimiento. La carta de las estrellas empieza con mucha evolución. Dice que también para ustedes veo los cambios, las alegrías en el amor, reconciliaciones y felicidades. La familia de Scorpion, ¿cómo está Scorpion? Scorpion tienen a Venus retrógrado, a Mercurio retrógrado, están un poco como preocupados, están un poco inquietos. Relájese toda la familia de Scorpion, porque sigue para ustedes, veo invitaciones, veo proyectos, tienen que aprovechar para donde los inviten, hágale que todo va a estar muy bien. Se va a abrir la puerta del amor, terminando ya a partir del martes, empieza la puerta del amor a abrirse para la familia de Scorpion. Continuamos con toda la familia de Sagitario. ¿Cómo está Sagitario? ¿Cómo están aspectados? Dice que por acá veo la carta de las estrellas, una carta muy positiva para la familia de Sagitario. Ellos tienen muchos vacíos y en ese momento hay una luna vacía que tienen muchas personas que están como preocupados, con ansiedad. Relájense, porque para Sagitario veo la carta de las estrellas y una carta muy positiva en el tarot, que es un 7 de oros, que es una carta de la buena estrella y de que toda la puerta se abre para ustedes. Continuamos con la familia de Capricornio. ¿Cómo están aspectados los capricornianos? Capricornio, momento de soltar todo lo que no sirve. Lo que no sirve estorba. Dice que para ustedes veo la evolución. Dice que tienen que dejar de preocuparse por toda esa gente que no aporta nada para ustedes. Y para Capricornio, esa suma sacerdota dice nuevas personas que llegan en el amor, nuevas personas que le hacen propuestas y proyectos a negocios, y la reina de espadas está cortando todo lo negativo para ustedes. Vamos a ver qué dice para el gato, que es Acuario, si le llegan amores, si no le llegan, pero qué más quiere con todas esas oyentes que mantienen ahí detrás.
3: Baja, viejitas.
2: ¿Desempolvando qué?
0: Bailando con las viejas del gato, porque las viejas son las que están bien buenas.
1: familia, Samuel.
2: Dice, para toda la familia de Acuario. Bueno, Acuario va a estar muy bien aspectado porque para ellos esa carta, el sol empieza a brillar para ustedes. El 2 de copas que dice que le empiezan a ver sorpresas. Van a estar muy sexuales, van a estar muy activos a nivel sexual. Dice que el fin de semana va a estar muy positivo. Dice que le pintan estabilidades para la familia de Acuario. Y habla de ese 8 de copas que significa la evolución. Dice que veo noticias importantes, habla de fiesta, una buena reunión positiva y amores que llegan para su camino, en la cual van a estar muy sexuales este fin de semana. Y cerramos con Piscis. ¿Cómo está la familia de Piscis? A Piscis, bueno, veo por acá unos pequeños altibajos. Mucho cuidado, Piscis, con problemas en el hogar, estar como muchas discordias. Pero dice que también veo la carta del diablo, ese renacimiento para ustedes, evoluciones y muchos cambios. Dice que para toda la familia de Piscis hay noticias importantes para ustedes. Habla mucho de ganancias, van a estar muy activos en la parte financiera. Dice que para toda la familia de Piscis van a estar en mucha evolución. Piscis, mucho cuidado con una persona morena que va a estar hablando de un negocio, y dice que ese negocio puede traer cosas negativas. Y pilas, Piscis, con prestar plata, nada de prestar, así le ponga la mejor cara.
1: Préstame 20 mil.
0: No, la chingada. ¿Estás escuchando, Samuel?
1: Pero escucho, nada, lo escucho. Nada de pelaje en el hogar. Tiene que tener
2: relajes, su hogar en paz. Paz, tranquilidad,
1: sí, sí, sí, sí, su hogar, sí, con su mujer tiene que estar bien.
0: Sí, sí, estamos ahí bien. ¿Sí? 9 de la mañana, 59 minutos. 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
0: Diga más suavecito el número, Samuel.
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1: Recordar que en las redes sociales, los videos de Samuel hay que comentarlos y darle me gusta siempre, porque Samuel es el que escoge a los ganadores, ¿no?
0: Ah, sí,
1: Samuel. No,
2: y vienen unos premios muy buenos para esta semana que llega, porque ya se acabó toda la miel. Voy a traer unos premios muy importantes para que ustedes tengan mucha fluidez, para que tengan sorpresas financieras, porque lo ideal de la vida es tener buena salud y la billetera llena. Los eso, amores van llegando.
0: Eso, madre. Salud y billetera, papi, el amor va y viene, ¿sí o no?
2: Sí.
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0: ¡Ay, queda muy bien!
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2: Eso es entrando con mi chorrito, señoras y señores, viernes de chupe. ¿Qué cuento de almuerzo? Hágame el favor y me va comprando un guacal de cervezas. ¿Qué cuento de almuerzo? Me va comprando un roncito, un guarito.
3: Te lo pido.
2: Para acompañarme esta programación tan, pero tan espectacular. Viernes de chupe, solo éxitos de la música popular, algo de cantina vieja. Y oiga, viernes de beber y viernes de ir a buscar los sobres ocultos. A las 12 en punto se publicará el video en nuestras redes sociales. Es decir que falta una hora y nueve minutos para que pueda ser el feliz ganador de todos esos premios: batidoras, freidora de aire, licuadoras, procesador de alimentos. Solamente encontrando los sobres ocultos, pilas, que los sobres viajaron. Los sobres se fueron en bus a recorrer diferentes sectores cercanos de la sucursal. Entonces tiene más oportunidad usted de ganarse todos esos premios que ha visto en las redes sociales o que de pronto ha escuchado. Usted dice, ay, ¿cuándo van a venir a tal sector? Bueno, a las 12 en puntico, pues, como dicen por ahí, patitos al agua. ¿Será que ya nos siguen en nuestras redes sociales? @candelaestereocali. Necesito que me empiecen a llegar pantallazos, que ya nos siguen, que ya tiene todo el día, no tiene que registrarse para los nuevos oyentes, nada. El único requisito es seguirnos en las redes sociales. Quiero muchos pantallazos, ¿listo? Quiero pantallazos de las redes sociales que diga ahí Candela 102.5 siguiendo. Me dijeron, Jer, asesórate, pregunta. Si nos siguen en las redes sociales para que lance una pista. Y yo, ¡ópale! De one, de una. Hágale pues, los espero a través del WhatsApp 315-513-1025. Venga, qué pena, llegando y no ofrecerle nadita de tomar. ¡Épale! Pa' arriba, pa' el centro y pa' adentro.

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1: Sírvame un trago doble y un racimito plátano para casa y ¡sóbelo!

0: Bendiciones, Yandri.
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5: Cada vez nos vamos acercando más a diciembre, regalo perfecto. 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

0: ¡Óigalo!
1: ¡Lo querido!
0: ¡Ay, palabras sabias de don Julio Jaramillo en los viernes de chupe, señoras y señores! Cada vez estamos más cerquita de las 12. ¡12 en punto, ya saben, ¿no? Se publicará el video en nuestras redes sociales, arroba Candela Estéreo Cali. Es decir, que falta 49 minutos. Ya, 49 minutos se van a estar publicando todos esos sobres donde están ocultos todos los premios de Candela 102.5. De paso, déjeme por aquí saludar a mis muchachos. Bruber, Javi.

0: Hola, Yerlin, peluche hermosa, la locutora más linda de Cali. Va, Yerlin, póngame un disquito ahí del andariego, cualesquiera del andariego.
1: ¿Te parece bien la foto de los dos? ¿Te parece, Mauro? Saludos a mis muchachos del Fruber, Javi, Luz Mélida, Alejandro, Luisa, María de los Ángeles, Javier, Freddy. Ahí me están llegando pues los pantallazos. Pilas, necesito más pantallazos. Que se vean que nos están siguiendo en nuestras redes sociales, arroba Candela Estéreo Cali. Y lanzo otra pista.
2: Yo escucho Candela, solo éxitos. Hola, mi Yerlin.
1: Yo, mi amor.
2: Para desearte una excelente y bendecida tarde, mi Yerlin. Aquí reportándome 952 de los amarillitos.
1: Mi 952, reina, un abrazo para ti. Pilas de la red, ¿usted que anda ya conduciendo? Ay, que gane esos sobres, Dios mío, están tan fáciles de encontrar. Ay, y lo que decía el DJ Anuar, ¿no? Lleven herramientas, porque hay uno que necesita ayudita extra. Ahí se presenta Shirley Medina, Emilson desde La Sirena. Pantallazos, captura de pantalla al 315-513-1025, 315-513-1025. Lanzo pues la otra pista, algo más fácil, algo más sencillo, para que se ganen esos sobres a las 12 en punto en nuestras redes sociales. El video donde van a encontrar todos los sobres, repito, todos los sobres, y esta vez viaja.

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1: Son las 11:30 de la mañana, la hora en candela.
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7: Mañana de solo éxitos de chupe, 11 de la mañana, 30, 11, 30, 11, 30, 11, 30. Y déjeme por aquí darle la bienvenida, déjeme por aquí saludar a los nuevos oyentes, los que dicen, ve, yo quiero que revelen esas pistas. ¿Qué hay que hacer? Solamente que en las redes sociales, pues toma tu pantallazo. Y esos son los pantallazos que ya nos llegan a través de los del WhatsApp de la emisora, 315-513-1025. Vea, por acá aprovecho para saludar a Brian Acosta, oyente nuevo, Omar Augusto Arboleda Gómez, bienvenido. ¿Quién más por aquí? Hola.
8: Hola, muy buenos días, reportándome de Palmira. ¿Cómo estás, mi reina hermosa, más hermosa, pues todos los amaneceres de todos los días? Mi reina, para ver si me puedes colaborar con una canción, por favor.
7: ¿Cuál?
8: Se llama La Avispa, también de Landa Diego, por favor. Gracias.
7: Listo, mi corazón. Usted me estaba diciendo que yo soy más linda que los amaneceres para que le revele la pista, ¿verdad? ¡Ah! Los tengo pilladitos. Mentira, mi corazón, un abracito para ti. Olga Ortiz me dice, vea, yo por aquí estoy empezando a seguirlos en las redes sociales. María Eugenia. Por acá tengo otro oyente. Número terminado en 4635. Déjame tu nombre completo, te agrego. A ver, ¿qué va por acá? ¿Qué va por acá? ¿Qué va por acá? Hola.
9: Candela, candela, candela. Hola, mi Yerlin. ¿Cómo estás, muñeca hermosa? Muñequita.
7: Señora.
9: Pongan también musiquita de Navidad, pues, que estamos ya casi en Navidad. Hágale, mi amor, pongamos musiquita de Navidad también por ahí. Estamos ya casi en Navidad.
7: ¿Cómo así, mi reina? ¿No ves que hoy es viernes de chupe? Cada día tenemos una temática diferente. Yo te la puedo poner, pero no es que hoy es viernes de chupe. Entonces, todo el día tenemos viernes de música popular, viernes para beber, los lunes son de plancha, los martes de salsa, miércoles de tripletica, variadito, jueves de salpicón y viernes de chupe. ¿Listo? Hágale pues, ahí está. A ver, ¿qué más por aquí? Alejandro Martínez, notica de bola.
8: Candela, candela, solo éxito, Yerlin. Buenos días, reportando sintonía acá, Alfonso López. Bendiciones, hija.
7: Alfonso López. A ver, ¿qué más por acá?
10: Candela, candela, y solo éxito. Muy buenos días para todos. Full sintonía aquí en el sindical. Bendiciones para todos.
7: Sindical, John Jairo Cabrera. Ah, ok, me decía Yerly, póngale la canción de esta Navidad, no es mía. Ah, ok, se le puede poner ya que estamos hablando de diciembre. Ok, ok, ok, sí, sí, tiene toda la razón.
11: Yerlin, Yerlin, Yerlin, ¿qué pasó con el bus? ¿Qué pasó con las empresas? ¿Se quebró? No había comprado el bus y ya estaba quebrado. No, Yerlin, oiga, Yerlin, hágame un favorcito, regáleme 15 años tenía Martina, pues regáleme ese temita. Muchas gracias, que tenga un excelente día.
7: Mi corazón, ¿no ves que el bus no trabaja todos los días? Yo aquí salgo cansada. Entonces lo tenemos para los jueves. A veces salimos los jueves, a veces salimos los miércoles. Pero tranquilos que cuando vamos a salir en el bus, yo les aviso. Tú tranquilo.

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2: Pilas, ya quedan 22 minutos. 22 minutos para las 2 en punto, donde se estará publicando en nuestras redes sociales, arroba Candela Estéreo Cali, las pistas, el video, ¿dónde están los sobres ocultos? 22 minutos, 22 minutos, 22.

0: que nos tienen esa envidia, ole, no, están pendientes si uno va, si uno viene.
1: Crean perfiles falsos, crean perfiles falsos para ver la red de uno.
0: Bochinchero, hola, cálmese. Mire, a todos nos ha pasado. Todos hemos tenido un envidioso al rabo de uno, hola.
2: Horrible.
0: Oiga, y a veces tienen hasta más plata que uno, pero no les da envidia. No les da envidia lo que uno de pronto tenga, sino que les da envidia es la energía, la buena vibra que tiene cada quien.
2: ¿Sabes qué lo que pasa, papi? Que las verdaderas riquezas de este mundo no tienen precio.
0: Ay, no me digas, Gustavo Gonzalo Gallo.
2: Gallo.

0: yo, Toto.
1: Rápida.
2: Se te metió un Poncho Rentería.
3: No, ¡buenas, buenas, buenas, buenas!
4: Rico, millonario.
3: El gato Montes, una persona rica, millonario, exitoso, gato Montes. Buenas, buenas, buenas, buenas.
0: Jefe, jefe, en la mía. Ay, hace rato no veo eso. ¿Qué pasa
2: en la mión?
0: Jefe, en la mión.
2: Tranquilo, gato, tú.
0: Sí, papi, mira que a la gente le duele mucho no la riqueza, sino ver feliz a otro.
5: Sí, la gente que le estorba verlo feliz a uno. Me lo dice mi pana, mi hermano. Un saludo para mi parcero de Granero Don Tino, Germán Solarte. Dice, viejo, a la gente lo que más le da envidia de uno es verlo feliz.
0: Sí, papi, total.
5: Verlo feliz.
2: Sí.
5: Verlo uno trabajando, concentrado, sabroso. Mire, el otro día se estaba comiendo el viejo un arroz con sardina. Y llegó una persona. Sí, y le dijo, por eso es que tienen plata. Porque ahorran en comida.
6: Pero sufre.
5: Y la alegría de Germán comiendo un arroz con sardina no es porque no tenga con qué.
6: Porque quería comer eso.
5: Mano, un arroz caliente con sardina.
0: Se lo digo aquí frente a todo el mundo.
5: No, pero.
0: Póngale cuidado. No, póngale cuidado.
6: Lo quiero mucho.
5: ¿Sabes qué, gato? Lo hace una cosa, parce.
0: Ya no hago Argentina bien, me abro.
5: Gato, yo es una cosa.
6: Ay, pero ponete sombrilla.
5: Gato, vea, parce, usted sabe que yo lo que.
6: ¿Qué?
5: Wow. Yo lo que le digo a gato es, parce.
0: Sí.
5: Sí.
0: No, pero póngale cuidado a eso. Todos tenemos aquí para darnos unos lujitos porque sí, claro, para eso camellamos. El viejo le gusta comprar, ¿qué es lo que? ¿Gordaza?
5: Gordana. Gordana. De chicharrón, chunchulo.
0: Y el viejo metiendo la gordana, ¡que la regalan! Sí. Porque ojo lo regalan. Ojo lo regalan. Y el viejo es feliz comiendo gordana con pataconas.
6: Y tiene para comprarse lo que quiera, pero le gusta.
0: Y tienes para comprarse lo que él quiera.
6: Sí.
5: O sea, tengo para comprar tu corazón.
0: Es que y ahí está la envidia.
6: Espérate, es que no está en venta.
5: No, en serio, le decían, véalo, por eso es que tiene plata. Y el viejo comió un arroz con sardina. Y yo le dije, madre, pues que es porque eso lo hace feliz.
0: Claro.
5: Eso lo hace feliz. Bueno, ahí está. 11:46. Atención,
6: falta.
5: Porque falta. Ay, pero bendigo.
0: Sigue la cortinilla. ¿Por qué no encuentro la cortinilla?
5: Atención, faltan.
6: 13.
5: Aquí
0: las tengo.
6: No lo querían decir, ¿no? Ay, son muy vivos. Son muy vivos. Se miraban las caras para decir la hora, perros. Usted, el hombre.
5: 11:47. Faltan 3 minutos para que se publique el video de la lluvia de sobres candela. No olvide. Que hay una.
0: Ahí no vaya. Yo le digo una cosa. Tú lo
6: oyes.
5: Sí, sí. No se le olvide que hay un punto donde hay que llevar llave de pesto, ¿no? Hombre solo.
6: Lleva herramienta.
0: Pronto un palito largo no sirve ahí.
5: Una reglita delgadita para poder sacar el sobre.
0: Uy, pero es que usted que.
5: La verdad, no es que yo lo haya querido que me voy para allá.
6: Digo, es que, ¿qué hiciste con
0: aquí,
6: el sobre?
0: Aquí dejo uno y le hizo así con el dedito y ¡pum! Se le fue.
6: ¿Vos hubieras visto al gordo buscando una ramita, ¿no? Y yo le dije, gordo, ¿qué hiciste? Espérate que me fue el sobre. Y yo, no, esto sí es mucha pelota. Y es que va a tocar decir a los oyentes que traigan herramientas.
0: Es de que es lo peor. Ya dice, bueno, aquí hay un sobre y lo puso, pero como que quedó muy asomado. Él dijo, no, hay que vaya. Y tú le haces así con el dedito, como así, ¡pum! Y se le va el sobre y hemos empieza a reír. Bueno, aquí es uno. Ya la embarra. Ya.
6: No es porque la pusiéramos difícil, es porque hizo.
5: Yerlin, yo me voy para él y le digo, Yerlin, que la embarré, que es el sobre, güey, para allá. Y empezamos a buscar un palito y es que para sacarle. Dígamele al oyente que traiga llave de pesto. No, porque es que eso tiene unos tornillos, ¿no? Sí, entonces usted puede con la llave de pesto, le quita la tuerca. Abre un poquitico la lata, mete la mano, saca el sobre y vuelva y ponga otra vez la vaina como estaba.
0: Sí. ¿Qué tal una?
6: No, y buscó el lugar más difícil para poner el sobre. Y volteando de rato, ¿dónde ponemos el sobre? Y lo pone en el lugar más difícil.
0: Sí. Nah. Esto ya está subiendo de nivel, cabrón. Sí, no, ya tocándola hasta con herramientas.
5: ¿Por qué nosotros no hemos hecho una lluvia de sobre?
6: No lo repartimos morir.
5: Los oyentes se pueden ganar un tarrao de morir.
7: Oiga, la gordana la regala pero en tu casa, ¿no? No, ya no lo vende, ya no regala nada.
0: Papi, no lo regalaba.
5: Si usted compra la carne, viejo, le regala.

0: A mí me lo regalan. Yo compro la carne ahí en Angus. En Angus, sí. Y yo la compro ahí y me regala la gordona.
1: Sí, no es que usted va a llegar con una bolsa y écheme ahí la gordona.
0: No, pues. Bueno, si tiene gordona para que me regale, no le van a dar. No. Pero usted puede hacer una compra de 300, 400, 100, 200 de carne. Si usted tiene gordana, ya le dice, vea, llévelo, puedo vale 2,000 por la libra. Lo van a regalar de ñapa.
1: Sí, no es que usted llegue con una bolsa y vea, regáleme la gordona que tiene ahí. No,
0: obviamente no.
1: Hijo mío.
2: El señor de la carne, no, mi señora esposa no la puedo regalar.
1: ¡Ay! ¡Ay! ¡Ay! ¡Ay!
3: Yo voy allá al surtifamiliar para hacerme unos frijoles con pezuña de cerdo. Me regalaron la oreja y la trompa. Y ahí estoy haciendo los frijoles bien melos.
1: Sí, es
3: que el surtifamiliar de San Luisito.
0: De San Luisito le regalaron una orejita, le regalaron una patica.
1: Si, claro. si usted merca y le compra, normalmente siempre dan
0: cositas. De una ñapita. Por lo menos donde Don Tino a veces le regala uno una esponja de brillo, le regala un jaboncito, algo así. ¿Tomar?
1: Una cervecita.
0: No, eso es lo que más regala el perro ese. Dice, vengo a mercar, pero a mí no me va a estar regalando cerveza.
3: Ay, sea, no es fiable. Que lo que era que compra 300,000 en carne. Yo creo que en el plato tiene que ponerle lupa. No. Si regalan la cordona, entonces pida para mí.
0: Ay, amor, claro, si usted va y compra la carne conmigo, yo le digo, parcero, la señora compró 200,000 de carne, ¿qué le regale? Le regalan gordana.
1: Vea, yo le digo una cosa, una bendición grande en esta vida es o ser el perro de Don Tino o Candy. ¿Qué perro es para comer también?
2: Ser la mascota de Álvaro.
0: Mandar una foto de él. ¿Qué es esta delicia?
3: Trompa de marrano,
0: mocosa.
3: Pura trompa de marrano.
0: Uy, qué rico.
1: Son frijoles buenos.
0: Uy, son muchos frijoles.
2: Usted va a meter la cucharada así y el marrano le hace. Hace trompitas y le hace trompitas.
1: El marrano le dice: sople, que está caliente.
2: ¡Ay, por Dios!
1: 8
0: minutos y publicamos el video.
1: ¿Cuánto falta?
0: 8 minutos.
1: Agáchese la enclocho.
0: Después de tomar dos tragos y vuelve una virocha. ¡Ey! 8 minutos, atención. Aliste su llave de pesto.
1: Aliste la herramienta.
0: Aliste la llave de pesto en una llave de media, una llave 10. Un hombre solo.
2: Pero el hombre solo, ¿cómo no ve que necesita apoyo para encontrar el sol?
0: No se vaya a poner a caer allá con un alicate porque pierde el año. Ojo, con alicate no afloja.
2: Y el premio está bueno, le digo.
1: Y que vaya metido, tiene que ser bueno.
0: 8 minutos. Y publicamos el video en la lluvia de sobre. Ya mismo vayan a hacer al Instagram de Candela. ¿Qué pasó?
2: ¿Sabe qué? Me acabo de dar cuenta que usted puso. Ya está la pista.
1: Sí, la
2: pista. Ya
1: puso
2: acabo
1: todo el
2: de dar la pista. Pedí la pista. Ya.
1: Mientras hablamos todo el tiempo, estuvo la pista ahí presente.
0: Todo el tiempo hubo pista. En 8 minutos publicamos el video. En 8 minutos, atención. Aliste su herramienta. Atención, aliste su herramienta. Leo, quítese la mano de ahí, yo no hablo de esa herramienta. Acariciando algo a toda hora.
1: Hay que comprar una cremita.
0: Arroba Candela Estéreo Cali. Vayan a seguirnos ahora mismo porque en 7 minutos publicamos el video.

0: Dicen que con el tiempo los recuerdos se esfuman, se ahonda en el olvido lo que fue una pasión.
1: Mentira. Yo escucho
0: cuando vuelas y bajas a mi tumba, verás de aún por diar la llama de mi amor.

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0: 12 del mediodía, 12 del mediodía, atención. Tranquilo, gato, 12 del mediodía. En este momento ya está el video en las redes sociales. Arroba Candela Estéreo Cali, vaya, búsquenos, síganos. El video en las pistas, empieza esta carrera por los premios. Ya está publicado el video a esta hora. Dele me gusta, dele compartir. A esta hora ya está publicado el video.
1: Se publicó hace un minuto y ya tiene 25 visitas, 25 visualizaciones. Es decir, 25 personas que ya arrancaron en su moto a buscar dónde están los sobres más cerca, ¿no?
2: Recuerden, Candela Estéreo Cali, ¿ah? Recuerden, hay uno que que tienen que llevar llavecita.
0: Hay uno que tiene que
2: llevar. Es de verdad, es de verdad.
1: Es, echarla, sí,
2: o sea, da risa, pero es verdad. Y es un premio bueno. Vean el video completo, es el video del final. Ya la gente de
0: saber. Ah, pero muy sapo.
2: Pues claro.
0: Que la gente vea.
2: Pues vea el video y tiene que verlo completo de todos modos.
0: Ah, bueno.
2: Tiene que ver el video completo. Arroba Candela Estéreo Cali, ya se subió el video. ¿Qué? ¿Vos por qué pones eso?
0: Ahora lo voy a decir. ¿Ya? No me aguanto más.
2: No.
1: Tienes la pequi en la lengua, no lo
0: puedo. Oh, no, la gente, porque hay sobres en Palmira.
1: Rato estábamos poniendo la pista. Palmira, señoría. Lo pedían y en Palmira fueron los sobres.
0: Hay sobres en Palmira, atención, ya está publicado el video.
2: ¿Cuántos tiene que ver?
1: Está súper fácil.
2: Tiene que ver.

0: saben que los que van a recuperar los sobres, los que los van a ir a encontrar, tienen que grabar un video desde el punto que encontraron el sobre.
1: Eso, diga las condiciones,
0: ojo,
1: papi.
0: Pilas, llegan, recogen el sobre, graban un video desde donde lo cogieron. Es la única forma de que es válido. Tiene el sobre, tiene por dentro un código, que es un llavero que va a ser para usted. Póngalo en sus llaves y se lo acredita como ganador. Listo, y nos manda un video. Epa, Candela, solo éxito. Aquí estamos en tal parte, recuperamos el sobre, ya lo encontramos, me gané tal cosa. Listo.
1: Listo.
0: Tenemos a la gente a escuchar, a ver.
2: Candela, ¿y por qué no me salen los estados de WhatsApp?
0: ¿Que porque no? Es que estás en Instagram, mami. ¿Cuál WhatsApp? En Instagram. ¿Cómo puedo ver el video? @CandelaEstereoCali en Instagram.
2: Inscríbame para ir a ver los videos.
0: Ah, papi, ¿cuál? Inscríbame. Váyase @CandelaEstereoCali. Cualquiera nos puede seguir ahí. No hay problema, ¿sí o no, Isa?
3: No hay problema. Vayan a las redes sociales, @CandelaEstereoCali. Ole, qué mano de gente la que está viendo ya el video.
4: 387 personas ya lo han visto. ¿Y lleva qué? Mucha. Como 3 minutos el video
1: primer
4: publicado.
1: Primer video. Es el primerito de toda la cuenta. Sí. Es el primerito. El último que subió. Ah. Ese es el video. Alistate, Palmira, porque hay sobre en Palmira. ¿Cuántos gatos? Vea el video.
4: Vaya, mira el video,
1: Vaya, vea el video.
0: Hay un sobre, dice que todavía no está en Instagram, oíla.
1: No, aquí lo estoy viendo yo.
4: Ah, pues actualiza el Instagram.
1: Ya lo ve, mira.
0: Échese en una ya.
5: Vamos a dejar un sobrecito.
0: ¡Córrale, gente de Palmira, córrale! Hay un punto que tienen que llevar llave de pesto.
4: Eso. 111 personas, Dios mío.
0: Rápido, vamos.
6: Hola, flaco, envíenme el link para seguirlo.
0: No, mami, búsquelo.
4: Ya te lo envío, papi.
0: @CandelaEstereoCali ahora mismo. En este momento van 511 personas viendo el video.
7: Este porrito
0: en suave. Facebook también está, búsquenos como Candela Estéreo Cali. En TikTok.
3: Casi le sale una calza ahí al niño.
1: Qué pronunciación.
0: En TikTok.
1: Ay, me hizo acordar. Así eran los muñequitos cuando se quedan sin aliento.
0: También estamos en Instagram, estamos en Facebook y estamos también en TikTok.
3: Ya no estamos en edades para hacer así. Hola, un saludito especial para don Raúl, que está escuchando en su amarillito. Está escuchando Candela 102.5.
0: Ya encontraron el primero, ya encontraron el primero,
4: ¿no? ¿En serio?
3: ¿Ya lo encontraron o no lo encontraron?
0: Dice, ¿dónde está? Celebra, ya sé dónde está, en Palmira.
3: No, estoy celebrando, estoy saludando. Mira, tú, no,
1: este loco aquí al lado dice celebrando. ¿Qué celebras?
3: ¿Qué celebras, niño?
4: Pégale, voy a buscar
8: todo. Y habla ya de persona, el puente de la ciudad de Cali.
4: ¿Cómo?
8: Háblame, Candela, 102.5. No, sobre, están por mi casa, pero estoy trabajando.
1: Manda a tu mujer, a tu primo, a tu esposa, a tu hermano, a alguien.
4: Decís que tenés dolor de estómago y te vas para la casa.
0: Ahí en los sobres está el número del WhatsApp de Candela, donde tienen que mandar el video. Sobre que gane y no tenga video, no se entrega premio, pilas.
1: El video es facilito, vos llegas al punto y te grabas y decís, mira, me encontré mi sobre aquí con Candela.
0: Vea que en TikTok no se le están diciendo, vea, pocho.
3: Tienen que etiquetarnos en las redes sociales también, ¿no? Acuérdense. ¿Sabes de qué me hiciste acordar? De ese muñequito de pingüino que sale en Toy Story, que está lleno.
1: Ay, que tragó el pito.
3: Sí, ese.
0: ¿Qué pasó? ¿Cuánto se llenó? Bueno, esta canción de don Francisco Gómez. Que nos tomamos algo rico.
1: Pero lo que son los niños de hoy en día.
0: ¿Qué?
1: Yo me acordaba era de Barrón Rojo.
0: Yo me acordaba era el perro ese pulgoso.
1: De Barrón Rojo.
0: Que ríes que.
3: También de ese me acuerdo.
0: Pulgoso se llama el perro.
1: Toy Story.
4: Nosotros no somos.
3: ¡Ay, lindo! A ver, ¿tú cuántos años tienes?
0: Las Olimpiadas de la Risa, que estaba grandulón.
1: Sí, eran unas carreras también con Barrón Rojo.
3: Yo soy una bebé.
1: Es que Toy Story.
3: Yo soy una bebé.
1: Toy Story. No me mayor día ya.
8: Llevarla ya de pesa. El puente de la ciudad de Cali.

0: rápido, papi.
1: Palmira, palmirita, palmira.
2: Qué nervios.
3: Qué nervios, papi.
2: ¿Quién será, papi?
1: Ay, pero que conteste.
4: ¡Aló!
0: Manejando.
5: Aló, la candela, hijitos.
4: ¿Con quién hablo?
5: Con Paul Sánchez.
4: ¡Paul Sánchez! ¿Paul, dónde vivís?
5: Aquí en Palmera Ion, es en el Popular Modelo, y no que yo trabajo haciendo servicios y estaba cerquita de allá, Llano Grande.
4: ¿Y ya gana, ya reclamaste, ya recogiste el sobre?
5: Sí, ya mandé ahí el video y todo.
4: ¿Qué se ganó, papi?
5: ¿Quién dónde, qué dice en el sobre?
4: ¿Qué dice? Pues
1: ya. Ábralo.
0: Oyó sobre y se abrió.
4: ¿Qué dice?
5: Freidora de aire.
4: ¡Freidora! ¡Ah!
1: Está contento, está feliz, está contento porque acaba de ganar. ¡Felicitaciones!
4: Búscame ya entonces para plataformas o taxi, ¿o qué es la vuelta?
5: Sí, no, en plataforma.
4: Y bueno, escuchaste y viste el video y estaba cerquita, ¿ok?
5: Oh, Dios mío, yo estaba pendiente a ver cuál era el que me tocaba cerquita, padre.
4: ¿A qué horas te diste cuenta que estaban en Palmira, o desde temprano con la pista?
5: No, yo escucho la radio desde las 6 de la mañana. Entonces yo sabía que a las 12 tenía que estar pendiente del video.
4: Ah, bueno, papito, felicitaciones. El lunes te esperamos para que vengas por tu premio, ¿vale?
5: Ale, pues, muchas gracias.
4: Felicitaciones, regálame ahí tu nombre completo y número de cédula. Paul Sánchez, ¿no?
5: Ale, sí, señor, ya te lo escribo aquí completo.
4: Gracias, papito, felicitaciones. Bueno, chao, papá. Primer sobre ya encontrado, vea.
1: Pero, ¿sabes algo? No dijo en dónde.
4: Llano Grande.
0: Llano Grande.
4: Ahí en el centro comercial. Allá afuera, ahí en un árbol.
1: Ah, el del arbolito que está ahí trepado.
4: Ahí le voy a mandar ya el video a ustedes para que lo pillen. En el centro comercial, Llano Grande, allá afuera estaba el sobre.
1: Que no se le olvide que tiene que subirlo también a las redes y etiquetarnos, ¿no?
4: No han llegado más videos, vamos a ver.
0: Entonces está fresquita la vuelta. Hay sobres todavía. Si no ha llegado el video, hay sobres todavía.
4: Hay sobres todavía.
1: Hay 4 sobres vivos.
4: Todavía hay sobres todavía. ¡Atención!
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¡Otro ganador! Horno halógeno, pero necesito que mande video. ¿Dónde lo encontró? Necesito que mande video. Si no manda video, no sirve. Mandó una foto, pero no mandó video.

0: ¡Aló! ¿Con quién hablo?
1: Habla con Mónica Barón.
0: Mónica Barón, ¿dónde vivís?
1: En Palmira.
0: ¡En Palmira! ¿Qué te ganaste?
1: Un horno halógeno.
2: ¡Está contenta! ¡Está feliz! ¡Está contenta porque acaba de ganar!
0: Hermosa, ¿dónde encontraste sobre? Cerca del Domino's de la Italia, vea. A ver, veo. Y estaba difícil, estaba fácil. ¿Dónde andabas? ¿Cómo era la vuelta? Contanos todo.
1: Iba llegando precisamente a ese punto de pura curiosidad. Dije, el video de Palmira, lo vi. Ya en el segundo sobre que pusieron en el video, dije, uy, ahí está y aquí estoy yo.
0: ¿En qué parte lo encontraste? ¿En un árbol? ¿Dónde?
1: Debajo de la piedra, al lado del árbol.
0: Debajo de una piedra.
3: Ah, qué
0: un
3: bonito.
0: Horno halógeno, mi reina. ¿Tú eres de Palmira entonces?
1: Sí, señor.
0: Bueno, mi vida.
3: ¿Que tiene el video, papi? Porque mandó foto.
0: Mande video donde lo encontró, todo bien detalladito, ¿vale?
1: Vale, ya te envío el video, la foto y todo.
0: Chao, felicitaciones.
1: Bueno, gracias.
0: Eso.
3: ¿Otro?
0: Bandos encontrados.
3: Dos. Quedan
0: yo
3: tres.
0: Quiero ver la. Lo de la llave de pestaña.
3: Yo quiero ver quién saca de ahí.
2: Vení, pero ¿por qué necesidad meterlo por allá? Decime.
0: No, me fue. Le pegué muy duro.
2: ¿Qué necesidad?
3: Le sacó. Había un churumbelito de nada. Estaba perfecto así. Él dijo, no, quedó muy salido. Y tú le pegó y se fue.
0: Quiero que reporte sintonía a la gente de Palmira. ¿Cómo se siente la gente de Palmira? A ver.
2: No te imaginas que haya ido directamente por allá, alguien hondo ahí.
3: No, se ve ¿sí? Por ahí. Sí, se ve, sino que quedó muy metido.
2: Y pues como ya nos pasó con lo de.
0: No, incluso yo me metí debajo del puente ese, porque eso es un puente.
2: Sí.
0: A ver si había por donde de fuera y no, eso es tapado completamente por debajo.
2: Ah, qué bendición.
0: Salió oliendo a loco de allá, ¿no? Ya me se habla, es maluco.
4: Como 8 personas ahí buscando todavía de sobre.
0: ¿Dónde?
4: Hay como 8 personas ahí buscando todavía de sobre.
0: ¡Manda video!
4: El de la Italia, acá de Palmira. El que queda al frente de Domi. Dominios, que llama esa pizzería de ahí.
0: ¡Manda el video, papi!
5: Anuar, voy tapeteado, pero no sé si es en el puente llegando a Palmira o saliendo de Cali.
0: Saliendo de Cali,
5: Anuar,
0: papi,
5: voy tapeteado.
0: Lleve la llave de Peston, papi, porque si no hace nada.
6: Ahí todavía hay gente buscándolo, ¿Dónde es que está? Los
0: está llegando la gente, vea.
6: Ahí todavía están buscándolos. Y yo ya lo tengo.
2: Ay, qué pecado.
3: Ay, qué mala persona.
2: Tan chichi, ¿cómo le va a decir eso?
0: Bueno, ahí está, pues. Vayan a ver el video de arroba Candela Estéreo Cali. Han encontrado dos. Faltan tres sobres por encontrar.
3: Acuerde que uno es con llave.
0: Lleve la llave de Peston, el hombre solo. Con alicate no se puede porque eso está duro. Yo le metí alicate.
3: ¿Cómo le va a ir eso?
0: Y una reglita.
3: Y lo peor es que el desgraciado se embarra de la risa, ¿no? Para no decir la palabra.
0: Ya, hombre,

0: chuspas.
1: Qué hueque.
2: Había un man por acá cuando trabajaba en Caracol, un man que
0: decía chuspas. Chuspas, sí.
3: ¿Y por qué le decían así?
2: Porque mantenía así como vos, con chuspas.
0: Vestido con chuspas.

0: ¿Sí?
1: Se llama, le decían chuspas, sí.
2: Le decían chuspas. Gordito, un café.
1: El viejo chuspas. ¿Qué era la vida del viejo chuspas?
2: Ya está muerto.
1: Ay, o sea, pero ¿por qué matar la pasión así, hombre?
0: Ve, ¿qué colocaste alarma y qué? ¿Para qué?
2: Porque hay ganador nuevo.
1: ¿Cómo así? ¡Ganador!

0: Hoy le estoy llamando.
1: Palmireña. Palmireña.
2: Pero el altavoz. Pero ¿cuál se llevaron? Ah, pero espera que lo cuente. Qué pena.
0: Espera.
2: ¿Ahí timbró?
0: Está timbrando.
2: No, yo fui, ¿para qué nos quedamos callados y ya ganó?
0: Ganador, ya les voy a decir cuáles ganaron.
1: Pero conteste, pues.
2: Ay, hombre.
0: Ole, ¿por qué no contesta?
2: Está manejando de pronto, papi.
1: No, que se orille y conteste.
2: Ay, no, si no contesta, perdió.
1: No reclamó, no, premio.
0: Y le estoy marcando y está mandando mensajes ahí al WhatsApp.
2: ¿A dónde estará metida?
0: 2382, el número termina.
2: Ahí contestó. Sí.
0: ¡Aló!
1: ¿Qué? ¿Dónde estás metida? Ve.
0: ¿Aló? ¿Con quién? ¿Aló? ¿Con quién hablo?
3: ¡Fernanda!
0: ¡Fernanda! ¿Dónde vivís? ¿Dónde encontró el sobre? ¿Usted llevó la llave de pesto?
3: Claro, ya
1: le
3: dejé el hueco.
1: Está contenta. Está feliz.
4: Está contenta
1: porque acaba de ganar.
0: Muy bien.
1: ¿Qué es eso?
0: Ve, te hago una pregunta. Espérate, Fernanda. ¿Estaba muy difícil? Y que tráteme de seria. Ve, Fernanda, ¿y qué te ganaste? Contanos, ¿qué te ganaste?
3: Una licuadora.
0: Una licuadora.
2: Uy, lo valía.
1: Esa,
2: lo
1: licuadora,
2: valía.
1: Esa licuadora está tan buena. Ve. Que inclusive, si ella es de las que le gusta hacer los batidos verdes, tiene el vaso para hacer los batidos.
0: Ajá,
1: y
0: aparte,
1: llevárselos.
0: Es verdad. Bueno, pero estaba muy dura. Pero no, pero las tuercas estaban flojitas, ¿no?
3: Sí.
0: ¿Y volvieron y dejaron eso como estaba o les echó la policía?
3: No,
2: ya nos toca ir allá a acomodarlo.
0: No, mi amor.
1: Se perdió el premio.
0: Si usted de pronto no, no, déjelo. Póngale otra vez las tuercas como estaban. ¿Puede? Me asustó. Bueno, mi amor, se ganó un licuadora. Yo vi que estaba con dos niños. ¿Quiénes son esos niños?
3: Mi hijo.
0: ¿Su hijo y quién?
3: El hijo de mi esposo.
0: ¿Y el hijo de su esposo? ¿Llevaron la llave de Peston?
3: Claro.
0: Ah, bueno, mi reina hermosa. Bueno, felicitaciones. El lunes nos vemos para entregar tu... ¿Cómo?
3: Vamos a llevarse
1: guetas, serrucho. ¡Ay! ¡Fue madre!
2: Este a desmantelar el puente, por eso, hombre.
0: Mi reina, ¿pero lo encontraste fácil o te dificultó? No.
3: No, si está difícil. Por poquito, algo que lo tira al Cauca.
1: ¿Por poquito qué?
2: Y lo tira al Cauca.
1: ¡Ay, no, muchacha!
0: No, pero vení, eso estaba ahí encimita nomás. Usted quitaba la latica y la cogía, ¿no?
3: Sí.
0: Entonces, ¿cuál es la joda tuya? ¡Ja! Bueno, mi reina, felicitaciones. Oye, nos vemos el lunes. Mándeme ahí su nombre completo, número de cédula. Y suba el video, por favor. Nos vemos de 8 a 2 de la tarde el lunes. Suba el video a la reina, nos etiqueta. Arroba Candela Serio Cali, ¿vale?
3: Bueno, gracias.
0: Chao, felicidades por su licuadora.
2: Chao.
0: Estaba difícil, papi.
2: Las dos, la patria al viejo. Ya respira tranquilo.
0: Con decirle que yo dije, si eso no lo encuentran temprano, yo digo que le meto más. La licuadora más un botello. Yo iba a decir eso.
1: Menos mal no lo digo.
2: Y empezar a presionarlo, ¿no? Agrandar el premio.
1: O bueno, sea que ya faltan dos nomás.
0: No, faltan más.
1: Ay, qué calor.
0: Faltan más. Ya venimos.
1: ¡Qué calor!
5: Que no se caiga el ritmo.

0: ¡Ay, quedó con ganas!
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1: Ya son las 12 del mediodía, 47 minutos, hace una hora. Se publicó el video donde están los sobres Candela hoy. El turno fue para Palmira. Y atención porque encontraron un nuevo sobre, nuevo sobre, nuevo sobre.

0: crossover, gato.
1: ¿Otro?
0: Sí.
1: ¿Cuál?
0: Ya le digo.
1: Real Morse.
0: Chito, gato, chito.
2: ¿Aló?
0: ¿Aló? Buenas tardes, ¿con quién hablo?
2: Con Juan Camilo Arzaltur.
0: Juan Camilo, ¿cómo vamos? ¿Bien o no, Juan Camilo? ¿Dónde vivís?
2: En Palmira, en el barrio Poblado Confa Unión.
0: Poblado Confa Unión. Parce, ¿te encontraste un sobre candela?
2: Sí, en el contador de la 19.
0: El contador de la 19.
1: ¡Ah, es el contador! ¡Bueno!
0: ¡Felicidades! Veo que no sos, o sea, nunca has escrito aquí a Candela. Contanos, ¿quién te contó lo de los sobres? ¿Cómo hiciste? ¿Cómo viste? Contanos desde el inicio.
2: Vi el video en Instagram y pues vivo regularmente cerca. Y pues el taller donde llevo la moto es como la referencia de donde hicieron el video. Entonces de una lo saqué y pues arrimé rapidito por
0: ¿Y no había más gente ahí de pronto chismoseando nada?
2: No, porque el video estaba recién subido, como un minuto tenía el video.
1: Ah, la cogió de una.
0: De una, rápido. Ve, ¿y si te vas ahorita, verá que hay gente allá mirando?
2: Sí, acaba de llegar gente.
0: ¿Sí?
2: Y yo fui a los otros puntos y ya los otros los habían recogido.
0: Ya lo habían recogido. Parce, ¿y es primera vez claro. que escribís a Candela?
2: Sí, que escribo, sí, pero pues escucho la emisora.
0: Ah, muchas gracias, mi pana. Bueno, ahí estamos. Mi parcero, ¿a qué te dedicas vos?
2: Soy independiente.
0: Ah, soy independiente. Bueno, mi pana, ¿qué te ganaste?
2: Una batidora de mesa.
0: Una batidora,
1: felicitaciones. Ve, papi, ¿no te dio miedo meter la mano a ese contador?
0: Sí, porque vamos a ver como unos cables ahí pelados, ¿no?
2: Sí, había unos cables, pero no.
0: Está bien encimita nomás, miedo. ¿No? ¿Quién dijo miedo?
2: Regalaba hasta un puño.
1: Diría Quintero, plata y miedo nunca hemos tenido, papi.
0: Plata y miedo. Bueno, parce, y entonces, bueno, llegaste ahí y de pronto la dueña del local o algo, no dijo nada, ¿no?
2: No, nadie, no, porque está, como te digo, estaba muy reciente el video.
0: Bueno, mi pana, felicitaciones, regálame tu nombre completo, número de cédula, mandaste el video. Ojo, porque los que ganen sobre tienen que grabar el video, ¿de dónde lo encontraron?
1: Sí.
2: Ya hice el videito, porque no, yo ahí salió chonteado.
1: La despegó.
0: Usted metiendo la mano en el contador y la gente, ¿este es qué está haciendo ahí?
1: Y los cables pelados.
2: Ya lo envié al WhatsApp.
0: Ve, parce, ¿vos con quién vivís?
2: En este momento con mi mamá y mi papá.
0: Ah, su mamá y papá. ¿Y ellos saben que vos andas en esa locura?
2: Claro, ellos fueron los que me dieron. Va rápido que lo van a alcanzar.
0: Listo, mi pana, felicitaciones. Nos vemos el lunes de 8 de la mañana a 2 de la tarde para que vengas por tu batidora de mesas. Grandísima. Traiga.
2: Listo,
0: traiga con qué amarrarla en la moto.
2: El lunes así está festivo.
0: Ah, no, el martes, qué pena, es verdad.
1: Ah, el martes, sí, señor.
0: Buen dato, los que han ganado el martes. Ve, parce, traiga con qué amarrar porque es grande, ¿oyó?
2: Listo, vale, muchas gracias.
0: Mi pana, un abrazo grande y gracias por escuchar Candela, ¿viste?
2: Hasta luego.
0: Chao, papá, bien.
1: Qué bonito, papi. Mira, me gustó algo que dijo él.
0: ¿Qué?
1: Mi papá y mi mamá me dijeron salga corriendo.
0: Haga lo que haga.
1: Una actividad familiar, papi.
0: Para la gente, para la familia hasta ahora, ¿bien?
1: Ah, bueno. Estoy contento.
0: Vamos con más canciones porque creo que llegó otro sobre, otro ganador.
1: No jodas.
0: Sí, pero esperemos que llegue Johnny Rivera.
1: ¡Ay, Pony! ¿Ya fue por su sobre, Pony?
0: Ya fui por mi sobre.
1: Pero párale a los 15 años o muerto. No.
0: Me gané el vestido de 15 para Jenny.

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0: Una de la tarde, 3 minutos. 1-3. Más ganadores, gato.
1: ¿Otro?
0: Otro ganador. Qué bueno, mención.
1: Papu, hoy estoy contento. Me siento feliz. ¿Sabes qué es lo bueno? Que este es el momento en que nos han agarrado por los hombres.
0: No ha habido puño hoy. Hoy no ha habido puño.
1: La única vez fue cuando se le robaron el sobre a Ana. Y a mí que me acuerda la policía.
0: Loco, allá, el primer día, ¿no?
1: El primer día me acuerda la policía a mí también.
0: Eso es nuevo para la gente, entonces la gente se enoja.
2: Y era el IMPEC, ¿no?
0: No, la policía.
2: Los de aquí, del bulevar, ¿no? Bueno.
0: No, a nosotros nos han cogido ahí.
2: ¿No?
1: Sospechoso.
0: Hablando con gente del Gaula.
2: Guiño, guiño.
1: El IMPEC.
2: Pórtate bien, papi.
1: Se está meneando el bolillo.
0: Ve, no contesta a esta persona ganadora, ve.
2: Mi papi. Papi.
1: Démosle esperita, papi, que pronto está manejando.
0: De pronto está yendo a grabar el video. Bueno. Sí.
2: Papi.
0: ¿Qué pasó?
2: Papi.
1: ¿Qué pasó, trucha?
2: No, te tiene que decir bien.
0: Ya he encontrado más sobre, vea, más sobre. Los oyentes en el WhatsApp, escuchémosla a ver qué piensan. La gente de Palmira, ¿cómo está? Los escuchamos.
3: Candela, candela, candela, Anuar. Cuando mandé un sobre aquí a Palmira con un gatico, me dice dónde lo...
2: Le salió la gato fanática.
4: Me lo mando con un costalado de morir.
1: Que me genere.
5: Yo, Januar Alberto, ¿cómo estás? ¿Bien o no?
0: ¿Qué, papi? Ya,
5: Januar Alberto, tiene como el reloj atrasadito. ¿Por qué? Es la 1:15 y usted dice que las 12:47.
0: Oigan a este, 1:05.
5: Para que arregle el relojito, por favor.
0: Usted que lo tiene, que usted lo tiene.
5: Buenas igual. Tardes, Dios lo bendiga.
0: Papi, usted lo tiene, paila, porque es la 1:05 y es que la 1:15.
2: No.
1: Se dan palo entre estos dos.
0: No, del día de... Los oyentes de Palmira, a ver.
6: Yo escucho candela, candela, ¿no, Januar? Cuando fui... Falsa alarma, ya había mucha gente y ya no habían llevado los sobres.
0: Venga,
1: por eso lo avisamos con tiempo.
0: Mire, voy a decir algo.
1: Dígalo.
2: Diga algo.
0: El otro viernes, que porque toda la lluvia de sobres, todo octubre,
2: ajá,
0: voy a premiar los que graben los videos de la gente llegando.
2: ¡Ay! ¿Ah, sí?
0: Sí.
2: A los
0: sí.
2: Paparazzi.
0: El, se llama el posobre.
1: ¿El posobre?
0: El posobre, o sea, después del sobre. O sea, ya lo cogió alguien, pero me quedo grabando a ver quién llega y el que grabe.
2: El campanero.
1: El candelaxi.
0: O el campanero candela.
1: El candelaxi candela, porque es de paparaxi.
0: No, yo creo que el campanero,
2: el campanero, el campanero candela,
0: sí. También lo vamos a premiar. Y ojo.
1: Sí.
0: Ojo, porque el, dentro de 8 días, si Dios quiere, hay 6 sobres.
2: ¡Ay, qué bendición!
0: Un sobre más. Va a haber un sobre más, pero con una actividad diferente. Que tiene que ver con los sobres, pero diferente.
1: El famoso bonus track.
0: El bonus. Sobre bonus.
7: Yo escucho candela, candela, candela. Solo éxitos. No, man. Voy a leer la vuelta a Palmira desde acá de Alameda. Fui hasta Llano Grande. Fui hasta Parques de la Italia o la Italia. Y fui a la catedral. Y ya se los habían llevado. No, man.
1: Por eso lo avisamos con tiempo, papi.
0: Papi.
8: Yo escucho candela, candela, solo éxitos. Ve, cabeza ternero. Y es que Uga no, no participa, ¿ok?
0: Anda
8: también sobre para Uga, cabeza lechona,
2: Pero si me lo siguen maltratando, no.
9: Ese es el bochinchero candela.
0: Ah, el bochinchero, puede ser.
10: Bueno, Anuar y Villagorgona, patrón, ¿lo crees? Acá también escuchamos candela.
1: ¿Quién sabe?
0: Mucha gente, todo mundo quiere. ¡Todo mundo quiere!
1: Nadie lo sabe.
0: Villagorgona. ¿Cómo hacen esos muchachos? Yo que soy... Yo soy la vajilla, soy la mamá de los pocillos.
11: Papi, ¿cómo es posible que ustedes, que son como 45, no sean capaces de crear una buena idea?
0: ¿Cómo es esto,
11: papi? Y van yo estando aquí, que de la iglesia, yo soy la mamá de los monaguillos.
0: Pues ya van a meter un problema con ellos, pues estar jodiendo con
1: ellos. Ya no puedo mandar a la
0: señora. Ya van a meter un problema con ellos. Llamar a don William, William va a regañar.
12: Que lo recochadera con esa señora, que la mamá de los toldillos.
1: De los zancudos.
11: De los zancudos.
0: A ver, hombre, van a meter un problema. Estar jodiendo ahí. ¡Hola, la estoy llamando! Hay una ganadora que estoy llamando y no contesta.
1: Ah, yo sé que la estaba llamando a la señora.
12: Papi, déjeme recochar, por favor.
11: Oh. Usted no sabe con quién se está metiendo.
12: Yo de las partes del cuerpo, yo soy la mamá de los tobillos.
0: Ya no van a empezar, que no estoy
11: llamando. No, vaya a meter, porque ella de los pantalones.
0: A ver.
11: Es la parte de los pantalones, es la mamá de los bolsillos.
2: A ver.
0: No más, hombre. Hola, estoy llamando a una señora que ganó y no contesta. Hola, qué pereza.
1: ¡Señora, conteste!
0: Dice que empezó a brisar. Es que está lloviendo para Palmira.
1: Ah. ¿Y qué?
0: No, no contesta.
1: Ah.
2: Ave María.
0: No contesta. Voy a llamar la última y no, no vale ese sobre.
1: Ay, no, ¿verdad?
0: No, claro.
2: No, sí, sí, sí, sí. Tiene que estar pendientes. ¿Cómo sí, es que no, van y buscan el sobre y después?
1: Uno manejando.
2: No, no importa.
0: No, papi, pero hace rato la estoy llamando.
2: Sí, pare ya.
0: Llevo dos veces la llamada hoy.
1: Papi.
0: A ver.
1: No, papi,
0: conteste. Ya me tengo un problema con ella.
1: Ojalá conteste.
0: No, no,
1: papi,
0: acá,
1: ojalá conteste. Ay, que toda mi Dios, pues. Metió, pues, la palabra papi como ella, pues.
0: Papi.
2: Papi, papi, papi.
0: A ver, chulo. A ver.
2: Papi, papi, ven a mí, ven a mí. Yo diría que... perdió.
1: Muy duro.
2: Sí, perdió.
0: Llámela que llámela, vale.
2: Y nada que conteste.
1: Yo creo que está la gente allá en la casa. Uy, sí, que pierda, que pierda. Uy, sí, que pierda. Y ahí pueden.
0: ¿Pueden creer que le estaba marcando al que no era?
2: ¡Oh! ¡No! ¡Esta es mucha pelota! ¡No!
0: Bueno, bueno, bueno, bueno. Respetico con el director, pues.
2: ¡Oh!
1: Pero...
2: perdón, jefe. Perdón, jefecito.
1: Bueno, sí. Aló, mijo. ¿Qué pasó, hijo?
0: A ver, mijo, ¿para qué me llama? Qué pena, don Lucho.
1: Don Pucho.
0: Qué pena, don Pucho. Yo sé que me iba a comprar la moringa, güey.
1: A ver, usted sí va a meter un problema.
0: No, ya, señor, yo tuviera miedo.
2: Ah, pero que han contestado.
0: ¿Aló? ¡Aló! ¡Buenas tardes!
13: ¡Buenas tardes!
0: ¿Con quién hablo?
13: Con Mercedes Tapias.
0: ¡Mercedes!
1: ¡Mercedes!
0: Oiga, Merceditas, ¿usted se encontró un sobre?
13: Sí, señor, yo me lo encontré.
0: ¿Dónde se lo encontró?
13: En el Parque Bolívar, cerca de la iglesia.
0: ¿En qué parte estaba el Parque Bolívar el sobre?
13: En una banquita.
0: ¿Atrás, por debajo, por encima, por abajo, un lado, escondido, clavado?
13: Por debajo, y estaba hasta húmedo porque se había mojado en la noche.
0: Ya
13: había
0: mojado.
2: ¡Ah, carajo!
0: Ve, mi reina, ¿y qué te ganaste en el sobre?
13: A esto yo leo que de emoción no he leído.
0: Ay, no sabes qué se ganó. ¿Qué se ganó? ¿Qué se ganó?
13: Bueno, aquí dice procesador de alimentos.
0: ¡Uy! ¡Oh!
2: ¡Está contenta! ¡Está feliz! ¡Está contenta porque acaba de ganar!
0: Ve, Merceditas, ¿cómo te diste cuenta del concurso? Porque estoy viendo aquí que no hay historial tuyo que haya escrito nunca candela. ¿Cómo hiciste? ¿Cómo supiste? Contanos un poquito.
13: Vea, yo hace poco los estoy siguiendo en las redes.
0: Ok.
13: Y vi videos anteriores de que los días viernes pues hacían lo de los sobres.
0: Uh-huh.
13: Y dije, yo voy a estar pendiente para el de este viernes. Y yo estaba precisamente a la media vuelta donde estaba este sobre, ¿oyó?
2: Uy, qué bendición. O sea, eso era para usted.
13: Porque yo estaba en Claro haciendo una diligencia y un teléfono.
0: Ay, no, hey, ¿y vos vivís allá? ¿A qué te dedicas? Contanos un poquito, hombre, tu vida.
13: Pues, no sé, yo soy madre comunitaria, trabajo
0: con... madre comunitaria. Mm. Veo, ¿sabes cuál es el procesador de alimentos que te ganaste?
13: Sí.
0: Ese es espectacular para hacer guisos. Vos le echas el tomate, la cebolla.
2: ¿Cómo
13: hace? De una.
0: 5 segundos.
13: Y me toca hacer buenos guisos.
0: Ah, mi amor, ahí le sirve. A Dios le da.
1: Efectivamente, qué bonito.
0: Ve, ¿y con quién viviste? Pues puedo chismosear, ¿no?
13: A modo chisme, sí. Pues yo vivo sola y a fines de semana viene mi hija. Aparte de eso, trabajo con los niños.
0: Ay, trabaja con los niños. Bueno, mi reina, gracias por seguirnos en las redes sociales. Gracias por escuchar Candela. Contale a la gente, a los papás de los niños, que ganaste con Candela, que es una emisora chéverísima.
13: Que sí, que ya lo publiqué en Facebook.
1: Ve, Mercedes.
13: Sí.
1: ¿Y el corazoncito cómo lo tenés?
0: A ver, gato.
1: Pues,
0: no.
13: Le cuento que de la emoción, yo cogí el este, terminé
0: de salir corriendo. Y no llegó más gente, allá.
13: Ahí habían dos señores, pero yo los vi como buscando en las bancas del lado de abajo.
1: ¡Ay, madre!
13: Yo estaba mirando ahí en esa banca, pero yo como vi más señores ahí, yo dije, y miré bien como la forma, y yo me guié, y era en la banquita de arriba donde está el pie de la pilastra.
1: Ajá. ¿Pero estaba vacía la banca o había alguien ahí
0: ¿había
1: sentado?
0: ¿Había gente sentada ahí?
13: No, y no había esa gente sentada. Ay, en las demás arribitas sí.
0: Ay, güey, madre.
1: Porque te imaginas uno sentado en la banca cuando llegue una señora y le mete la mano por el medio de las piernas.
13: Me asomaron debajo de la primer banca donde yo me asomé.
0: O sea que había más gente buscando ya.
13: Yo creo.
0: Y vos no gritaste, gané, gané.
13: No, yo me hice la seria. Me vieron tomando la foto,
0: Te vieron tomando la foto y ya, paila, perdieron el año, ¿no?
13: No, ya, ya es mío.
0: Ya es suyo. Bueno, mi reina, felicitaciones. Nos vemos este martes de 8 a 2 de la tarde para que vengas por tu premio, ¿vale?
13: Ay, bueno, muchas gracias, que estén muy bien.
0: Chao, mi vida, felicitaciones. Chao, mi reina, felicidades. Gracias, chao.
2: Qué bonito. Gordo, gatico,
0: espere, que es la bulla eso.
2: Ah, perdón.
0: Ya,
2: perdóname.
0: ¿Qué vas a decir?
2: Ay, boludo, pero uno termina regañado por todo lado.
0: No, usted está caliente conmigo.
2: Ah, oiga, es que la
0: bulla mandé una foto más manejando carro aquí, vean.
2: A ver,
0: pues.
2: Ve, tengo una noticia y no muy positiva, la verdad.
0: Ay, no jodas, no empezar a
2: una venir. Noticia bastante terrible, y es que a las 12 y 56 de la tarde hubo un terremoto de magnitud aproximadamente de 7.0.
0: Uy, madre, duro.
2: Países afectados: Colombia, Costa Rica, Ecuador, Nicaragua y Panamá.
0: Yo sentí.
2: ¿Usted sí sintió?
0: Sí, pero como estos guaros.
2: Ave María, no, ¿y dónde? Está borracho.
0: ¿Cómo así?
2: Sí.
0: No, hombre.
2: El terremoto de magnitud aproximada de 7.0, los países afectados son Colombia, Costa
0: Rica. ¿Pero en qué
2: Rica,
0: parte de Colombia?
2: Porque... Ecuador, Nicaragua y Panamá. Pues me imagino que quede cerquita.
1: ¿Hay preliminar de la zona?
2: Dice, evento sísmico internacional, boletín actualizado.
1: Internacional.
2: Hora local, magnitud de 8.0, profundidad de 33 kilómetros.
0: ¿8? Uy, estuvo duro, 8.0. ¡Ay,
2: Pitalosa,
0: sí, mira,
2: Pitalosa. No, arriba, me imagino yo.
0: 7.0, países afectados: Colombia, Costa Rica, Ecuador, Nicaragua, Panamá, a 3 kilómetros de los pozos Panamá.
1: Eso quiere decir que si es en Panamá, pues esto no, esto es un preliminar, entonces deben activarse las alarmas de en las costas.
2: Sí.
0: Sí, pero mira que estoy viendo que como que Nicaragua y Costa Rica son los más
2: afectados.
0: ¿Quiénes lo sintieron? De pronto la gente en Medellín lo sintió.
2: De pronto los eso. De Medellín.
0: Pues
2: de
0: yo no sentí nada, Medellín, los oyentes no sentí.
1: Chocó,
0: yo no
1: otra acá vez. Tampoco. Chocó pues sí. También, puede haberla sentido.
0: 8.0 en Panamá, dicen.
2: Imagínate.
0: Epicentro en...
2: En arriba.
0: Pitasola arriba, dice aquí.
2: Pitasola arriba, Panamá.
0: Uy, parece duro, ¿no?
2: Bastante duro, padre misericordioso. De hecho, la gente que nos escucha por la página web www.candelecero.com, que de pronto viva, sea en Costa Rica, o en Ecuador, en Nicaragua, incluso en Panamá, que nos cuente si sintieron el pues no sé.
0: La verdad, yo no entiendo nada. Yo estaba mamándole gallo ahora, yo no entiendo nada.
2: No, yo tampoco. Y siento, no estaría aquí hablando.
0: Yo no entiendo nada. Piso 40, Torre de Cali, aquí estamos, yo no sentí nada. A ver, por acá. Dice Medellín. Lido. Dicen que Medellín se sintió. ¡Ole!
14: Anuar, que quiere conocer al gato. Quiere ver ese gato, a ver si de pronto no le. Que él quiere que vengan y le pongan el sobre aquí en la casa. Anuar.
0: Nos manda una persona que...
14: Anuar, que quiere conocer...
0: ¿Pero quién es él? Contanos quién es él.
14: Yo escucho Candela, solo éxitos. Habla Miriam desde el Campestre, Palmira. Vea, Anuar, mándenos un sobrecito por acá cerca, el Campestre. Que ya te voy a mostrar las condiciones del seguidor tuyo.
0: Ay, qué bonito. Bueno, estamos pendientes del tema del terremoto 8.0, dicen, otro
2: 7.0. Ah. Acá dice, el boletín preliminar es del magnitud 7.3 de profundidad superficial.
0: Está entre 7 y 8, digámoslo así mejor.
2: Digámoslo que está así, efectivamente está entre Panamá, Costa Rica y Nicaragua, más que todo tirando como entre la frontera Costa Rica con Panamá.
0: Ok, dura la vuelta. 1:17.

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4: 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Es la 1:30 de la tarde, la hora en candela.
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0: La flaca. ¡Ey!
1: ¡Carajo!
2: Es de pelaco en el mismo.
0: Ah, qué madera de pólvora ahí. Tengo entendido que tienen familia ustedes en Panamá. ¿Cómo va la vuelta, flaca?
1: Efectivamente, gordito, nosotros tenemos a mi suegra, mi otro suegro y mi cuñadita.
0: ¿Cómo hay que mi otro suegro? ¿Cuántos
2: ¿Cómo
0: tiene?
2: ¿Cómo así? ¿Cuántos suegros tiene usted?
1: Pues porque mis suegros cada uno tiene pues, un pareja. Entonces yo le digo el otro suegro así y la otra suegra.
0: Usted es bendecida con dos suegras y dos suegros.
1: Epa, más o menos así.
0: Dios me ampare y me favore.
1: No, gracias a Dios, me han tocado buenos suegros, ¿oíste?
0: Bueno, entonces.
1: Bueno, resulta que lo que nos estaba hablando ahorita, no he hablado con mi suegra, la verdad, está un poquito
0: asustada.
1: Asustada, pues claro, imagínate, de 8.0 a vuelta.
0: Está entre 7.5 y 8.0 en la escala de Richter.
1: La profundidad fue de 33 kilómetros, entonces...
2: Muy superficial.
1: Lo que estábamos hablando ahorita con el gatico, que pues por lo menos el de acá fue de 100 kilómetros y fue bastante duro, se sintió en varias partes. Y en esta ocasión, pues, en Panamá se sintió bastante duro. En algunas partes, más que en otras, pues, lo que nos comentaban y, pues, a la gente que de pronto conoce Panamá o ha ido o ha visto en fotos, Panamá es un país donde la mayoría son edificios. Gracias a Dios, pues, los edificios se portaron bien en lo que cabe. Todos están bien, gracias a Dios. Sí,
0: pues, dentro de lo que tú conoces, ¿no?
1: Sí, claro, obvio.
0: Entre la información que te llega.
1: Que me dan, total.
0: Porque no lleva ni una hora el terremoto. Fue a las...
1: 12:56.
0: O sea, no lleva ni una hora y usted sabe que aquí en Cali estábamos y a la hora fue que empezamos. Que cayó tal cosa, que cayó tal otra. Dios quiera que no.
1: Ahí lo único bueno es que allá no se cayó la señal como se cayó aquí.
0: Ah, no, sigue el internet.
2: Ahí ya hay como las primeras imágenes que empiezan a salir. La verdad es que... digamos que lo que dice la flaca es real, los edificios funcionaron de forma correcta.
1: Sí,
2: es lo que se puede apreciar en los videos que están apenas empezando a salir. Lo dice Anuar, es que el evento acaba de pasar. Aquí en Cali duramos incomunicados hasta 3 horas.
0: No, hasta
2: con
0: más.
2: Dificultades, mucho más rato. Entonces hay que esperar a ver. Por el momento, Pitolosa es una comunidad de 2.200 habitantes. No es una comunidad muy grande, pero esperemos que no las... O los problemas que le han causado, igual es una magnitud muy fuerte.
0: Uy, mira cómo se mueve el piso, hola.
2: Sí, pero duro, pero ¿no? Si usted nota el edificio al fondo y el del frente.
0: No, quietos.
2: Sí.
0: Pues se mueven, pero no se ve que se empiecen a despedazar ni nada.
2: Exacto, exacto.
0: Leo peleando con un hígado encebollado que trajo todo duro.
2: Eso sí, una magnitud.
0: Eso sí, ¿de qué magnitud estuvo ese hígado, Leo? Porque es Leo de 10.0, ¿no?
2: Ahora yo hablo con la boca llena.
0: Con la boca, ¿qué va a decir? No, dígalo, ¿qué va a decir? ¿No?
2: No, espera que está masticando todavía.
1: Por favor, no.
0: No, pero bien porque no volvió a traer lentejas. Porque no, el viejo es el rey de la lenteja, ¿oyó?
2: Ya está, estaba cogiendo color de la lenteja.
1: Ya lo cogió.
0: No, y actitud también.
1: Ay, qué pecado con el niño, no sean porquería, hombre.
2: Le decían los exámenes médicos, hacía exámenes de sangre. Ajá. Y le decían, uy, pero usted tiene mucho hierro en esa sangre.
0: No, le decían. Al viejo le hacían los exámenes de sangre.
1: Ay, sí. Padre misericordioso.
0: Le decían lenteja positivo. Ah.
1: Ya están viendo algunos videos.
0: ¿Se lo digo o no se lo digo?
1: Algunos videos que ya están llegando, los que lo están subiendo a las redes sociales.
2: Positivo para lenteja, le decían.
0: A ver.
1: Ay, papito Dios, se cayó. Eso parece ir a como si fuera como una escuela, algo así, mira.
0: Ah, le estoy diciendo, ¿no?
1: Pareciera.
2: Sí, claro.
1: Ahora, lo que nos contaba la niña es que en uno de los colegios, como, ¿cómo te dijera?
0: Ve, qué bueno para los granitos dentro de la nariz. Ah, no, qué pena, seguir.
1: Ay, hombre, gordo, no seas cochino, hombre. En uno de los colegios, yo creo que más como hacia donde fue el epicentro, sí se cayó gran parte del techo. Pero pues donde ellos se encuentran, no. Hasta el momento,
2: Estaba leyendo que Estados Unidos ya anuncia alerta de...
1: ¿De la falla de San Andrés?
2: No. Que tengan cuidado, prevención en las costas, porque pues un terremoto de esa magnitud puede provocar tsunamis. Entonces ya mandó la alerta de que por favor inicien los protocolos de seguridad. Protocolos de seguridad, no hay que estresarse. Los protocolos de seguridad están para prevenir.
0: Uno dice hasta ahora, no se cayó nada, pero empiece a ver.
2: Sí, claro, es que, claro.
0: Siempre de una hora o dos horas después ya que empiezan a salir los allá y pasó tal cosa. Voy a mirar las redes sociales a ver. Aquí los grupos de noticias. Sismo de magnitud 8.0 sacudió a Panamá, dice hasta
2: mucho.
0: Ahora.
2: Muchísimo.
0: Uy, parce, mira eso, ve.
1: Es que fue horrible.
0: La gente corre, mira. Uy, cómo me mueven las camionetas, ve. Claro que no fue tan largo como el de acá, ¿no? Es que el de acá duró un poco de tiempo.
2: Pero para que la gente entienda, sí, claro. para que la gente entienda.
0: Esas camionetas del gato.
2: Una diferencia entre la diferencia entre 7.4 que fue el de aquí y 8.0, no hay comparación. No hay comparación.
0: 8.0.
2: La gente dirá, son 6 grados nomás, no es muchísimo.
0: Mira.
1: Ay, padre amado.
0: La gente no sostiene. ¿Qué pasó?
1: Niños, pues obviamente, como ustedes lo acaban de decir, nosotros tenemos familia allá en Panamá, pero en este momento tenemos a una muy buena amiga de la casa, ella llama Lubianca.
0: No, pues, háblele por el lado de allá y
1: háblele por acá y que nos cuente.
0: Y la flaca puede entrevistarla. Yo,
1: hola, Lubi, ¿cómo estás? Bienvenida a Candela.
3: Hola, mucho gusto, gracias. Aquí, pues, asustados todos, tuvimos que salirnos aquí. Y bueno, mi casa queda cerca de una de las estaciones del tren de acá. Hasta el momento, pues dicen que solo estoy viendo las noticias que dicen que solo han habido unos agrietamientos de unas iglesias, pero hasta ahí nomás, pues. Pero el temblor sí fue bien fuerte.
1: Sí. Estábamos viendo ahorita en las redes sociales que han subido algunos videos donde hay algunos edificios, bueno, no se sabe si son edificios, escuelas o casas que se cayeron. ¿De pronto tienes algún conocimiento?
3: Hasta el momento no, porque estoy ahorita las noticias están en vivo y solo dicen que algunas iglesias agrietadas, pero no han dicho de casa. No sé.
0: ¿Se cayó el internet?
3: Sí, no podría decirle por qué.
1: Luis, ¿a ustedes se les cayó de pronto la señal o algo así por el estilo?
0: ¿De internet?
3: El internet sí está dando problemas y sí dicen que han habido 13 réplicas. 13 réplicas y que pueden réplica. Continuar. La menor fue de 5.2, estaba diciendo el de la Defensa Civil, no sé, de SINAPROC, por la tele. Que hay que mantener la calma, bueno, y veo que aquí en mi televisor estoy viendo que todo Panamá está fuera de los edificios, eso sí.
0: La gente
3: no hay orden de que la gente entre todavía a los edificios.
0: Bueno, la gente está fuera de los edificios. Adelante.
3: Sí, andé ahí porque mi esposo, donde mi esposo trabaja son 4 torres y dice que a ellos los tienen todavía, todo muy abajo, nadie puede subir ahorita.
0: Pero se ve en algo caído, ¿dónde? En redes sociales de allá, ¿qué se ve?
3: No, papá, te vi. No, mira, el tren, espérame, me voy a salir afuera para ver el tren, porque yo lo veo de acá, de la casa, el tren está parado.
0: Ok.
3: Porque no oigo ni siquiera movimiento de que el tren esté en movimiento, sí, pararon el tren,
0: listo. Sí. A través de las redes sociales de allá, grupos de...
3: Y en las noticias lo que dicen, porque tenemos que estar atentos a nuevos...
0: movimientos.
3: A nuevos órdenes que den por aquí.
0: Ok.
1: Muchas gracias. Gracias, Luis. Bueno, Gordo, Gatico y Leito, acá tenemos a mi suegra.
0: La suegra de la flaca vive en Panamá, efectivamente.
1: Mi suegra vive en eso que... Bueno, principalmente presentémosla. Doña Sandra, ¿cómo estás?
4: Está temblando. Bien, está temblando nuevamente.
0: Este momento, estamos en vivo.
1: ¿Estás dónde?
4: ¿Estás fuera?
1: ¿Estás fuera del apartamento?
4: Sí, estoy fuera del apartamento. Sí, estamos afuera por el lado de la piscina, por acá, pero está temblando nuevamente. No ha dejado de temblar.
0: 1:38, está temblando en Panamá
4: fuerte,
0: de nuevo.
4: Fue muy fuerte.
1: Dicen que hay 13 réplicas
4: fue
1: hasta el momento.
4: Fuerte.
0: 1:38, está temblando
4: sí,
0: en Panamá en ese momento.
4: Se siente muy fuerte, cada réplica se siente muy fuerte. De verdad que se empezó muy suave, pero después fue muy, muy intenso, muy fuerte.
1: Bueno, doña Sandra, cuéntale a la gente, a los oyentes, pues precisamente nosotros nos dimos cuenta acá por las noticias que empiezan a llegar al WhatsApp de la emisora, y entre esas obviamente vemos que el terremoto fue de 7,8, fue que les dije ahorita, y de 8.
2: Entre 7,5 y 8.
1: Entre 7,5 y 8.
4: Fue de 8, la verdad, no sé. Sí. Pues la verdad, el epicentro central creo que fue en la costa, y por eso no sé, pues aquí donde estoy ubicada yo, que es en Costa Sur, yendo para el aeropuerto.
1: ¿Para Tocumen?
4: Por Tocumen, el aeropuerto es Tocumen. Pues afortunadamente aquí en el PH no sucedió nada, hasta pues sí se cuartearon los pisos,

0: No, no conozco nada, no conozco nada de eso.
1: O sea, mientras usted hablaba con nosotros, estaba temblando en ese momento.
0: Sí. Cuando estaba allí hablando con Isa, tembló otra vez y tembló fuerte. No tan fuerte como anteriormente, pero sí tembló.
1: En este momento, cuando empezó a temblar, ¿usted qué fue lo primero que hizo? Pues ya acá ya lo vivimos, pero allá está mucho más fuerte.
2: Aló, ¿me oyes?
0: Aló.
2: ¿Me oyes? ¿Me oyes?
1: Ok, se fue la
2: Está
1: señal.
2: mal, está mal la señal.
1: La mala señal.
3: Ok. Acá
1: estamos en vivo en
3: la
1: directo.
3: Entendemos perfectamente.
1: A la 1:38 de la tarde vuelve a temblar en Panamá. Hora Colombia, ¿no? Pues imagino que.
2: Sí, la misma hora.
1: Fue la misma hora, ¿no? 1:38, estamos en vivo y en directo con doña Sandra.
2: Ella es mi suegra. Doña Sandra Castaño.
1: Doña Sandra Castaño. Estamos en vivo y en directo a través de Candela Estéreo 102.5. Y volvió a temblar. Justo cuando estábamos hablando con ella, empezó la conversación y dijo: está temblando en este momento. Se mueve.
2: Ella vive en un cuarto piso, gordito. En un cuarto piso. Y la profundidad, de hecho, por la parte donde ellos viven, es cerca a un manglar. Entonces, con mayor razón, se siente un poco más.
1: Sí, pero dicen, en este momento estoy viendo grupos y de verdad no ha pasado. O sea, nada.
3: Hasta el momento.
1: Hasta el momento.
2: Sí, no a lo que pasó acá, ¿no?
1: A lo que pasó en Cali.
3: Hay un video que se suben a través de las redes sociales.
1: Panamá, empiezan a llegar videos de Panamá, mire.
3: Justo una periodista estaba en vivo y en directo. Si quiere, escuchamos a Anuar en los momentos del terremoto. Muchas gracias a la persona que me está llamando. Llamándole, qué belleza.
1: Por las mozas del gato, hola.
2: Genial, y las lágrimas y me entró la lágrima otra vez.
3: No, ¿cómo me van a llamar hasta ahora? Me tienen
1: mamado. No, mire, está llegando videos de Panamá, escúchame.
4: Acaba de ocurrir un temblor, no tenemos informaciones en estos precisos momentos. Vamos a hacer contacto telefónico con diferentes lugares.
1: ¿Está en vivo ella?
3: Sí, está en vivo.
1: ¿O te están llamando otra vez?
3: No, está en vivo ella.
4: Queremos saber cuáles fueron los puntos, dónde fue el epicentro. Aquí tenemos las imágenes de lo que acaba de ocurrir en nuestra ciudad capital. Estamos un poquito nerviosos.
3: Ya se puso nerviosa ella.
4: Por lo que acabamos de sentir.
1: Se le está moviendo el piso.
3: Intenso. Sí.
4: El temblor en estos momentos, Nicole, estábamos en estos precisos momentos dando las noticias de deportes cuando exactamente siendo las 12:55, 56 minutos, fue extenso el temblor que ha sacudido en estos precisos momentos la ciudad capital. Se ha sentido en la ciudad capital, mas no sabemos a ciencia cierta dónde ocurrió el epicentro de este temblor que nos ha dejado un poco en shock. A todos los que estamos aquí trabajando en la corporación Metcon, tanto a camarógrafos, a nuestra compañera Nicole, a todas las personas que estamos aquí, pues queremos tener un poquito más de detalle. Estamos viendo imágenes, no sé cuál es esta...
3: Y empiezan a pasar imágenes de todo el país, de cómo iba poco a poco
1: moviéndose. Tengo un video en ese momento de un equipo de trabajo de periodistas, me imagino que son deportivos, yo qué sé, donde en el momento en que viven el terremoto.
5: Cualquier club, cualquier...
1: Están hablando de béisbol, no sé. Uy, se tira. Están en unas sillas altas. Uy, parce. Tiraron micrófono al suelo y todo, ¿ah? Dios mío. Abandonaron el set completamente. Eso suena. Bueno, tranquila, flaca. Ya, yo sé que el tema es fuerte para ti, pero pues gracias a Dios. Hasta el momento no veo que se reporten cosas graves. Aquí está llegando un video, sí, ya. Un pedazo caído ya. Ya empiezan a verse edificaciones caídas en Panamá hasta ahora.
2: Es que después de lo que pasó acá, uno ya queda muy sensible con estos temas.
1: Sí, claro.
2: No queda bastante sensible, ya uno queda como en shock, y más cuando pues obviamente tiene uno familia. Pues en este caso pues no es tan mía, no, obviamente, si es como en el caso de mi esposo.
3: Claro,
2: o sea, obviamente familia, sí es familia, pero no la siento como tan como la siente de pronto mi esposo, como André, que la está sintiendo un poco más.
1: No, en ese momento ese muchacho sale, entra, es el encargado de nuestras redes sociales.
2: Pero sí es bastante fuerte, y más cuando uno ya vivió esa situación tan dura y tan difícil, y uno tener la familia como tan lejos es un poco difícil.

Bueno, ahí está, pues. Ahí le vamos contando. Seguimos, bueno, con música en este viernes de chupe. 1:45 ahí le vamos contando. Estoy impresionado de ver el set de los deportes. Hay un televisor, empieza a caer de todo. Bueno, queremos que no pase a mayores. Falta un cuarto para las 2 ya.

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0: Solo éxitos en Candela, solo éxitos en Candela, 2 de la tarde, 19, bueno, ya 20 minutos. 2 de la tarde, 20 minutos a la familia Candela que está escuchándonos desde todo lado de Cali, Valle del Cauca, Colombia entera y fuera del país, claro está. A través de www.candelaestereo.com. La verdad es que es bastante fuerte lo que las noticias que van llegándonos a través de nuestras redes sociales de Candela y a través del WhatsApp de Candela. Muchas personas que tenemos cerca de nosotros, en este caso, pues lado personal, nos cuentan exactamente cómo fue el bochinche y la pelea en Panamá. De hecho, Felipe, el epicentro estaba diciéndonos ahorita, bueno, para los que no saben, Felipe es mi esposo. Y obviamente, yo digo que los designios de Dios son perfectos. Yo digo que los designios de Dios son demasiado perfectos, familia Candela, porque de hecho, por temas familiares, él iba a viajar este fin de semana. De hecho, viajaba desde hoy, ¿verdad? No, pero mega mic, dígale a los oyentes.
1: Así es, flaquita. Buenas tardes. Buenas tardes, flaquita, y a todos los oyentes de la familia Candela 102.5.
0: Bueno, de hecho iba a viajar hoy, pero pues bueno, por cosas de la vida no se pudo y pues obviamente también por cosas religiosas.
1: Por correcto.
0: Tema familiar que se va a realizar este fin de semana próximo. Pero bueno, contarle a los oyentes, Felipito, tú que estás hablando con la suegra, con la mamá, exactamente dónde fue el epicentro.
1: El epicentro fue así, es flaquita. Recordemos que un fuerte movimiento telúrico sacudió el suroeste de Panamá este viernes 9 de octubre a las 12:59. Hora local, según reportes del Servicio Geológico de Estados Unidos, el epicentro fue cerca de Pitalosa, arriba, es decir, al norte de Panamá.
0: ¿En Pitalosa?
1: Pitalosa, al sureste de Panamá, aproximadamente a 239 kilómetros de la ciudad de Panamá. La magnitud fue de 7.6, según el Servicio Geológico de Estados Unidos. El Instituto Geológico de la Universidad de Panamá reportó inicialmente una magnitud de 7.2, pero con estudios recientes resulta que fue de 7.6. Eso quiere decir, familia Candela y todos los oyentes que están conectados, que fue un poquito más fuerte de lo que fue el terremoto del pasado 10 de agosto aquí en la ciudad de Cali. Tras el sismo se emitieron alertas por posibles tsunamis para zonas costeras del Pacífico. En Colombia las autoridades relacionaron seguimiento a la situación y evaluaron los posibles riesgos. Eso quiere decir que aquí en Colombia afortunadamente no ha sucedido nada. Entonces a toda la familia Candela que tiene sus conocidos, allegados o amigos, familiares en Panamá, se les manda un fuerte abrazo porque obviamente si aquí el pasado 10 de agosto fue de magnitud 7.4, ahora imagínese de 7.6.
0: Que fue mucho más fuerte. De hecho, estábamos ahorita hablando con nuestra familia que se encuentra en Panamá, donde nos comentaban que las réplicas van una tras otra, una tras otra, una tras otra, que independientemente, dentro de Ciudad de Panamá no fue como muchas las afectaciones, ¿verdad?
1: Sí, no fue mucho las afectaciones, pero hay una zona muy reconocida en Ciudad de Panamá que se llama el Centro Comercial Town Center.
0: Okay.
1: Ese Centro Comercial Town Center, que ya más adelante estaremos publicando en nuestras redes sociales, se vivió muy fuerte el terremoto. Muchas familias que estaban en el centro comercial realizando alguna diligencia o alguna vuelta sintieron, como se dice, la verdadera presión. Yo no me quiero imaginar a todas las personas que, si nosotros aquí en el piso 40 de la Torre de Cali tenemos nuestros estudios de Candela 102.5, ahora imagínense las personas que viven en rascacielos mucho más altos que la Torre de Cali, el susto tan berraco que se pueden llevar, ¿no?
0: Sí, claro, total. Y aparte, hablando de eso, es que en Panamá la gran mayoría son edificaciones altas.
1: Correcto.
0: En Panamá son más los edificios que lo que hay en casas.
1: Más rascacielos. Yo diría que más rascacielos que casas. Porque recordemos que en Ciudad de Panamá hay una zona que se llama el Causeway, que son apartamentos de pisos 45, 50 pisos, que son residenciales y a su vez hoteleras. Imagínese, Blaquito, usted que le coja un terremoto en el piso 50.
0: No,
1: caray. 10 pisos más arriba donde estamos ubicados actualmente.
0: Si en el segundo piso me vi morir, imagínese. No, cállate, no digas eso, muchacho de Dios. Pero entonces, hasta el momento lo que hemos visto en redes sociales y obviamente lo que dice la familia, ¿cómo está la situación?
1: La situación actualmente está, digamos, como todo. hay muchas personas que sufrieron, digamos, secuelas. Hay, digamos, hogares o casas conocidos como el barrio San Miguelito que sufrieron afectaciones, más que todo.
0: ¿Un casa... San Miguelito era como una agua blanca aquí, sí o no?
1: Sí, llamémoslo como San Miguelito. Es un, en Panamá se le llaman barriadas. Aquí en Cali se le llaman barrios o comunas. Es una barriada, haz de cuenta como...
0: ¿sí? Sí, como una agua blanca.
1: Una agua blanca.
0: Como un distrito, pues.
1: Un distrito que sufrieron afectaciones, pero afortunadamente no pasó a mayores. Entonces, para todas las personas que están en Ciudad de Panamá, se les manda un fuerte abrazo aquí desde Candela 102.5 Cali, que afortunadamente no pasó a mayores.
0: Bueno, gracias a Dios. Felipito, muchas gracias.
1: Muchas gracias, Flaquita, y a todos los familiares Candela.
0: Ay, muchachos, ustedes me perdonarán, de verdad, pero es que después de lo que uno ya vivió aquí en Colombia, ya uno queda traumatizado, obviamente uno queda susceptible con todos esos temas. Yo la verdad soy bastante miedosa, muchos de ustedes lo conocen ya, saben que yo soy demasiado miedosa para el tema de los terremotos, temblores o todo lo que tenga que ver con algo natural. Y obviamente cuando uno tiene familia fuera del país y más cuando son personas tan allegadas a uno, obviamente da muy duro. Ahorita llegué a un punto donde me entré como en el shock, en el colapso de Dios mío, que estén bien. Lo que sí se han visto es que el epicentro queda muy cerca a la vía al Decameron. ¿Al Decameron Panamá, sí o no?
1: Sí, es correcto. Fue, digamos, así. O sea, sí. Prácticamente fue a la vía de Cameron, que ya te
0: comenté. Eso es como por el que queda como hacia el Pacífico panameño.
1: Hacia Pacífico panameño, sí.
0: Hacia el Pacífico
1: panameño. Es correcto.
0: Bueno, ahí les acabo pues de dar y la información. Igual, de todas maneras, tienen que estar pendientes de las redes sociales de Candela y estaremos contando todo pues de lo que está sucediendo, de lo que está viviendo en Panamá. Una cosa, pues por lo menos aquí lo que pasó en Cali el pasado 10 de agosto fue una cosa de locos, que muchos pensamos, no, eso fue un temblor, otros decían, no, eso fue un terremoto. Y ya a las horas donde uno veía que los edificios caídos, que tanta gente que falleció, que tanta gente atrapada. Entonces, igual, esta noticia sigue en desarrollo y aquí en Candela 102.5 Solo Éxitos, pues obviamente también estaremos comentándoles a toda la familia Candela que quizá viajó este fin de semana o tenía pensado viajar este fin de semana en puente, o sencillamente tiene familia, o sencillamente quiere saber un poco más de esta noticia. Estén pendientes de las redes sociales, @CandelaEstereoCali y de Candela 102.5 Solo Éxitos.

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1: 2:46 minutos en Candela 102.5, solo éxitos. Bueno, voy con un servicio social que por acá me dice un familiar. Candela, me dice, por favor, flaca, colabóreme. Es que se me perdieron todos mis documentos y los papeles de la moto. Los papeles aparecen a nombre de Santiago Ruiz Mera. Si de pronto encuentran los documentos y los papeles de la moto, claro está, se pueden comunicar al 318-392-0068. 318-392-0068. Santiago Ruiz Mera. Si de pronto alguien ha encontrado los documentos de Santiago Ruiz Mera, se pueden comunicar al 318-392-0068. Hola, mi José, ¿cómo estás?
2: 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Oiga, ¿qué pasó? ¿Qué pasó con el viernes de chupe?

0: hermano. ¿Para qué lo enseñan a uno si no van a colocar música vieja hoy?
1: Mi
0: ¿qué
1: amor
0: pasa pues con eso?
1: El viernes de chupa estamos, bebé. Escuche pues lo que viene a continuación. Alzate con su amor verdadero. Dora Lidia con achillar a otra parte. El calibre 50 si te pudiera mentir. El Jorge Luis Ortúa con la número uno. Pero resulta que ya se acabó, fue la cantina vieja. La cantina vieja hoy fue rápida, veloz. Hoy fue rápido, veloz, por temas familiares que tuvo el gordito. Nuestro DJ Anuar tenía que irse, entonces pues lógicamente se tuvo que ir antes de... Pero se los queda debiendo, se los queda debiendo.
2: Yo escucho a Candela, Candela solo éxito. Hola, mi flaquita Rendón. Excelente y bendecida tarde, mi flaquita Rendón. Por aquí pasando a reportarme, 952 de los amarillitos, mi flaquita. Dios te bendiga.
1: Saludos, mi amor. Que sigas disfrutando de Candela 102.5, solo éxitos. Por acá me dicen, flaca, ¿me podrían ayudar con una denuncia sobre un robo? A publicar este video en sus redes, a ver si podemos recuperar los documentos hurtados. A ver, yo miro. Envíe eso, mi amor, boletiemos.
3: Yo escucho Candela, Candela, Candela, solo éxito, Isa Rendón y compañía, feliz tarde. Isa, colócate pues ahí, alma negra pues, muchas gracias.
1: Hágale pues, saben que yo voy a ponerme la 30. Yo voy a colocarme la 30, pero con ustedes. Hagamos algo, yo les voy a dar la oportunidad a 10 de ustedes que me den 10 éxitos. 10 éxitos para beber y beber y beber. 10 éxitos para beber, para no soltar la copa, para decirle a la persona que está sirviendo el trago, sírvamelo nuevamente. 10 palos que uno diga, uy, no, con ese me lo tomo seguidito. Con ese me lo bebo, uff, con ese me tomo toda la botella y siquiera así, directamente del pico a la botella. 10 éxitos, así bien aletosos para este viernes de chupe. Hola.
4: Buenas tardes, Candela, Candela, solo éxito, flaquita, flaquita. Digámonos adiós de las indianas y adiós, ángel mío. Gracias.
1: Vení. A ver, ¿quién más anda por acá? ¡Ole!
5: Flaquita, flaquita, Candela, Candela. Amor indio de Caballero Gaucho.
1: Con ese te lo bebes. ¿Con qué éxito, Candela? En este viernes de chupe. Te lo bebes sin parar. ¿Con qué éxito, Candela, vos decís, uy, no, con esa yo pico botella?
6: Flaca, flaca, que Dios te lo pague los paperos.
1: A ver, te lo busco. Listo, mi amor, hágale. ¡Olé!
7: Candela, Candela, solo éxitos. Que os la quita, saludos desde mi amarillito. Colócate pues, todo lo fue.
1: Todo lo fue.
7: Todo lo fue y vete, aléjate de mí.
1: Oh, son mucho tema. Hágale, mi amor.
7: Choca, flaquita, Dios me la bendiga. Un abrazo.
1: Un abrazo, mi amor, mi luz.
8: Yo escucho Candela, Candela, flaquita, colócate ahí en mi soledad de los trabajadores de Cuyo.
1: A darte la busco, mi amor. Yo le tengo esta, pero obviamente no. ¡Ole!
9: Hola, flaquita, ¿cómo estás?
1: ¿Qué más, mi amor?
9: Por favor, colócame esa, que la otra no me la colocaste. ¿Cuál? Amigo, Dios y el dinero, por favor.
1: ¿Y esa de quién es, mi amor? Esa no la he escuchado yo, no la conozco.
10: Yo escucho Candela, Candela, solo éxitos. Flaquita, colócate ahí, no sé, tu juguete de Luis Alberto Posada. Yo escucho Candela, solo éxitos.
1: Solo éxitos. Muchachos, ya me dieron la luz verde para decirles que en las redes sociales de Candela, arroba Candela Estéreo Cali, tenemos la última en Candela. Para que vayan y conozcan exactamente las imágenes de todo lo que está sucediendo o lo que sucedió en Panamá con el terremoto de 7,7, ¿fue? Oscilando entre 7,7 y 8... U 8, ¿sí o no? Entre 7,7 u 8. Ya está en las redes sociales, arroba Candela Estéreo Cali, arroba Candela Estéreo Cali, arroba Candela Estéreo Cali. Vayan y vean todas las imágenes de lo ocurrido en Panamá.
9: Esa es de Luis Alberto Posada. Amigo, Dios, el dinero de Luis Alberto Posada. Esa.
1: La voy a descargar entonces, mi amor, porque no la encuentro.
11: Uy, flaquita.
1: Señor.
11: Amor manchado de Rodolfo Icardi, flaquita.
1: Amor
11: escucho
1: manchado.
11: Candela estéreo.
1: Eso, mi amor. Bueno, va 1, 2, 3, 4, 5. Faltan 5 más.
12: Yo escucho Candela, solo éxitos. Mal amor. De Luis Alberto Posada.
1: El mal amor. Faltan cuatro. Hola, corazón de melón. Ah, pero mira.
13: Hola, mi hermosa, ¿qué tal? ¿Cómo estás?
1: ¿Qué va, mi reina?
13: Ahí vete, el chico Jaramillo, por favor. Vamos con esa.
1: El chico Jaramillo, vete y aléjate de mí. A ver, 1, 2, 3, 4, 5, 6, 7, 8. Van 8. Hola, amor. Hola, amor.
5: Flaca, etapa final de Caballero Gaucho.
1: A ver, la busco. Listo, mi amor. Faltan tres.
12: Flaquita, muy buenas tardes. Te hablo William Dragón Lazo del Barrio Jardín. Con buena música, viernes de chupe, lo que me encanta. Quisiera escuchar y me lo tomo, me duele el corazón, flaquita.
1: ¿Con cuál?
12: Con esa me la tomo, aunque no me gusta el trago.
1: ¿Con cuál? ¿Pero con cuál te la tomas? Contame, bebé.
14: Yo, Candela, tu duda y la mía.
1: Tu duda y la mía. A ver, le digo a 1, 2, 3, 4, 5, 6, 7, 8, 9, 10, familia Candela. Nos vamos así. Gabriel Raymond con su alma negra. Con los pamperos, que Dios te lo pague.
15: No vale la pena.
1: Con amor indio del Caballero Gaucho.
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1: Con el amor manchado de Rodolfo Icardi. Lenín Ramírez con todo lo fue. El mal amor de Luis Alberto Posada. Vete, aléjate de mí, del chico Jaramillo.
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1: La etapa final de Caballero Gaucho. Y tu duda y la mía de Olimpo Cárdenas.
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1: Son los éxitos en este viernes de chupe.

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0: Bueno, familia Candela, eso es un llamado de atención para todos los ganadores del día de hoy, los 5 ganadores de los sobres Candela en Palmira, de la lluvia de sobres de Candela 102.5 el día de hoy, que espero que me estén escuchando. Por favor, los que ganaron, que me envíen un emoticón, que me envíen una carita de... No, que me envíen una flamita, que me envíen una llamita. Mándame una llama, si usted está escuchando a Candela en ese momentico. ¿Por qué lo digo? Porque resulta que no habíamos quedado en cuenta que este lunes tenemos puente, muchachos. Por fin volvieron los festivos. Regresan los festivos a Cali. Regresan los festivos a Colombia. Y obviamente, como tenemos este lunes festivo, el primer lunes festivo de octubre, pues tengamos presente de que, pues, el lunes festivo no todo el mundo trabaja. Obviamente nosotros sí trabajamos, pero la persona encargada de los premios no trabaja el lunes festivo. Entonces, el día martes los esperamos de 8 de la mañana a 12 del mediodía y de 2 de la tarde o de 2 de la tarde a 4 de la tarde, por si de pronto no pueden en horas de la mañana, pues que vengan en horas de la tarde, de 2 a 4. No es que lleguen de 12 a 2 de la tarde, vengan por acá a dar lora. No lo va a atender ni Mandrake. ¿Cómo usted se imagina que lo van a atender, mi amor? Sabiendo que esa es plena hora de almuerzo, ¿eh? Imagine que esté la encargada de entregar los premios con la carne ahí reventándola, a ver si de pronto, estirando a carne, a ver si de pronto la parte y llegue usted a pedir un premio. No, muchachos, es hora de almuerzo y yo creo que eso hay que respetarlo. Y es porque ya ha pasado, claro está. Entonces, muchachos, ya saben, las personas ganadoras de la lluvia de sobres Candela del día de hoy, mañana, ve, el martes. El martes los esperamos de 8 de la mañana a 12 del mediodía o de 2 de la tarde a 4 de la tarde aquí en la Torre de Cali, oficina 4002B. Se lo repitis. Martes, los esperamos el martes 13. Martes 13, ay, martes 13, qué miedo. El martes 13 de 8 a 12 o de 2 a 4 los esperamos para que vengan a reclamar sus premios. Los ganadores del día de hoy, viernes 9 de octubre, quedan para el martes 13 de 8 a 12 o de 2 a 4 de la tarde aquí en la Torre de Cali, oficina 4002B. Por otro lado, la gente que me está yendo flaca, envíenme el video de lo que pasó en Panamá. Muchachos, en las redes sociales de Candela están. Se me dicen, flaca, envíenme el link. Igual vamos a publicar también ahí en el estado de WhatsApp. Sin embargo, vayan a las redes sociales, arroba Candela Estéreo Cali, para que vean algunas de las imágenes que nos envían de nuestro país vecino. Un terremoto de 7.7, entre 7.7 y 8.0, la magnitud de este terremoto. Y que obviamente es una noticia que está en desarrollo y es la última en Candela. Así que vayan a las redes sociales de Candela, arroba Candela Estéreo Cali. De todas maneras, también se estará subiendo en el estado del WhatsApp de Candela 102.5. Como hoy estamos de viernes de chupe, qué rico beber con este tema de Caballero Gaucho con la etapa final.
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0: O beberme esta. Uy, escúcheme esta cosa de locos. O bebérmelos con Olimpo Cárdenas, con tu duda y la mía.
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5: 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Son las 3:30 de la tarde, la hora en Candela.
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0: Solo éxitos en Candela. 3:44 p.m. En este viernes de chupa, en este viernes para alzar la copa y decir salud. Nuevamente lo digo y lo seguiré diciendo. Hay que ser todos los días agradecidos. Hay que agradecer por lo bueno, por lo malo, por lo no tan bueno, por lo que viene, por lo que no fue. Hay que amar, hay que querer, hay que adorar, hay que abrazar, hay que besar. Porque hoy estamos y mañana no lo sabemos, familia Candela. Por acá me están diciendo, flaca, van ya 47 réplicas en Panamá. Y la verdad que lo que estábamos hablando ahorita, sí, cada réplica se siente horrible. Según lo que nos cuentan, la familia pues se siente muy fuerte en Panamá. De hecho, si usted no ha visto exactamente el video de algunas imágenes de lo que se vivió en Panamá con el terremoto, vayan a las redes sociales de Candela, @CandelaEstereoCali. Que esto es tendencia, esto es la última en Candela. Vayan a las redes sociales, de hecho también en el estado del WhatsApp. Ya quedó publicado en el estado del WhatsApp de Candela, está publicado el video de lo que sucedió hoy en Panamá.
1: 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Que andan en unas podridas de moto. 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
0: Deberían cambiar de moto los motorratones. 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
2: 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No, flaca, martes 13, ni te cases, ni te embarques, ni te subas a la torre de Cali.
0: Ay, no, digas eso.
2: No, avisa desde Palmira.
0: No diga eso porque no, el martes no me escuchan, pelados. Ole, ya con tanta cosa uno ya no sabe ni qué pensar. Yo solamente les puedo decir que los quiero, los amo, los adoro y que deseo que todas las cosas bonitas les pase a cada uno de ustedes. Pero de verdad, qué cosa tan horrible, cada momentico una situación tan tensa como la que estamos viviendo en Cali con estos ventarrones tan bárbaros, con estas tormentas, porque literal parecieron una tormenta con estos vendavales. Con el terremoto y con tanta cosa ya uno queda como tan paniqueado y más con lo de ahorita. Por acá me dicen, flaca, yo escucho Candela, solo éxitos. Por favor, ¿me puedes colocar una canción? Perdónale, de Darío Gómez. Te la va a buscar, mi vida linda. En un ratito me voy nuevamente con tanda de éxitos, de 10 éxitos de cada uno de ustedes.
3: 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Flaca, reportando sintonía, Cae López. Bendiciones, hija.
0: Bendiciones, mi amor. Que tengas un maravilloso viernes, mi corazón. Es más, quiero que ustedes no se desconecten ni un solo segundo de Candela. La gente que me estaba diciendo de pronto ahorita que le gustaría ser ganador de los sobres Candela tienen que estar en la juega, porque cada viernes de este mes de octubre, que todavía

faltan nada más y nada menos que tres. Se vienen sorpresas. Y recordándole a la gente que fue ganador el día de hoy, que los esperamos el día martes. El martes 13, de 8 de la mañana a 12 del mediodía o de 2 de la tarde a 4 de la tarde, aquí en la Torre de Cali, oficina 4002B, para que reclamen su premio. Tienen que venir con su sobre y con el llaverito que tiene ese código, que ese código es el código ganador en la juega, pues.

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8: 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Te presenta La Hora en Candela y llegamos a las 3 de la tarde, 58 minutos.
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2: Atención familia Candela, porque no para de temblar en Panamá. Nuevo temblor de magnitud de 6,9. Un nuevo movimiento sísmico de magnitud 6,9 fue reportado el día de hoy, viernes 9 de octubre del 2026 en Panamá, en medio de la actividad sísmica que se registra en el país durante las últimas horas debido al terremoto que sucedió a eso de las 12:56. De acuerdo con el boletín actualizado, el primer evento sísmico internacional emitido a las 3:25 de la tarde, hora local, el temblor se localizó en Río Grande, Panamá, con una profundidad superficial inferior a los 30 kilómetros. Este nuevo evento se produce después del potente terremoto de magnitud preliminar de 8.0, reportando más temprano en el territorio panameño. Por el momento se espera información oficial sobre posibles afectaciones y el alcance de este nuevo movimiento telúrico. De hecho, las autoridades recomiendan a la población mantener la calma, seguir los canales oficiales y atender las indicaciones de los organismos de emergencia. Le recuerdo, la magnitud fue de 6,9, profundidad superficial menor a los 30 kilómetros, ubicación en Río Grande, Panamá, a eso de las 3:25 de la tarde. Ahí les comentamos, pues, donde ya van más de 47 réplicas sentidas en Panamá, nuestro país vecino. Obviamente es una noticia en desarrollo que en Candela 102.5 la seguimos comentando. Estamos de viernes de chupe, viernes para alzar la copa y decir salud con Luisito Muñoz y Llora su dolor.
3: Te abandonó.
2: O que no voy a morir de Pipe Bueno.
4: Algún día vuelvo a ser feliz,
5: te lo aseguro.
2: O un caballo de patas blancas de Antonio Aguilar. La esquina de los rayos.
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2: Andamos de viernes de chupe, para arriba, para abajo, para el centro y para adentro.
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Hoy es viernes de bebeta, viernes de chupe candela, 102.5 solo éxitos.

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Solo éxitos, familia Candela, en este viernes de chupe. Y yo quiero que alguien me saque de dudas. Ahorita que estaba chismeando el Instagram y acabo de encontrar una publicación de una chica que le hicieron una entrevista y resulta que ella decía que el hombre cuando va al gimnasio es porque tiene moza, o sea, porque tiene a otra. Que si el hombre va a entrenar es porque ese hombre tiene a otra. ¿Qué tan cierto puede ser eso, muchachas? Como para una tarea también, para yo a ver. Para ver si le dan muchas ganas.

0: les gusta así gorditos con su pancita de Winnie Pooh. Con su pancita de Shrek. ¡Qué bendita gana tienen de irse al gimnasio! ¿Quieren conseguir, muchachos? Claro, como al gimnasio ven unas mujerzotototas, unos bizcochotes. Entonces, allá quieren conocer a la otra. Entonces, la muchacha estaba diciendo eso en la entrevista. Dijo, es que el hombre que va a entrenar es porque el hombre tiene moza. Porque quiere verse lindo para la moza, porque la mujer le dice que está bonito con esa barriga. ¿Qué tan cierto es eso?
1: Hola, Candela, no, mi vida. Eso es mentira.
0: Falso.
1: No va al gimnasio porque no le gusta sentirse bien.
0: Verse lindo.
1: No, para nada. Ni es para conseguir, ni porque ya se consiguió.
0: Nada de eso.
1: Eso no tiene nada que ver. No, para nada, cero. No va al gimnasio porque quiere sentirse bien, porque quiere hacer ejercicio, por todo eso.
0: Parce coqueto.
2: Yo escucho Candela, solo de Chito. Flaquita, eso de que el hombre va al gimnasio porque tiene moza, eso es pura mentira.
0: Ay.
2: Yo voy al gimnasio es porque mi esposa actual me tiene gordito, porque esa solamente me da comida y me dice, mi amor, yo lo quiero engordar para diciembre. Y obviamente yo me quiero exponer bonito para ella. Yo escucho Candela, solo éxitos.
3: Candela, solo éxito. No, esa mujer que dice es una mujer insegura. Una mujer que es insegura de sí misma.
0: Ella dijo eso, yo no sé. Ella dijo que hombre que va a entrenar, hombre que se mete al gimnasio, es porque tiene moza, es porque tiene amante, es porque tiene alguien que le está diciendo en el oído, ay, mi amor, usted es tan lindo. Pero usted se vería más lindo con esa chocolatinita.
4: La candela solo de chicos. No, eso no es. O sea, la mujer que piensa eso es llena de inseguridades, porque la realidad es que uno al gimnasio es para estar bien de salud, no para la chocolatina, no para que lo vean, no para ver a nadie. No, para estar bien de salud. Eso ya es falta de seguridad.
0: ¿Qué dicen las mujeres? Yo quiero escuchar a las mujeres, porque estoy escuchando a todos los machos de Candela, pero quiero escuchar a las mujeres de Candela 102.5 solo éxitos. No. Digo con eso, ¿qué fue? ¿Es una psicofonía o qué? A ver. Mi amor, no se entiende ni mu, parece mera psicofonía.
5: Eso es mentira, el hombre no va al gimnasio porque tiene moza, ellos la consiguen en toda parte, en la esquina, la vuelta, de arriba, abajo, en cualquier parte, no necesariamente en el gimnasio, eso no.
0: Por acá pille lo que me dicen, casos de la vida real. Me dicen, flaca, a mí me pasó, cuando mi ex inició en el gimnasio era porque ya tenía su arrocito en bajo y no era yo, mi amor. No te creo, ¿sí ven? Es que si uno, vea, yo les voy a decir una cosa. Cuando usted está en buenos pastos, mi amor, usted pasa de estar hecho un palito a estar hecho un tronco, mi amor. Usted pasa de estar hecho chamisa a ser tronco cuando usted está en buenos pastos y tiene una mujer que lo ama. Eso quiere decir que tiene alguien que tiene buena mano. Y uno cuando tiene ese hombre así pochochito, a uno le gusta un hombre pochochito y no le consiente la barriguita, pues no ve que ahí es donde uno ha invertido la platica. Uno invierte sus mejores recetas en ese hombre, ¿sí o no? Pero, ¿cómo así que de aquí a allá van a decir, no, es que yo me veo gordito, me voy a meter al gimnasio? Si uno dice que a uno le encanta ese hombre con esa barriguita así de Winnie Pooh, ¿por qué le va a dar ganas de meterse al gimnasio? ¡Oh! ¡Qué raro!
6: Candela, solo decito, flaquita, no, esos cuando van al gimnasio están muy metidos allá, no tienen moza, tienen esmozo. ¡Ah!
0: Tienen el puyón, como le dicen.
7: Blanca, yo soy Candela, solo decirte. Blanca, eso es mentira. Así mujeres, ¿saben por qué sí, ven por qué no? Pero es mentira. No está con la que está, como todo un hombre.
0: Pero yo diría que cuando usted meta al gimnasio, usted tenía que meterse con su mujer. Métase con su mujer para que no pase a los problemas. Porque es que mira, en lo que yo le estaba leyendo, escuchando la entrevista, ella decía, es que a mí ese hombre me gusta así gordito, yo no entiendo cuál es la gana de meterse al bendito gimnasio para allá a buscar moza, o es que tiene o la va a ir a buscar, porque no me lleva. Y entonces yo les dejo aquí como un pequeño detalle de viernes, por si las moscas, por si usted de pronto hoy le está diciendo a su mujer o a su novia, a su racito en bajo, como le quiera llamar. Ay, mi amor, mira, yo me estoy viendo como gordito. Yo como que me voy a meter al gimnasio. Métase con esa mujer. Evite ese dolor desde cabeza.
4: La candela solo de éxitos. Yo voy al gimnasio con mi esposa.
0: ¡Eso! Yo no

0: porque hay mujeres bonitas.
1: Obvio, lógico.
0: Pero no, no era lo de uno. Me gusta verme tonificado, me gusta verme saludable.
1: Verse lindo,
0: no me gusta
1: rico.
0: La pipa. Hay muchos que le lucen, a mí no me gusta, no me luce. Entonces, por eso voy al gimnasio y mi mujer sabe. Yo hasta ahora no tenía relaciones en el gimnasio. Hago lo mío y ya.
2: Buenas tardes, yo escucho Candela, Candela. Reina, eso es falso, porque puede que a la mujer le guste mucho con su
1: con
2: barriga cervecera y todo lo que quiera.
1: Ajá.
2: Pero eso trae muchos problemas de salud, hígado graso.
1: Ah, obvio, claro.
2: Prevenir diabetes, o sea.
1: Sí.
2: También eso influye mucho, pues. Ya que uno agarre masa muscular es un adicional, pero no, también tiene que cuidar su salud.
1: Obvio, lindo.
2: Saludos, un abrazo.
1: Igualmente, mi Jesus. Mira, por acá me dicen, Candela, el hombre es fácil de pillar, la mujer nunca cambia. Ah, ¿verdad? Eso está, a veces dan una patvalla muy bárbara.
3: Candela, Candela, Candela, solo éxito, ¿no? No, la mujer mía también me dice, no, que no eche barriga. Me quiere, mejor dicho, melo, caramelo, ¿no?
1: Eso.
3: La mujer que engorda a un marido es porque está insegura del hombre y no quiere que nadie se lo vea por ahí.
1: No siempre, amor, no siempre.
4: Candela, soy nuevo aquí, nuevo.
1: ¡Opa! Mamacita, bienvenido, mi amor.
4: Hermosa cosita, hermosa. No, eso es mentira. Yo voy a entrenar porque yo entreno mucho.
1: Sí.
4: Pero eso es mentira. Eso es mentira. La que dijo eso es porque no ha comido cosa buena.
1: Ah,
4: está
1: caramba.
4: Comiendo cosa mala.
1: Está comiendo un chicharroncito. Muchachos, hombres Candela y mujeres Candela, porque también quiero escuchar a las mujeres. Quiero que ustedes también se apropien de este tema que puse encima de la mesa. ¿Qué tan cierto es de que si el hombre va a entrenar al gimnasio, sea el gimnasio que sea, es porque tiene amante o porque va a conseguirla? ¿Ustedes creen que eso es verdadero o eso es falso? 315-513-1025 y con esta me voy.

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1: ¡Solo éxitos! 5 de la tarde, 19 minutos. Familia Candela, momento de que te pongas trucha, bebé. Ya venimos con el tema que estábamos tocando de que los hombres, si van al gimnasio es porque van a conseguir amante o es porque tienen amante. Eso ahorita ya venimos a tocar el tema porque muchos de ustedes me están estallando el WhatsApp de una cosa loquísima. Y me encanta porque me encanta cuando ustedes se prenden y dicen, no señora, así no son las cosas. Me encanta cuando ustedes, los hombres, se empiezan a defender. Y obviamente dan su punto de vista. Pero como esta es la última hora de este viernes de Chupe Mi Corazón, me voy con tanda de éxitos, Candela, que ustedes van a programar. Por notas de voz, 315-513-1025, que me digas. Yo escucho Candela, Candela, Candela, solo éxitos. Uy, flaca. Yo me lo tomo con este tema porque me encanta. Por ejemplo, yo me los tomo con Darío Gómez y entre comillas. Uf.
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1: Yo con él me tomas al agua al florero. ¿Vos por cuál te los vas a tomar?
3: Yo escucho Candela, Candela, solo éxitos. Flaca, flaca, yo me lo tomo con Me Río de Ti de Darío Gómez.
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1: Escúchame.
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1: ¿Por qué? Porque engañas a los hombres. ¿Por cuál te lo tomas vos, mi amor?
4: Hola, flaquita. Yo escucho Candela, Candela, solo de chicos. El aguacate de Julio Jaramillo y Mi Pasión Recordará de Luis Alberto Posada.
1: Con este te lo tomas.
5: Blaquita, yo me los tomo con Rencor de los Cuyos.
1: ¿Con ese te los bebes, mi amor?
6: Esta de los dos, yo quiero seguir contigo, mucho he sufrido por tu amor.
1: ¿Con cuál te lo tomas vos, mi amor?
7: Blaquita, flaquita, flaquita, yo escucho Candela, Candela, solo éxitos. Ah, ya sabes, mami, por aquí Piedad Sosa reportando sintonía de urbanización Barranquilla. Ve, yo te digo una cosa, flaquita.
1: Decime.
7: El hombre que va a conseguir moza la consigue en el gimnasio, en la buseta, en la puerta de la casa, la vecina. Eso es una gran pendejada. El que quiere busca cómo. Y no, a mí no me gustan las barrigas. ¡No! Odio un hombre panzón. No me gusta ni poquito. Pero a veces hay hombres que quieren verse bien. Y sabes que la señora que decía que a mí me gusta mi barrigoncito, que dice así, no, pero es que no es lo que a ti te gusta. Es como él se sienta también,
1: claro.
7: Flaquita, no, también hay que mirarlo y respetarlo.
1: Eso es.
8: Yo escucho Candela, Candela, Candela, Candela, flaca. Yo me lo tomo para acordarme de mi tío con Lejos del Tambo.
1: Uy, uy, le estás pegando duro, muchacho. Uy, uy, uy, uy, uy. ¿Con cuál te los tomas?
9: Flaquita, flaquita, yo me los tomo con El Dolor de una Partida de Johnny Rivera. Y esta fue Mi Estrella de Luis Alberto Posada.
1: Uy, no, es que los dos están muy buenos, pero este... Eso también suena muy rico.
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11: Candela, Candela, buenas tardes, flaquita, bendiciones. Me lo tomo con Cataclismo de María Elena Sandoval. Me tomo varios.
1: ¿Con cuál de los tomas vos, mi amor?
12: Mi flaca hermosa.
1: Mi amor.
12: Yo me lo tomo con Envía de Segundo Rosero. Yo escucho Candela.
1: Solo
12: éxitos.
1: Oh, eso también suena muy rico, mi amor.
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1: eso.
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14: Chito, flaquita, flaquita, en quererte me sobré de Luis Alberto Posada.
15: La candela, solo éxito, yo me lo tomo por 8 AM de El Agropecuario.
16: Yo me lo tomo con Darío Gómez, aquí sobro yo.
1: Porque en vida debe... Eso también suena muy rico. ¿Con cuál te lo tomas vos, mi amor?
15: Acá, aquí en el 6.
1: Vivo en el 6, mi amor. Vivo en el 6 de Cristian Nodal. Con ese te los tomaste, los bebés. Escúcheme eso.
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17: Candela, candela, candela, solo he visto la flaquita mamacita.
1: Mi amor.
17: Ay, María, yo me lo tomo con tú y la gente, mi amor, y contigo también.
1: Hágale pues, pero ya saben, ¿no? Lo tiene que tomar sí o sí conmigo. ¿Vos por cuál y con quién te lo tomás?
18: Candela, candela, candela, solo éxito. Yo me lo tomo con Seductora, Explotadora y Algo Más de Luis Alberto Posada.
1: Hágale, mamacita, que eso va, mi amor. Escúcheme esto. Pero bueno.
13: Un error.
1: No los tomamos o miedo, mi amor.
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gusta, este le va a encantar. Porque lo prometido es deuda a mi corazón y me encanta poder complacerlos. De pronto no a todos, pero sí a algunos. Con Johnny Rivera, El dolor de una partida. Con Segundo Rosero, con En vida. Con Aquí sobro yo, Darío Gómez. Con esos tres éxitos, Candela, cerramos este viernes de chupe. De solo éxitos en Candela, solo éxitos. Y como dice el dicho...

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0: La misma que canta y baila. ¡Feliz tarde noche a la familia Candela! ¡Ay, ay, ay, ay, ay! ¡Dale, dale, dale, dale, dale, dale, dale, dale, dale! Mi amor, feliz viernes, viernes social. Era un viernes social y yo quería salir a vacilar. ¡Qué rico ese viernes social, este fin de semana con puente incluido! Lástima que no nos haya caído con quincena a bordo, claro está. Lástima que más de uno diga, no, flaca, me cogieron, pero con los bolsillos como el rabito del niño Dios, pelados. Sabemos perfectamente que el jueves apenas va a ser quincena, que nos coge este fin de semana sin un peso en los bolsillos, pero usted sabe que colombiano que respete, colombiano que no se vara, bebé. El colombiano aquí no se vara, mi amor. Aquí nosotros resolvemos. Si tenemos tarjeta de crédito, tarjetazo y tres padres nuestros, Dios proveerá. Así que, mi amor, que este fin de semana sea lleno de chocoaventuras y de cosas maravillosas. Que sigas disfrutando de Candela 102.5. Y aparte de eso, que estés en la juega porque te tengo un dato que contar. Resulta que yo soy fanática en ayudar a mis oyentes Candela porque a mí me gusta verlos bien. Y ante todo me gusta ver que ustedes se encuentren 20 de 10 siempre con la información necesaria. Resulta que les tengo información de movilidad para este fin de semana. Quiero que ustedes lo escuchen.
1: Importante vial que se va a presentar este fin de semana, domingo 11 y lunes 12 de octubre, sobre la avenida Cañas Gordas. A la altura del puente de la Viga va a haber un cierre total, completamente cerrado. Esto es para dar continuidad a los trabajos que se vienen realizando en el puente nuevo de la ampliación de la segunda calzada de la avenida Cañas Gordas. Desde las 6 de la mañana hasta las 6 de la tarde va a haber un cierre completo a la altura del puente de la Viga. Recomendaciones. Las personas que necesiten desplazarse entre Jamundí y Cali, Cali y Jamundí, lo deberán hacer por la avenida, por la vía Panamericana, por el cierre completo de la avenida Cañas Gordas a la altura del puente de la Viga. Así recuperamos Cali.
0: Bueno, ahí lo acaban de escuchar, él es el subsecretario de Cali, que confirmó el esquema especial de regulación para el puente que tendremos este fin de semana. Resulta que entre las disposiciones clave destaca la gestión de la movilidad sobre el corredor de retorno de este lunes festivo, 12 de octubre, entre las 4 de la tarde y las 8 de la noche, la cual incluirá controles para vehículos particulares según las placas, sean pares o sean impares. Asimismo, se anunció el cierre total en el sector del puente de la Viga los días domingo 11 y lunes 12 de octubre debido a los trabajos de adecuación e intervención en la estructura. Ahí la acaban pues, de escuchar la información directamente de la Subsecretaría de la Movilidad de Cali, donde confirma este esquema especial de regulación para este puente festivo, encabezado por el capitán Luis Fernando Escobar Nieto. Ahí les cuento pues un poquitico para que este fin de semana no me los cojan con los pantalones abajo, mi amor. Por otro lado, como estamos de fin de semana de solo éxitos y estamos de viernes como entonaditos, como gozosos, como uy, qué rico sería tomarme otrico, le llegan los gigantes del vallenato con Perdóname.
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0: Le llega un gran combo de Puerto Rico que le dice, se nos perdió el amor, mi amor. Aquí ya no hay nada que buscar, aquí ya no hay nada que hacer.
3: 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Se nos perdió el amor.
0: Pero también Andy Montañez dice, es que hay una mujer que me gusta, me apetece y me provoca una cosa loca.
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0: Y la Puerto Rican Power le responde, qué rico sería para amarte ahora. Así como lo hacen Nelson y sus estrellas con su payaso.
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0: Y obviamente, como estamos ya en los últimos meses que tienen el bre encima, aquí no puede faltar el morro, mi amor.
5: Yo 20 vacas, incluyendo hasta el Pikachu.
0: Son los éxitos en este fin de semana.
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0: Según lo que me dice la aplicación del clima, es que está lloviendo en la ciudad. ¿En qué parte? Me gustaría saber. Y con esa salsita, qué rico, mi amor. Como para que me muestre el morro.
1: Cuidado, pues, con
0: pues dice así la canción de Darío Gómez, no lo digo yo, muchachos. 6 de la tarde, 51 minutos. Estamos de fin de semana de Solo Éxitos en Candela. ¡Mamá!

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